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7: Oigan, señoras y señores, muy pendientes. Bueno, no, ¿cuál pendientes? Ya de una vez. Tengo boletos, pase doble para el partido de Gallos Blancos de Querétaro contra los Panzas Verdes de León este próximo domingo 20 de septiembre a las 8 de la noche. Así es que si tú quieres participar, mándame una foto de que eres gallo o mándame una foto de que eres panza verde. 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Pase doble para Gallos Blancos de Querétaro contra el León este próximo domingo. ¿Quieres tu pase doble? 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Son las 6:16, él es Diego Verdaguer.

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0: 6:39.
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1: Bueno, andamos metiendo a todos los participantes en la ruleta. Que mira, si están mandando. Ay, uno, Guti, yo traigo la de los panzas verdes. Trae la de la selección. Pero cuenta, trae la panza verde, trae la panza verde. Los que les voy poniendo un numerito, bueno, quiere decir que ya están en la ruleta. Los que todavía no, en eso estoy. Nos están llegando muchos, aguántenme el corte.
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0: 651. 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

0: vimos que la Sonora Dinamita no se dividió en 30, ¿verdad? Ahora sabemos que son los cumbia kings. Ya son las 7 de la noche con 2 minutos, 7 con 2. Sí, tienes toda la razón. ¿Tienes el tragamais atascado de razón? Es que les voy a decir, no alcancé a llegar, andaba del otro lado del edificio, pero vámonos.
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0: Pues que chille, que chille, que chillo mero. Son las 7 en punto.
2: Y buenas noches. Quiero mandar a la gabachi a todos los integrantes del Partido Acción Nacional.
0: ¿Por qué?
2: Porque no sirven para nada, mi Guti.
0: ¿Para nada? Bueno, pues si tú así lo dices, ¡a la gabachi! ¡Rosales!
3: Guti, saludos. Guti, saludo. Quiero mandar a la Gabachi a la América y bien a ver al Pascualito para que no se pierda la costumbre.
0: Ah, ya sabes, a la Gabachi por acá.
4: Ese Guti. Yo quiero mandar a la Gabachi al Guti por llegar tarde a la Gabachi.
0: A la Gabachi, mendigo Guti.
5: A la Gabachi, el Gutiérrez. Y yo también, por si no me pone mi canción de hoy es mi cumpleaños, hoy es mi cumple. A ver si me la pone el Gutiérrez, si no, a la Gadachi.
0: ¡La Gadachi!
5: Saludos acá desde Corea y a la Gadachi y los del Averso, que simio, simio no mata a simio.
0: ¿No? ¿Simio no mata a simio? ¡Pues a la Gadachi!
6: A la Gadachi en el Guti, por no usar pañales el rookie.
0: ¿Eso qué? ¡A la Gadachi!
7: Y mi Guti, mamá, te voy a mandar a la Gadachi por haber ido a sacar al topo y no avisarnos.
0: Ah, pues
7: y también a la Gadachi al Chiwis.
0: ¡A la Gadachi! Y no avisar. Ahorita vengo.
8: Yo quiero mandar a la Gadachi, al que mandó a la América y al que mandó al PAN y a los de Morena, a la Gadachín.
0: ¡A la Gadachi!
9: ¡A la Gadachi, mi papá!
0: ¡A la Gadachi, tu papá! ¿Cómo de que no?
10: Mi Guti, por dos. A la Gadachi, los del PAN.
0: ¡A la Gadachi, Chipo!
11: Hay que mandar a la Gadachi en aquellos que mataron a los que nos dieron patria y libertad.
0: ¡A la Gadachi, MB!
12: ¿Qué tal, Guti? Buenas noches. Yo quiero mandar a la Gadachi a todo el equipo del Azul, porque neta que parecía que estaba jugando una reta llanera.
0: ¡A la Gadachi! ¡Luis!
13: A la Gadachi el Guti, porque no me ha metido al sorteo de los boletos.
0: ¡A la Gadachi! Ahorita los que...
14: Cámara campeón, a la Gadachi en el Gutisaurio por llegar tarde. Andabas tirando tu cacadrilo, campeón.
0: ¡A la Gadachi! ¿Qué pasó por acá, papi?
14: Mi Guti, quiero mandar a la Gadachi a mi compita el Porfi, que ayer cumplió años y no invita a la fiesta.
0: Qué manchado que no invita a la fiesta. Pues a la Gadachi.
15: Ese mi Guti. Pues me enteré que va a venir la Chima, entonces hay que mandarla a la Gadachi.
0: ¡A la Gadachi!
15: Para mandarla a la Gadachi directamente.
0: Pues no, que es del pueblo, ¿por qué va tan lejos allá arriba?
15: Que también me caen gordo.
0: Donde nadie puede pasar, pues su pueblo la quiere ver. ¡La Gadachi! Pues porque fuiste al otro lado del edificio, si hubieras traído pañales, el Rocky no hubiera... ¡Ah, ya, ya! ¡La Gadachi, el Guti!
16: Vamos a mandar a la Gadachi a las Chivas, que el sábado nos vamos a topar y le vamos a meter la de hacer leña.
0: ¡A la Gadachi! Vamos a ver si sí es cierto.
17: También vamos a mandar a la Gadachi a los del pan. Porque no hacen nada.
0: ¡Gadachi!
18: Sobre todo del pueblo, mi Guti. Puro acarreado va a ir a verla, que no a es ni de Querétaro, vas a ver.
0: Puro pecado. ¡A la Gadachi! José Irving.
19: A la Gadachi, todos los que no están rehidratándose.
0: ¡A la Gadachi!
20: 3-1 van a quedar. ¡A la Gadachi!
0: ¡La Gadachi!
21: No quiero mandar a la Gadachi, Guti Guti, a mi mujer, porque anda de mamona. Y pues aprovechando a ti, Guti, y al Ryan y al Mollejitas.
0: ¡A la Gadachi!
22: A la Gadachi, el campeón por andar queriendo hacer el payasito siempre y andar de barbero y arrastrado con todos los locutores, diciéndole, eres el número uno.
0: ¡A la Gadachi!
23: Presidenta, a la Gadachi.
0: ¡A la Gadachi!
24: Guti, a la Gadachi, ese que mandó a mis chivas. Mendigo ardido.
0: ¡La Gadachi!
25: Mi Guti, a la Gadachi, mi señora, que no entiende que Miguel Hidalgo peleó por mi libertad y no me deja salir a robar.
0: ¡A la!
26: ¡Hermanazo! ¿Cómo estás?
0: ¡Ay!
26: ¡Qué bueno, me da gusto! Oye, te quiero mandar a la Gadachi, Guti, por no registrar a mi esposa.
0: ¡A la Gadachi!
27: Guti, Guti. Manda a la Gadachi a todos.
0: Aquellos
27: que critican a mi delegado.
0: Delegado.
27: Pero están baile y baile en cada baile que organiza el delegado.
0: Él no lo paga,
27: como
0: ¿eh?
27: El 15 de septiembre. O sea, a la Gadachi.
0: No te creas que el delegado de su bolsa saca eso, carnal, también, o sea. Como que, ay, qué bueno es el delegado, pagó todo esto. De su bolsa no salió. Salió de la tuya, del vecino, del otro. ¡A la Gadachi!
28: Mi rookie, Don Guti, Don Guti, Don Gutisaurio, quiero mandarlo a la Gadachi junto con sus chorrillentas chivas. A la Gadachi, Don Guti.
0: ¡A la Gadachi!
29: Mi Guti, a la Gadachi, esa que defiende a la Claudia Sheinbaum.
0: ¡A la Gadachi!
30: La Gadachi, la que dijo que a la Gadachi.
0: ¡A la Gadachi! ¡Son las 7:08!

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0: Ahora sí le batallé porque entre los mensajes de Alagadachin y todo, pero creo que ahora sí ya tengo a todos en la ruleta. Creo que ahora sí ya todos están en la ruleta. Así es que si alguien falta que me haya mandado foto y no tiene número, es momento para que ponga un puntito y pueda participar. Mira, como Luis Hernández no le puse puntito. Ah, mira, muy bien. Tú muy bien que estás poniendo atención, Luis Hernández. Te vamos a poner el matador, ¿no? ¿Quién ganó? Si todavía no hago el sorteo, ¿cómo van a ganar, mi hermano? Todavía no. Y ya estaba fallando el mouse. Tu puntito, ni estás, ni mandaste foto ni nada. Ay, Dios. ¿Por qué? ¿Por qué, Dios mío? ¿Por qué me castigas así? Bueno, ahorita vamos a las 7:30 más o menos. 7:30 vamos a hacer el sorteo para ver quién se lleva este pase doble para el partido del domingo. Próximo dominguito. Oye, por cierto, ve nomás, esto me causó mucha risa, este video. Escúchenlo. Escúchenlo.
1: ¡Que viva México!
0: Esto fue en Oaxaca.
1: ¡Que viva Oaxaca! ¡Que viva Guadalupe Victoria!
2: ¡Que viva!
1: ¡Que viva nuestra presidenta Claudia Sheinbaum Pardo!
2: ¡Ah, que chinga su madre!
0: Ay, le salió del alma a ese vato. Salió desde lo más profundo. Dijo: mi pecho no es bodega. No manches, la neta se la bañó. Y esa alcaldesa, no manches. No le van a dar un bono. Voy a mandarle un saludo a mi esposa Natalie Hernández. Natalie Hernández, saludos de parte de tu esposo Eduardo Martínez. ¡Cocodrilo! Yo pensé que usted no había venido el día de hoy.
3: Segundo la noción, yo apoyo la noción. Yo apoyo la noción de ese
0: vato. De ese vato, Está como el vato este que, el migrante, que tuvo la oportunidad de tener ahí en el Río Bravo a Donald Trump y que le gritó. ¿Sí se acuerdan que le gritó? ¿No vieron esa? A ver, mira, espérame. No todos los días tienes la oportunidad de tener a Donald Trump, ¿no? A ver, en el río, híjole, es que se me hace que ya las borraron. A ver. Ahí estaba Donald Trump en el río, saludó. Estaban del otro lado. Ah, no. Lo taparon en ese. En ese video. Nah, pero decía algo similar. Que lo que dijo este vato en el grito de independencia. Muy, muy, muy similar. ¿A poco no? ¿Qué pasó, mi hermanazo el cocodrilo? Era ahí con tus. Dice, no cotizando, aquí sí ando aquí nada más. Que luego ando en la manejación y cuando me toca semáforo y cuando bajo pasaje. ¿Sabes qué? Aquí ando. ¡Eso, mi cocodrilo! ¿Qué pasó, Ángel Sandro?
4: Puti, súbele al estado.
0: Súbele al estado.
4: Invitémosle un cartón de caguamas a ese valedor.
5: Con una rolita, Guti, la de Cardenales de Nuevo León, belleza de cantina.
0: Ahorita por aquí la checamos, mi hermanazo. Son las 7:22. Si hay alguien que falte, que haya mandado su foto de gallos blancos o de león, mándela porque ya menos hacemos el sorteo.
6: Pero queremos la mar-

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15: Oigan. Digo, no es por nada, pero mi pecho no es bodega. Hay un alcalde. Híjole, es que de verdad yo no sé. ¿Cómo le hacen? Pero un alcalde morenista allá en Echojoa, Sonora, mejor conocido como Luis Arturo Robles, fue exhibido en redes. ¡Qué pena, neta! A mí sí me daría pena. A ellos no les da pena. Pero a mí sí me daría pena. Fue exhibido en redes sociales cuando estaba encabezando el tradicional grito de independencia. Y bien eufórico él: ¡viva los héroes que nos dieron paz de todos! ¡Viva! Lo más curioso es la bandera que trae en la mano. La bandera de México trae las líneas, los colores, en forma vertical, empezando del asta hacia afuera, del color rojo, seguido del color blanco y seguido del verde, blanco y rojo. Pegado al asta, verde. Es que estaba viendo la foto y me confunde. Bueno, de manera vertical. Él traía en su mano una bandera en forma horizontal. Le dieron una bandera de forma horizontal, en donde empieza de arriba hacia abajo de color rojo de manera horizontal, hacia abajo blanco de manera horizontal. y luego verde de manera horizontal. Y si nos echamos un clavado, a un poquito las banderas, esa es la bandera de Hungría. Le dieron la bandera de Hungría al alcalde. Al alcalde de Sonora, allá en una comunidad. Yo les hago la pregunta. ¿Les extraña? ¿Les extraña este tipo de situaciones? ¿O? Es normal en este clan. No manches, no, ahora sí se pasaron de la... O sea, se han equivocado en los Viva México. Hemos escuchado videos de Viva la Rosa de Guadalupe, pero es un niño de primaria. Pero el alcalde de... ¿Cómo se llama? A ver... Echojoa, el alcalde de Echojoa, en Sonora, con la bandera de Hungría. Hazme el favor. Y termina de decir Viva México y la ondea. Haber dicho, ya nos robaron al águila.
16: Aquí en México siempre superamos a la IA. No cabe duda. México lindo y querido.
15: No manches, neta que sí, aquí en México se supera de una manera, brutal, completamente. Pero, ¿quién? ¿Dalí? Dalí lo dijo, ¿eh? Nunca, nunca regreso a México. Pero es quién sabe si habrá llegado a México. Dicen que sí, un día. No, que dicen que sí. Hay un registro en donde sí dijo: no soporto estar en un país más surrealista que mis pinturas. No más. ¿En serio? Así lo dijo. Y eso que nunca pisó suelo mexicano. ¿No? ¿Cómo? En ese entonces no había internet. De hecho, tuve una entrevista con este Jacobo Zabludowski. Yo todavía no nacía, pero después llegué a verla. Tuvo una entrevista con Jacobo Zabludowski. Con Dalí. Pero dicen... que de ninguna... Es que hay unos registros que dicen que nunca vino. Hay otros registros que dicen que sí vino. Y dicen que sí vino porque si no, como hubiera dicho, nunca regreso a un país más surrealista que mío. Pero otros dicen que no. Entonces, mira, la neta no vamos ahorita en esto, en el 2026, a investigar si sí vino o no vino. Lo que sí estamos completamente de acuerdo es de que dijo toda la verdad. México es mucho más surrealista que sus pinturas, que sus obras, y mucho más surrealista que la IA. Y nadie de su equipo pensó en que no era esa la bandera. Imagínate, su equipo fue el que se la dio. O sea, no creo que el alcalde haya dicho: me voy a llevar mi bandera de México al grito. Seguramente alguien de su equipo se la dio. Eso quiere decir que alguien de su equipo no pasó por la escuela, ¿verdad? Y como muchos, pues llegó por arte de magia a un puesto ahí.
17: ¡Oli, Guti!
15: ¡Hola!
17: Soy Lía.
15: ¡Lía!
17: Y a la Garachi la Nicole, porque se quiere llevar a mi perra y es bien descuidada.
15: ¡Ay, no, Nicole! ¡No, Nicole! Se va a morir, Nicole. ¡No, Nicole! ¡Oye, Nicole! Y él hacía así: oye, Nicole. No, Nicole, por favor, Nicole. Vámonos con música y regresando hacemos el sorteo. Son las 7:39. No podía guardarme eso en mi pecho. Mi pecho no es bodega.
18: ¡No, no!

0: Vámonos a la pausa porque al regreso, señoras y señores, vamos a ver quién se lleva el pase doble y a salirnos del huacal, por supuesto, 7:44.
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0: Son las 7 de la noche con 48 minutos. Vámonos de volada, pero cámbiame el fondeo, por favor. Eso es todo. Al tercero. El tercero va a ganar gracias a todos los que participaron. Muchas fotitos nos llegaron de que le van a los gallos, la mayoría de los gallos, solamente dos panzas verdes. Uno porque traía la playera de la selección y el otro sí traía el tatuaje de... ¿cómo se llama? De León. Así es que bueno, el primero no gana. Número 28, no ganas. Pero gracias por participar. Vamos a ver quién es el segundo que no gana. El segundo que no gana es... el número 3 no gana, 28 y 3 quedaron fuera. Ahora sí... señoras y señores, la mejor de las suertes. Y quien se lleva el pase doble para el domingo ir a el partido de Gallos contra León es el número... ¡número 8! Número 8, repórtate de volada conmigo, número 8. Valiente, tú pusiste puros puntos. Don Gutisaurio, yo soy el número... No sea chismoso, Edgar Sion. ¿Y esos gallos qué? Vámonos, señoras, ahora sí. ¿Con qué nos vamos?
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0: Señoras y señores, vámonos a escuchar musiquita. Solamente 9 y serán las 8. A ver, échamela. Mira, nada más, ya que vamos a irnos con
1: respetable público.
0: Con esto, Conjunto África. Era nada más. ¿Quién va a ir a ver a Blue Demon? A ver, ahorita si se reporta el número 8. Siempre te mando foto y nunca gano. ¿Qué tal? Y no mandaba y ganaba. Óyense. Señoras y señores, solamente 9 y serán las 8.

0: Señoras y señores, ya me voy. Ya me voy. Ya me voy. Ya llegué por donde andaba. Ya se reportó el número 8. Muchas felicidades. Ya el próximo domingo por ahí estarás en el partido de León contra los Gallos Blancos de Querétaro. Bueno, a ver. Por aquí tenía un audio que me faltaba. A ver, vamos a ver.
1: Ese es mi tocayacho, ese es mi
0: tocayacho. Aquí, mira.
1: Acá andamos, ya te las sábanas, paquetes de hilo.
0: Eso.
1: Allá ves ese armagedón.
0: A ver.
1: Domingo, domingo de Chilaquila, güey.
0: Domingo.
1: Llorarás, Oscar de León,
0: Olala.
1: Rolota, mi tocayacho, ahí te mando un abrazo, un besote, ya sabes dónde.
0: Ya está, mi hermano. Oye, nada más, la pregunta que siempre te he dicho, me dijeron que por allá, por el centro, llevaste unos tacos de canasta. ¿Y aquí cuándo? Mucha canción, pero ¿aquí cuándo? Señoras y señores, vámonos. Dios me los bendiga mucho. Nos escuchamos el día de mañana viernes. A disfrutar de lo que resta del jueves. Y mientras tanto...

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0: Señoras y señores, ¿cómo estamos? Muy, pero muy buenas noches. Hoy es jueves, septiembre 17 del 2026. Somos la banda del Panda Show y te acompañamos a través de la aplicación de Claro Music en dos versiones, con censura y sin censura, y por radio en donde a través de la cadena más importante del regional mexicano, La Mejor FM. ¿Quieres tu broma? Entra al pandasambrano.com, ahí encuentras toda la información. Y arrancamos con diversión y tengo a Luis. Buenas noches, ¿cómo estás? ¿Qué haciendo?
1: Bien, bien, pandita, aquí planeando broma.
0: Órale. Y con tu esposa, ¿cómo se llama la chancluda?
1: Tai.
0: ¿Y cuánto tiempo con Tai?
1: Ya 8 años de feliz matrimonio.
0: Ay, qué bonito. ¿Casados o juntados?
1: Juntados.
0: ¿Cuántos chilpayates?
1: 4.
0: ¿En 8 años, 4 hijos?
1: Sí, lo que pasa es que son 2 mías de mi primer matrimonio, uno de ella y uno chiquito que es de los dos.
0: Ah, o sea que es el tuyo, los míos y los sí, nuestros.
1: Exactamente.
0: Ándale, a ver, entonces Tai tiene un hijo llamado
1: Daniel.
0: ¿Qué edad tiene Daniel?
1: 15 años.
0: Ah, ya está grandecito. ¿Y tú tienes 2 hijos o hijas?
1: Hijas, 2 niñas.
0: Ok, ¿y qué edades tienen?
1: 16 y 14.
0: Ay, mira, o sea que van en escalerita, 14, vamos, 15 y 16.
1: Exactamente.
0: ¿Y el piloncillo, piloncilla?
1: 5 años, Mauricio.
0: Órale, compadre, pues tienes de todo, ¿no?
1: Y ahora sí tenemos de chile, mole y de todo un poquito.
0: Oye, ¿y eso que tus hijas están contigo?
1: No, están con su mamá. Ellas viven con su mamá.
0: Entonces tienen 4 hijos, pero de los cuales los tuyos no viven ahí.
1: Exactamente.
0: ¿Y Daniel?
1: Daniel es con nosotros, sí.
0: Ok, ¿y el chiquito, Mauricio?
1: El Mauricio, exactamente.
0: Ah, qué buena onda, pues padrísimo. Ya me imagino que cuando se juntará de ser un desmán el asunto.
1: No, ya te imaginarás cómo queda la casa hecha patas para arriba.
0: Oye, ¿y cómo se lleva Daniel con tus hijas?
1: Muy bien, muy muy bien, se llevan muy muy bien.
0: Qué chido. Bueno, platícame, ¿para quién la bromation?
1: Para mi suegra.
0: ¿Qué se llama?
1: Silvia.
0: Silvia, que es la mamá de Tai.
1: Exactamente.
0: ¿Y qué bromita?
1: Pues mira, le vamos a decir que mi esposa está embarazada, pero que no es mío, que es del pollero.
0: Ah, caray, ¿por qué del pollero y no del carnicero?
1: Fue lo primero que nos ocurrió.
0: Pues digo, pues es que el carnicero tiene maciza, o al menos que a tu mujer le guste el pescuezo. Pero ya depende de gustos,
1: Le gusta la rabanita.
0: Órale, entonces, ¿qué te puso los cachos y está embarazada del pollero?
1: Ah, exactamente, pero yo no sé nada. O sea, supuestamente hace mucho tiempo mi suegra sabe que mi esposa, pues nada de nada, porque pues ya no queremos tener hijos, ¿no?
0: A ver, espérame. ¿Tu suegra sabe que tu esposa y tú están en abstinencia?
1: Exactamente, porque mi esposa hubo un tiempo que se estuvo cuidando, pero le hizo daño el ahora sí que el anticonceptivo, y se me puso un poco mal, antes ahorita ya no se puede cuidar.
0: Oye, pero esos son temas de pareja, ¿tu suegra qué tiene que enterarse de eso?
1: No está tan enterada así como que al 100, pero sí como que le dio ese consejo a ella, ¿no? Así de, pues, cuídense o ¿saben qué? Pues ya nada de nada, para que no tengan más hijos y bla, bla, bla.
0: Oye, ¿qué edad tiene tu mujer?
1: 33.
0: Híjole, pues en plena edad reproductiva.
1: Exactamente. Por
0: ¿y
1: eso
0: tú, Luis?
1: 38.
0: Ya, mira, entiendo que no se quieran embarazar, digo, ya son muchos hijos, pero híjole, pues ¿cómo le das para aguantarte, carnal?
1: eso es lo que cree mi suegra. Pero no, sí, todavía.
0: Ah, o sea, sí, todavía, pero tienes cuidado.
1: Exactamente.
0: Porque sí, imagínate, pero otro bebé está cañón, ¿no?
1: No, ya, párale.
0: Ok, entonces la idea es que le llame tu esposa o tú, ¿cómo piensas manejarla?
1: No, mi esposa, ahorita supuestamente yo me voy a, bueno, la broma se trata de que le va a hablar y le va a decir que yo me quedé en la casa con los niños, porque supuestamente hoy descanso. Y le va a decir, pues la verdad, no, oye mamá, pues ¿qué crees? Que pues, estoy embarazada, nomás que Luis no lo sabe, ahorita él está en la casa, pero ¿qué crees? Pues no es de él. Es del pollero, ¿no? Y pues no sé qué vamos a, no sé qué hacer. Entonces, y a ver qué reacción tiene mi suegra, porque
0: okay, ¿dónde viven ustedes? ¿En qué parte viven de la República?
1: En Zumpango, Estado de México.
0: Ay. ¿En Zumpango y tu suegra?
1: Igual aquí en Zumpango, nada más que vive en otro fraccionamiento.
0: ¿Cómo cuánto de distancia?
1: Como 15 minutos más o menos.
0: Híjole, bien cerquita.
1: Y lo que le va a llamar después es que ella está con el pollero ahorita, que le fue a decir.
0: ¿Vas a querer que entre como el pollero?
1: Obviamente. Ahí es lo que queremos saber, tú qué nos recomiendas, y de que, o sea, que el pollero le diga, ¿sabe qué, señora? Yo no me voy a hacer cargo, y que se le encareten a Luis, o que sí se va a hacer cargo, no sé, ahí tú.
0: Bueno, lo que pasa es que el pollero está guapo, ese es uno de los problemas. Oye, ¿tu esposita hace cuánto tiempo habló con su mamá por mensaje o por teléfono?
1: Hace como 2 horas, pues como trabaja con ella.
0: ¿Trabaja con ella? ¿En qué trabajan?
1: En el tianguis poniendo, bueno, venden zapatos de bebé.
0: Ok, bueno, mira, vamos a dar la primera estocada.
1: A ver, dime.
0: Tú, Luis, te voy a comunicar con ella, con tu suegra. Se supone que tú no sabes qué onda con Tai, tú estás con los hijos. Ajá. Tú sabes, de acuerdo a los mensajes que han tenido Tai y tú, que está con su mamá. Entonces tú entras normal y le dices, señora, buenas noches, ¿cómo está? Oiga, ¿me puede comunicar a Tai? Y desde es ahí que, se va a sacar de onda.
1: Es que, pandita, la bronca es que yo con mi suegra no me hablo. O sea, cada vez que yo le marco a mi esposa, yo le marco a su teléfono. O en dado caso que yo le marco, si yo sé que mi esposa está con mi suegra, le marco al teléfono de mi suegra, pero Tai contesta, porque yo no le hablo a mi suegra. O sea, por eso la broma, porque queremos acá limar asperezas.
0: No, espérate, entonces más a mi favor, eso nos va a ayudar.
1: Ok.
0: O sea, yo lo que quiero nada más es dejar la piedrita en el zapato.
1: Okay.
0: O sea, le marcamos, incluso guarda silencio y le dices, perdón, señora, pensé que me iba a contestar Tai. ¿No está con usted? No, pues es que le mando mensajes y no me contesta. Bueno, le sigo insistiendo. Nada más, es lo único que necesito, no más.
1: Ok. O sea, que Tai me dijo que iba a estar con ella.
0: Efectivamente, entonces tú quieres hablar con ella, te va a extrañar que te conteste Silvia, incluso hasta haces una pausa. Ajá. Y le dices, pensé que me iba a contestar Tai. ¿Me la puede pasar, por favor? No, pues no está. Ah, es que pensé que estaba con usted porque no me contesta. Punto.
1: Okay.
0: ¿Sale?
1: Okay.
0: Eso es todo. Listo, vámonos. Esto se pone interesante, señores. Las bromas están en Hasta Que Hasta Show.
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3: ¿Qué rollo, mi panda? ¿Cómo andamos? Saludos desde Los Mochis, Sinaloa, mi panda, tu amigo Manuel Zavala. Te saluda desde Los Mochis, Sinaloa. Nunca había escuchado un saludo al panda desde acá de Sinaloa, ¿eh? Pues bueno, te mando saludos. La neta, tengo

0: Fernando, le manda saludos a tu hermana, pues a tu hermana. Pues a tu hermana y a tu mamá le mandamos unos saludos desde acá, desde Los Mochis. Dile que cuando quiera venirse a echarse un marisquito acá, un camaroncito ahogado, un camaroncito cocido, o como quiera le damos un camarón por acá, por Sinaloa. Amigo, muchas gracias por este tiempo que das. La neta, está bien curada tu programa. Todo bien, amigo. Saludos de Los Mochis. Manuel Zavala, ánimo.
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5: Si esto sale como lo pensé, va a estar buenísimo. A la paz.
6: Bueno.
7: Bueno, señora.
6: Sí, ¿qué pasa?
7: Habla Luis. ¿No está Tai por ahí?
6: Tai.
7: Ajá. Es que me dijo que iba a ir a verla a usted ahorita. Que iba rápido a verla. Está? ¿Mandé?
6: ¿Y tú dónde estás?
7: Yo aquí en la casa, señora.
6: ¿Otra vez empezaron?
7: Pues no, todo bien. Se salió. Tuvimos una pequeña discusión, pero todo tranquilo.
6: No, acá no ha venido para nada.
7: ¿No? Híjole.
6: No.
7: Bueno, gracias, señora.
6: Los niños.
7: Es que pensé que me iba a contestar Tai, por eso le marqué a usted. Ya ve que siempre que le marco su número me contesta Tai.
6: ¿Y los niños?
7: Aquí están conmigo, o sea, Dani está allá arriba y Mao está viendo la tele.
6: Sí, pero no ha venido para nada para acá.
7: Una disculpa, señora, déjeme seguirle marcando a ver si me contesta.
6: Sí.
7: Gracias, hasta luego.
8: ¡Qué subo, Luis!
7: Sí,
8: oye, ¿tan mal está la relación?
7: No está tan mal. Lo que pasa es que no nos hablamos. O sea, realmente cuando la ves de buenas tardes, buenas noches y ya está ahí, ¿no?
8: Oye, pero ¿se puede saber qué es lo que lastimó, laceró la relación?
7: No viste que me dijo otra vez. Es que pues siempre que nos peleamos, mi esposo y yo, pues sí, son peleas fuertes. Entonces, que a los 10 minutos ya estamos reconciliados, pero mi suegra va a abrir ese
8: también. Pero se le pasa por metiche, como te digo, cuando me comentaste que sí, ya sabía que se cuidan o no se cuidan, pues es que la pareja es de dos, o sea.
7: Sí, exacto. Oye, Patita, ya márcale porque es capaz de venirse para acá a la casa, ¿eh?
8: No, espérate, si es así, dile por favor que se esconda Tai. Sí. Es que esto me va a ayudar muchísimo. Ok, comunícame, Tai, échamela. ¡Tai, ya me Mija, ya tenemos lo más importante que es en las bromas, que es la duda y que es el enganche, ¿ok?
6: Ok.
8: Más ahorita, tú estás en un problema según el planteamiento que me hizo tu esposo y, bueno, que tú ustedes planearon. Dame el nombre del pollero. El nombre
6: Enrique.
8: Que tú quieres. Enrique, ok, entonces el problema es que estás embarazada.
6: Está marcando mi mamá a mi hijo.
8: Que conteste que estás con, que está con Enrique.
6: Amor, que sí conteste, Dani, pero que digas que todo bien, que no tiene nada.
8: Que está con Luis.
6: Sí, que están contigo.
7: Ya le dijo.
8: Ok.
6: Bueno,
8: entonces, el nombre de Enrique, ¿verdad?
6: Okay.
8: Entonces, mira, ya tenemos la justificación. Ahorita que te enganches y te pregunta de qué número estás marcando, le dices, mamá, ahorita te explico, lo que pasa que no puedo contestar el teléfono porque me está llamando Luis. Entonces, okay. Tú ya le empiezas a comentar, mamá, tengo un problema, lo que pasa es que conoce a Enrique, llevo tanto tiempo, empiezas a armar una historia. Y aquí, vámonos, Oquito, lo que el problema es que estás embarazada, ¿ok? No sabes qué hacer, viene el consejo, se lo enjaretas a Luis. Tú tienes 33 años, ¿no?
6: Okay, sí.
8: Le dices que Enrique el pollero tiene 25, ¿okay? 25 años. Y bueno, pues que también tiene una mujer, yo voy a estar ahí contigo, no sabemos qué hacer, estamos pensando qué asunto, etcétera, etcétera. ¿Vale?
6: Vale.
8: Listo, vámonos, marcamos en caliente las bromas en el Panda Show.
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9: ¿Qué onda, Pandita? Un saludo a todos los que nos escuchan, a los radioescuchas. Un gran saludo y un gran abrazo de aquí, desde Guadalajara, Jalisco. Estamos a la orden, al pendiente con tus bromas. Muchísimas gracias, nos haces más o menos el trabajo. Un saludo a mi compa Adam, a mi esposa Yesenia, y una cosa, me gusta tu mamá, Panda.
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6: Bueno, ¿ma? ¿Dónde estás? Aquí te quiero decir algo. Aquí, voy a dar una vuelta. Oye, ves que con Luis por lo que me enfermé y lo que me está pasando, pues con Luis no tengo nada de nada. Ves que te había platicado yo de eso. Ajá. Y pues estoy embarazada, ma. Pero, ¿cómo vas? ¿Cómo
10: no
6: vas?
10: Es de Luis.
6: ¿Eh? No es de Luis. No sé qué hacer, ma. Les dije que estoy con Enrique.
10: ¿Con quién?
6: Con Enrique, así se llama, el del pollo. No sé qué hacer.
10: ¿Dónde estás ahorita?
2: acá donde venden el pollo, pues es casa, donde venden el pollo, en la casa donde venden el pollo.
10: ¿Con quién estás?
2: Con Enrique, pero dice que se me carete a Luis y al final el paquete a la mano me va a estar dando dinero.
10: Ya voy, voy para allá.
2: No, espérame, otro te digo, espérame, te lo voy a pasar, pero espérame tantito, te lo voy a pasar.
10: Mira, está ahí.
2: Estoy por el barco, mira, ahorita que lleguemos allá donde está el pollo.
10: A ver, me estás diciendo que estás por el barco, me estás diciendo que estás en la tienda, me estás diciendo que estás en el pollo.
2: Por eso, ¿dónde estás? En el barco, ma, en el barco, ahorita que lleguemos allá donde está el pollo, ya hablamos, pero si quieres te lo paso.
10: Es que me desesperas, ¿y los niños dónde están?
11: Bueno, buenas noches.
10: ¿Tú quién eres?
11: Soy Enrique, el de la pollería.
10: Pero tú qué, mira, o sea, ¿te das cuenta lo que estás haciendo?
11: Sí, señora, mire, lo que pasa que usted y yo empezamos a ser amigos. Y pues, como ha tenido problemas.
10: A mí no me vengan con pesadas, tú no sabes que nada, aquí no hay amigos ni nada. ¿Qué es lo que pretendes? ¿Qué es lo que quieres?
11: Pues es que, pues por eso es que estamos viendo, porque lo que, mire, yo tengo 25 años. Y te trabajo.
10: A mí me vale lo parado, baboso que estés. Y sí, se ve que eres un baboso, porque no te estás dando cuenta de lo que estás haciendo.
11: Oye, ¿vio? Yo no le estoy diciendo nada, señora. Nada más le pido que
10: se manche. ¿Y qué quieres? Ella
11: pues,
10: es casada y tú lo sabes.
11: Pues sí, pero es que yo también soy casado.
10: Ese. ¿Y entonces?
11: Pues es que lo que me está diciendo es que pues quiero hablar con usted porque pues a ver si.
10: Mira, conmigo no tienes que hablar y ahorita voy a ir con mi yerno y voy a ir y te voy a poner los trancazos, ¿eh?
11: No,
10: yo voy a ir ahorita con él y a ver si es cierto, ¿ya hablaste con él?
11: No,
10: ¿ya
11: pues
10: le dijiste?
11: No. No, pues no. Yo no quiero problemas, pues
10: ahora sí no quieres problemas.
11: Pues es que
10: a mí con que no me venga, si no me conoces. A mí no me gusta el. A ver, ¿por qué no dices la cara bien? ¿Por qué no vienes a hablar conmigo bien?
11: Pues porque.
10: ¿Eso es lo que quieres hablar bien?
11: Es que ahí me dice que luego se pone bien punky. Pues sí, ya vi que se pone loca.
10: A mí no me estás hablando así, vamos.
11: No, pues es que la verdad no le estoy diciendo nada, señorito. Pues es que lo único que queremos saber es qué vamos a hacer, porque.
10: ¿Cómo que queremos saber qué vamos a hacer? Porque ahorita pues, le voy a decir a su marido a ver qué es lo que van a hacer. Lo que van a hacer tú y él.
11: Pues lo que me dice Tay es que si se entera, pues la va a dejar. Y pues ya ve que tienen al maquito.
10: Mira, ¿a quién?
11: Pues al niño.
10: Mira, con él y te metas, baboso.
11: No, no me estoy metiendo, nada más le estoy diciendo porque tienen un hijo. Ya ve que pues, también existe el otro que tiene ya grandecito. Daniel, ¿no se llama?
10: Pibes. Mira, nada más quiero que te des cuenta que ya valiste en una.
11: ¿Me está amenazando?
10: Con su marido, tú no me conoces. Otra.
11: No, es que no me amenaces,
10: señora. ¿Estás bien baboso? Sí que estás bien baboso, pero la verdad es que me estás diciendo que quieres. Estás bien baboso, muy estúpido. No piensas. Y otra, te metiste donde no debiste haberte metido. Mira, yo soy. Pero, no, de verdad que no me conoces. Y ya te dije.
11: Pues, y ni
10: ahorita
11: quiero conocerla.
10: Por tu esposo, porque la acabas de conocer y te haces tonto.
11: Pero, pues, ¿por qué llegan las cosas ahí, señorito? Pues, entienda que que su hija está embarazada. No más seguir que vamos a ver qué vamos a hacer. Porque si se entera, pues la van a dejar.
10: Mira, a misa nadie la deja. A mi hija vale lo que. Ay, mira, estúpido parado.
11: Ya tiene dos hijos, este es el tercero. Yo
10: mira,
11: creo que.
10: Aquí no hay de que.
11: Pues, entonces, ¿qué hacemos?
10: Mira, aquí ya valiste. Y te voy a decir una cosa. Mi hija vale lo que tú y todos los que
11: pensas. Oh, ¿ya vio?
10: Ella vale en oro.
11: Oh, ¿ya vio?
10: Y aquí no se trata de que van a dejar. ¿Cómo te van a dejar? ¿Qué?
11: Es que mira, es que siempre que venía conmigo a comprar el pollo aquí al Pescuezo Feliz, siempre iba llorando y todo. Que siempre me platicaba de las peleas con el Luis. Y pues, le digo que siempre fuimos amigos y todo. Pues, o sea, no tenemos ninguna relación. Lo único que pues, una cosa llevó a la otra y pues sí es mío, porque pues incluso me dice que ella pues, está en la abstinencia con él. Con Luis, entonces.
10: Ok, pues, mira, aquí... voy a pensar y te voy a decir una cosa.
11: Sí,
10: te
11: dígame.
10: Voy a decir una cosa.
11: Sí.
10: ¿A ti? Yo he hecho que mi hija me la respete.
11: No, pues y yo también la respeto.
10: Así como le he hecho que me la respeten, no. Cállate, ahora me escucha. así como la ha hecho que me la respeten, así voy a hacer contigo que me la respetes. Y si Luis ha sacado la cara por mi hijo, y si hemos tenido, si te ha contado o no te ha contado, hemos tenido problemas, hasta ahorita se ha puesto los pantalones y hasta ahorita ha sacado a mi hija adelante con mi niña, y tienes que dejarle los pies a él para que puedas hablar de él primero.
11: Oh, ¿ya vio?
10: Muy independiente de las peleas familiares que hemos tenido. Él ha sacado la cara y ha respondido, cosa que tú, ahorita lo que me estás diciendo, si todas, casi te voy a decir una cosa, si tú
11: eres pasado,
10: y dices que eres pasado, mejor cuídate, porque yo me voy a enterar y yo misma voy a ir a decirle a tu mujer.
11: Pero usted se está contradiciendo, porque pues, a mí me dijo la Tay que ni siquiera se hablan, usted y el Luis.
10: Eso dice, es muy independiente y ese es mi problema. Y si me hablo o no me hablo con él, ese es mi problema.
11: Pero pues,
10: aparte,
11: entonces,
10: tú ni sabes, si me hablo,
11: pero
10: no
11: si
10: me
11: usted
10: hablo,
11: lo está poniendo en un altar, dígame, ¿por qué ni siquiera toca a su hija? Pues ella también tiene necesidades. Y pues,
10: cállate,
11: yo las cumplí. Oh, pues,
10: cállate,
11: le estoy diciendo.
10: ¿Sabes por qué? Porque ahorita se ha demostrado que es un hombre y que no la ha querido hacer sufrir.
11: Ah,
10: y que ella no quiere tener hijos. Y no ha querido tener hijos. Él se lo ha cumplido. Y mira, ay, hijo de tu, agradece que no soy, no sé cuánto ya te hubiera dicho. De verdad que yo como mujer me aguanto para decirla, la sé decir como no tienes idea, pero me aguanto. ¿Y sabes por qué? ¿Lo respeto para qué? Conmigo misma, que soy mujer. Y así como tienes madre y seguramente tienes hijas y tienes hijos o tienes lo que te hermana, así como estás haciendo, así les van a hacer.
11: Oye,
10: y ahorita voy a ir yo con mi yerno y enfrente de él y de mí me vas a decir todo lo que me estás diciendo, y de que te pones los pantalones te los vas a poner, y de mi cuenta corre.
11: No, pues yo lo hago, señor, pero pues es que entienda, yo tengo dos hijos y su hija tiene dos hijos, entonces pues aquí el problema es que vamos a ocasionar más problemas. Aquí
10: ay,
11: aquí
10: eso
11: lo único que
10: pensado antes.
11: Pues sí, pero pues es que pues lo que a mí me dijo Tay es que le iba a preguntar que si pues le apoyaba para que pues, Luis le dijera que es de él y pues ya.
10: Ay, cállate, idiota. ¿Cómo que le vas a decir que es de él?
11: Oh, ¿ya vio? Pues, pero pues usted nada más me está amenazando y yo no le estoy faltando el respeto, señorito. La verdad.
10: ¿Qué quieres que te haga? ¿Qué quieres que te diga?
11: No,
10: que te reciba, que te diga que mira. Ay, idiota, ay, estúpido.
11: ¿Sabes qué? Yo ya me voy. Tu mamá me está amenazando. Yo la verdad mejor me abro de aquí porque yo te estoy diciendo y todo. Yo estoy aguantando.
10: Lárgate mejor porque donde yo te encuentre.
11: Yo quiero cumplir y todo, pero tu jefa nada más me está amenazando. Dice que me va a traer aquí a tu viejo y todo.
10: Nah. Cállate tú también. ¿Por qué estás muy tonta? ¿Qué te dije?
12: Apenas hablé contigo, que confiaba en ti.
10: Pero antes de eso, después.
12: Tengo miedo porque Luis, después que tú sabes todo lo que hemos pasado, pues ya se puso las pilas, de asistencia me ha respetado porque no quiero y no quería, hasta ahorita ha respetado, se puso las pilas. Tú
10: mira, Taide, hemos tenido muchos problemas yo y Luis. Hemos peleado, escúchame. Siempre he querido que te respeten, siempre he querido que te den tu valor, siempre he querido que tú estés bien. A mí me vale cómo andes yo. A mí siempre me ha interesado que tú estés bien, que tus hermanos estén bien, que tus hijos estén bien. O sea, ¿por qué haces tonterías? Que siempre he estado yo así contigo. ¿Qué te pasa?
12: Ma, no, dime, ¿tú qué me aconsejas? Digo que es de él y tengo relaciones con él, ¿qué hago, ma? ¿Tú qué me aconsejas?
10: Que
12: sí, desgraciadamente ya cambió Luis, pero pues cuando ya me perdí, digamos, no sé.
10: Mira, Taide, yo te he dicho muchas veces, y no estás contenta, hija, no es necesario estar con un hombre. Podemos, y te he demostrado, y te he enseñado cómo se trabaja.
12: Ya estaba cambiando conmigo, he estado cambiando, y tú has visto.
10: Lo he notado, y me he dado cuenta, y les he dado su espacio, y no quiere decir que con eso estoy de acuerdo con todo lo que es, como es, pero también lo entiendo muy fácil. Y
12: me ha cambiado mucho Luis conmigo, ma. Y ahorita ya cometí mi error yo, y ahora no sé qué hacer, y ha cambiado mucho, me ha apoyado en todo, y hasta me dice que esto, y de no tenerlo entendido, desde esa vez que me llevó al doctor que te depositó. me cambió mucho conmigo y me ha respetado cuando digo no.
10: Y yo hablé contigo, ¿no? Y yo hablé contigo y te dije, he visto los cambios de vista y os he notado, porque en otras ocasiones él me decía, ¿sabes qué? Pues nunca necesita eso, no tengo como quiero que lo haga, no tengo, no puedo hacerlo, es que espérenme. Cuando te dije, ya me deposita para el doctor, ahí se ve la intención. Yo sé que muchas veces ustedes no, a lo mejor no tienen el dinero, yo sé que no tienen las posibilidades, yo sé que es difícil sacar a los hijos adelante ahorita. ¿Y qué les he dicho? Aquí estoy. Cuando ustedes me necesitan, aquí voy
12: tanto,
10: a estar.
12: Ma, tengo tanto miedo. Ya lo sé, ma, mira, tanto fue su cambio y tanto así que lo que me ha enfermado, el cáncer que nos ha faltado, me dice, no le hables a tu mamá, nosotros podemos. Ahora no sé qué hacer. No le cuentes nada a Luisma, porfa, no le cuentes nada y yo sabré el momento de decírselo.
10: Entonces, ¿qué hijo de la madre andas haciendo tal de mí? ¿Qué estás viendo los cambios en mí? ¿Qué quieres entonces? Yo te dije, mira.
12: Yo te llamé para un consejo, pero ya me hiciste dudar. Y ahora, con esto, ahora mi fiesta me está diciendo que me ponga mis uñas. No, no sé a qué se refiere. O sea, ha cambiado un buen. Cosa que antes me dejaba sola y no estaba conmigo. Ahora me dice, va, mi amor, vas a tener tu pozole. Y todo se me vino abajo, ma. Todo.
10: Fíjate ahí.
12: Yo sabía que iba a pasar eso.
10: Yo lo sé. Estoy trabajando, Taide, y tú otra vez, espérame.
12: Ah.
10: ¿Qué? Te estoy escuchando.
12: Claro que supongo que no le digas a Luis, ma. Hasta después que pase esto. Yo ya lo platico.
10: Es que yo no te puedo trabajar. Yo no puedo hacer eso, Taide. Ya, déjame en paz, espérame tantito. Yo no puedo hacer eso, Taide. Nunca de los nunca, mira, yo lo sé. Mira, Taide, no te confundas. Escúchame. No te confundas. Aquí las cosas no son así. Aquí yo te he hecho que te respeten y ya estás tratado de que siempre te traten bien. Y también así como te he dicho que no te dejes, también te he dicho un independiente siempre ha hablado contigo, que no escuche. Como te lo he dicho muchas veces, siempre a los hijos se les habla, se les trata, que entiendan las cosas. ¿Y qué te he dicho? Mira, hija, para que también ellos estén bien con nosotros, también nosotros tenemos que poner de nuestra parte, para que ellos entiendan lo que uno necesita, que necesitamos decírselo también. Si tú quieres que te traten bien, tratas bien. Así como tú lo trates, que luego en ocasiones te digo, hija, ya vale un taco, y dime que comer esto, tal, está bien. Por muchas situaciones nos hemos alejado. Pero eso no quiere decir que yo lo odie. No lo odio, porque me ha demostrado, tantita lo mando, me ha dado muchas demostraciones. Que sí, que en realidad te ama, que sí, en realidad quiere a Dani, que quiere a su hijo. ¿Y qué he hecho? ¿Me he metido con ustedes? Muchas veces nosotros las mamás hacemos que ustedes se forcen más. ¿Por qué? Porque estamos a fuerzas metidos. Y arreglé y la arreglé muchas veces. Pero yo quería que no viviera esa vida que yo viví. Y por eso estaba la defensiva contigo, porque no quería que te trataran como a mí me trataron. Y cuando me di cuenta que todo, que no eran así las cosas como yo las estaba llevando, que era mi coraje que estaba sacando con tu papá, que lo quería sacar con todo el mundo, lo entendí y tuve que respetar y bajé las manos.
12: De los temas.
10: Y fue cuando me di cuenta que todo era diferente y que él también me trataba mal porque se sentía atacado. ¿Y qué hago ahora? ¿Qué te digo? ¿Dónde estás? ¿Ya viene? ¿Cómo estás? ¿Cómo le fue? Y te mando mensajes y tenemos claves para preguntarte, porque no quiero que sientan atentados por mí, pero también quiero saber que ya todos estén bien y que ya estén en su casa y ya así estás tranquila. ¿No te mando claves?
12: Ya no sé.
10: ¿Tú me contestas si ya llegó todo bien? Y yo tranquila, porque ya están como familia.
12: Por eso estoy sorprendido que hoy se quedó y descansó, hizo mi quehacer, porque mañana me contigo todo el día, viene y me pone. Ahora, yo creo que otra vez me voy a quedar sola, ma.
10: Ay, sí.
12: Y pues ahora sí, no sé si tú también, Omar, no sé si puedo regresar a tu casa.
10: Tú sabes que conmigo siempre cuentas, pero otra vez, y no por ti, porque nosotros las mujeres valemos lo que queremos. Y valemos las veces que queramos. Nadie nos va a dar el valor si nosotros no lo damos. Te lo he enseñado. tú vales mucho y no tienes por qué dejarte de nadie. Pero tampoco sé ni humillando a nadie. Te lo he dicho, ¿sí o no?
2: Sí, ma.
10: Y yo sé que no, que una de tu mujer puede, y yo puedo, y puedo, y sigo puedo. O sea, ay, no sé por qué, Tayle.
11: ¿Sabes qué, Tayle? Ya le estuve pensando.
10: ¿Qué quieres que haga? A ver, dime.
11: ¿A dónde?
10: ¿Qué quieres que haga?
11: Señito, hable Quique. ¿Sabes qué? Pues yo estuve pensando y pues a donde tope, pues nos vemos en la casa de Luis, ¿no? Pues, no sé si...
10: Tú cállate, idiota, ¿qué vas a ir a hacer allá?
11: Pues le voy a decir la verdad.
10: Allá tú no tienes nada que hacer.
11: Pues usted dijo que tengo que enfrentar todo y pues a donde tope, pues no sé si usted quiere acompañarnos, pues, porque lo que no quiero es pelear y más que ahí está embarazada, le vaya a hacer daño al niño. ¿Nos podemos ver en Zumpa, ahí en la casa de Luis?
10: Mira, en la casa de mis niños tú no te vas a parar. Tú no tienes nada que hacer ahí.
11: No me está diciendo. No me está diciendo que esté. Que,
10: no, pues, yo enfrente. Voy a ir por mi yerno y lo voy a llevar a tu casa para que esté tu mujer y tus hijos.
11: No,
10: a
11: ver si pues, te toque lo mismo. No, pues con mi mujer no se meta, no se meta.
10: Ay, cállate, idiota. ¿Cómo de qué no?
11: Sí, pues,
10: entonces acá sí.
11: Yo nunca le mentí a la Tai, se lo juro, mire. Por la virgencita ya sabe que yo tengo 3 hijos.
10: Pero desgraciadamente ya cometiste
11: su pecado. Bueno, pues ahora 4 con el detalle.
10: Ay, cállate.
11: Pues dígame dónde nos vemos y hablamos.
10: No, yo voy a ir a tu casa. Y vas a ver, y ahorita voy a salir y voy para allá.
11: Bueno, pues entonces...
10: A ver si sé que tiene lo suficiente.
11: Pues le espero con un cafecito.
8: Poquito Loki, ya cuando le iba a decir que era broma. Ok, le estoy marcando. Escóndete. Déjame
13: digo.
8: Sí.
13: Pero luego una broma, ¿eh?
8: La cierras tú, la cierro yo.
13: Tú, para.
8: Bueno, yo. Tú. No, yo, tú.
13: Oye, al final se comieron tus cosas, que hagas que mi esposo hable con mi mamá para que te alineen las pesas.
8: Una lana.
13: ¡Ah, ya! ¡Ay, madre, por qué viene!
8: El otro. A ver, espérate.
13: Que si me la dio mi suegra. Si no lo contesta mi mamá.
14: Bueno.
11: Me comunica con la señora Silvia, habla Quique.
14: ¿Quién?
11: Enrique.
14: ¿Y tú quién eres?
11: El del pollo.
14: Ah, sí, no, el del pollo.
11: Estoy aquí
14: con... ¿Sabes qué? Cuídate.
11: Oh.
14: Ok, voy por ti. Cuídate.
11: No, pues
14: Cuídate, dije.
11: Es que se cortó la llamada.
14: Cállate, los hijos, tú no tienes derecho a nada. Oh. ¿Eh?
11: Es que.
14: Y voy por ti. Ahí te voy. Mejor cuídate.
11: Ay. Va a querer pollo.
14: Ándale, pues.
11: Se puede más caro.
14: Órale, pues. Adiós. No te chistes. Ya.
11: ¿Puedo hablar con la señora? Es que Tai quiere hablar con ella.
8: No manches. ¿Quién es? ¿Quién es? ¿Tu mamá?
13: ¡Pobre panda!
8: Espérate, pero ¿quién contestó? Dime, ¿quién contestó?
13: Mi mamá.
8: Ok, bueno, voy a marcar y entra tú porque a mí no me la va a pasar.
13: Sí, yo entro mejor, que estoy buscando a Tai.
8: Órale, va, órale.
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8: Señora, ¿sabe algo de Tai? Porque fíjese que nada más me mandó un mensaje y me dijo esto. A ver, vas, Luis, vas, pero ya.
16: Bueno,
17: señora.
16: ¿Ya llegó Taide?
17: No, no ha llegado, no sabe dónde, no, es que no lo encuentro, no me contesta.
16: Mira, Luis, dime, ¿qué pasó?
17: Pues nada, le he notado rara, le he notado, pues, cansada, está enojada conmigo, cualquier cosa, ya,
16: Pero según no ella sé. Dice que ya estaban bien.
17: Pues sí, pero estos días he estado, pues, mal, me salgo a trabajar y todo el día está dormida. Me dice Dani que todo el día está encerrado en el cuarto, pues no sé qué onda, señora. ¿No sabe usted qué tengo? Que no he hablado con usted, que no lo encuentro. Ya ve que cuando
16: ¿Te está inyectando otra vez?
17: ¿Eh?
16: ¿Te está inyectando otra vez?
17: No, pues no hemos tenido nada de nada, o sea...
16: Pero por lo mío... sepa que se está inyectando porque también la vez pasada ya ves que nos dice que no tenía nada tampoco, pero ella...
17: No, nada.
16: No, nada.
17: Pero bueno, ¿sabe qué? Sí, señora, hay algo peor.
16: ¿Para qué?
17: Ay, es que no sé cómo decirle, señora. ¿Cómo soy el Panda Show? Que esto es una broma. Está ahí yo.

0: Oye, mira, pese todo, espérame, pese todo, de seguro estás contento porque te puso en un altar, que eres responsable, que tendrás todos los defectos, pero eres un buen hombre, o sea, pero poniéndote acá.
1: Se ganó mi cariño a mi suegra, papita, ¿eh? Sí, le voy a invitar
0: unas
1: chelas, ¿eh?
0: ¡Hijo de Calimán! ¡Nada más colgó la condenada! ¡Soki Toloki! Señores y señores, dos contestan. Nos vamos a enterar después de la pausa. Septiembre 17, las bromas están por la mejor FM y Claro Música.

0: 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Y bueno, regreso con Tai y con Luis. Oye, dime una cosa. Yo no sé si vaya a contestar realmente Silvia o no, pero entró la pareja, ¿no?
1: Sí, de hecho ahorita por eso se cortó, porque me marcó por WhatsApp, pero le contesté sin querer y ahorita ya le colgué.
0: O sea que ahorita, híjole, y de seguro de estar bien enojado. ¿Cómo se llama él?
1: Omar.
0: ¿Y cómo te llevas con Omar?
1: Igual, de la fregada.
0: Chal, ¿y Tai cómo se lleva con su papito postizo?
1: Normal, lo normal, ¿no?
0: Híjole, pues vamos a marcar quién entra, Tai, tú o yo, quién entra.
1: No, yo entro porque Tai está allá en la casa toda nerviosa ya.
0: ¡Ay! Me lleva a marcar las bromas en tu show.
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0: Híjole, ojalá conteste.
1: Ojalá.
0: A ver cómo reacciona después de el pedestal que te...
1: Creo que sí nos manchamos un poquito.
0: No, la neta no, empezó dudosa, ¿eh? Empezó dudosa.
1: Sí, sí, sí. Bueno. Bueno.
8: Bueno.
1: Suegra. Ah, no se enoje, suegra. Es una bromita de tallo para limar aspereza.
0: Doña Silvia es un tipo responsable, siempre apoya en todo. ¿No se lo dijo al tal Enrique?
1: Hasta mi cuñado, hasta Ale sabía, le avisamos a Ale.
0: Doña Silvia, está en las bromitas del Panda Show, ¡no se enoje!
1: ¿Sí me perdona? ¿Me perdona, secreta?
8: Bueno, te voy a perdonar, pero te voy a decir cómo te voy a perdonar y después hablo contigo cómo va a ser.
1: A ver, dígame cómo.
8: No, después.
1: Mira, le paso tal, espérame.
0: ¿Qué, con unos tamales? ¿Un atolito, un champurrado?
8: No, el sábado va a haber fiesta en mi casa y va a haber doble pozole para mamá.
0: Ah, va a haber, ¿neta?
8: Sí.
0: ¿Y eso por qué va a haber pachanga el sabadito?
8: Porque es mi cumpleaños.
0: ¿Ay, tuyo, Tai?
8: Sí.
0: ¿Cuántos? ¿33 o 34?
8: 33.
0: ¡Wow! ¡Felicidades! Por eso te regalaste una bromita de cumpleaños. Pero en realidad no es eso. Doña Silvia, buenas noches. ¿Cómo está?
8: Bien. Chivis.
0: Oiga, pues creo que nos ha escuchado en el Panda Show. También Omar, que creo que también salió ahí en la broma y bueno, estaba bastante enojado. Lo que pasa que sus hijos la quieren muchísimo y quiso hacerle esta broma a Luis y Tai a su estilo, porque llevan un mes en el cual hay una fricción entre Luis y usted, ¿no?
8: Pues sí, porque sabe ese chamaco también cómo es.
0: Oiga, pero como que no quería creer y de repente Sokito Loki. Oiga, quieren hablar con usted, espéreme. A ver, habla. Bueno.
8: Bueno.
9: Habla, Enrique. Buenas noches, señora.
8: Ahora para que se te quite vas a tener que pasar pensiones.
9: Lo que pasa es que yo, la verdad es que, mire, yo trabajo en el Pescuezo Feliz, señora. Y pues lo que pasa es que su hija, pues, estaba necesitada de alitas y de pescuezo y pues
8: Ah, pues eso díselo a Luis.
9: Pero pues usted, ¿cómo quiere que yo sí, usted puso a Luis así como si fuera acá el yerno ejemplar y pues la verdad es que no, o sea, pues ni le cumple a su hija, señora.
0: Señora, tranquilícese, fue una bromita, la verdad es que Luis la extraña. ¿Vale la pena que estén peleados, que estén separados, si usted lo quiere tanto?
8: No es eso, lo que pasa es que yo tengo un poquito de carácter muy fuerte.
0: Ah, no, neta, no, me está mintiendo. No. Lo que usted me está diciendo es broma, ¿no? ¿Cómo va a tener carácter fuerte? No. Bueno, creo que con el Kiki un poquito. Pero bueno, me decía, tiene carácter fuerte, ¿y luego?
8: Sí, pues lo único que busco es la felicidad de mis hijos. Hablando de mis hijos, vienen los yernos y las nueras también.
0: Y bueno, Luis quiere hacer feliz a Tai, Tai quiere ser feliz con Luis, sabe que tienen cuatro hijos, están peleando y están peleando por el amor, pero pues de repente surgen los problemas de pareja. Lo que pasa que
9: pues usted es demasiado preocupona para no decir metiche, posiblemente, ¿no? Digo, no lo sé. Eso pienso yo.
8: Tanto metiche soy que ni los pelo y de cómo me hablan, de qué forma me buscan. ¿Te haces cuenta?
9: A ver, señora, mire, es tan metiche que hasta usted sabe que se están cuidando para no embarazarse, ¿sí o no?
8: No, ya no lo sabía, por eso le pregunté que si todo.
9: Señora, le pido por favor que no me cuelgue. Permítame, deme la oportunidad que Luis quiere explicarle por qué la bromita. Adelante, Luis.
1: Señorita, pues mire, le hicimos la broma porque pues queremos limar las perezas y como dice el panda, no me gusta estar peleado con usted, de mi familia. Y pues queríamos reírnos un rato, ríase un rato con nosotros, señorita, ¿cómo ve? Para que el sábado nos echemos una chelita.
8: Pues nada más porque nos portemos bien y tú lo sabes.
1: Sí, yo también la quiero mucho, señora.
9: Oiga, doña Chivis, chilló bien bonito, ¿eh? Hasta parecía telenovela. ¿Por qué chilló? ¿Por el embarazo o por la impotencia?
8: Por mensa, por tonta.
9: ¿Por tarima? ¿Y por qué por tonta, señora?
8: Pues porque de eso está huyendo y ya no quiere responsabilidades y otra vez con lo mismo.
9: Pues sí. Oye, ¿y qué hubiera hecho si esto fuera verdad? Porque a lo que le apostaba esta Tai es que le aconsejara que se lo enjaretara aquí al baboso este.
8: No, no lo iba a hacer.
9: ¿Por qué no?
8: No, tal vez por ellos no, porque pues al fin y al cabo ellos se iban a perdonar, pero lo que era el bebé, que él tiene que estar como debe de ser.
9: Pues sí, pero pues...
8: Y saber todo.
9: El bebé era de Enrique.
8: Al fin y al cabo, el próximo que tenga bebé, ya es para mí, lo saben ellos.
9: ¡Ay, neta! Y dice que no es metiche, ¿eh? ¡Mira!
8: No, nada más para que se les quite y yo voy a hacer y más.
9: Hasta amenaza que se lo va a adjudicar. Bueno, a ver, pásale.
1: Así lo mantiene. Ah, no es cierto, se grita.
9: Oye, pásale a Tai porque también es importante que hable con su mami.
5: Bueno, mami.
8: Ay, chamaca.
5: Ay, mono, perdón. Ya es la bromita, mami. Disculpa, mamita. Ay, no, mami, perdón, es que te queremos ver la bromita de cuando y apenas lo logramos.
8: Ajá, ¿y por qué conmigo?
5: Porque para limar las perezas, mamá. Sí, porque estamos todos ya bien. Perdón, mami. Hasta aquí mi Ari estuvo de cómplice también.
8: ¿Quién?
5: Ari.
8: Ay, mi Dios, no.
9: Bueno, señora, hable Enrique, ¿no quiere que le dé unos pescuecitos también, unos retazos con usted gratis, ahí del pescuezo, Félix? Oiga, el que también se metió y se portó bien gacho es Omar, su pareja, o sea, le dijo refeo al Enrique.
8: Lo que pasa es que también con él, ya sabes, ya lo conocen todos.
9: ¿Y por qué se metió? Si ahí no le llamamos para nada y luego, ay, no, a ver, te voy a encontrar. Voy por ti. Yo, ándale, que te alcance, mi vida. Voy por ti. Ahí está.
5: Ya vamos para allá.
9: Oye, ¿y ahí está el metiche o no?
8: ¿Eh?
9: ¿Ahí está el metiche?
8: Ya va para allá.
9: Ay, no. ¿Neta?
8: Sí, ya va para allá.
9: Soquito.
8: No se dio cuenta de que era una broma y él ya va para allá.
9: Ay, qué miedo, cuidado, porque quién sabe qué, se les va a agarrar a coscorrones, Bueno, doña Silvia, qué bueno que agarró la onda. ¿Qué onda? ¿Acepta la disculpa? ¿Se liman asperezas, sí o no?
8: Ya vemos, el sábado lo vemos.
9: Oh, bueno, pues ahí me invitan pozolito, me guardan un platito, ¿vale?
1: Bueno, no, es una bromita, ¿va? ¿Ahorita?
8: Dale.
1: La queremos mucho y lo sabe, ¿va?
8: Ay, ajá.
1: Hola, qué mal, Benita. Un abrazo.
9: Bueno, pues Silvia, Luis, Tai, dígame, ¿cómo se oye el Panda Show?
1: ¡A toda máquina!
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9: Todos los martes y todos los jueves, lo clásico del Panda, esas bromas bien shubidubis, están disponibles para ti. Estamos en todas las plataformas. Jueves 17 de septiembre del 2026. 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Descárgales completamente gratis. Más diversión y tengo Iván. Hola, buenas noches, ¿qué haciendo?
10: Buenas noches, panda, ¿qué dices? ¿Cómo estás? Pues aquí andamos, mira, aquí andamos.
9: Eso, mi querido amigo, ¿qué onda? ¿Eres merulico? De los que dígale para que no le digan, para que no le cuenten, para que mucho menos se la mienten. Pase. ¿Qué onda, carnal? ¿Cuánto tiempo escuchando el Panda Show, Iván?
10: No, pues si te contara mi panda, pues ahora sí que desde ya los 5 años, ya tengo 30 años, que pues siempre ando escuchando que todos ahora sí que ¿Les gusta tu mamá, mi panda?
0: Eso, chintrolo, pero a mi mamá no le gustan los babosos como tú.
10: No, pues entonces ya bailó.
0: ¿Qué pasó, mi Iván? Escucho tu bromita aquí en Cotorreamos, carnal.
10: Muchas gracias, panda. Pues mira, aquí queremos hacerle una broma, pues ahora sí que a mi suegra.
0: A tu suegrita, ¿qué se llama?
10: Se llama Karen Ivonne.
0: Karen, ok. Oye, y dijiste queremos, ¿quiénes queremos?
10: Pues ahora sí que mi esposa y yo queremos hacerle una bromita.
0: Ándale, ¿y tu esposa se llama?
10: Se llama Dulce.
0: Dulce, ok. Oye, y entonces Karen y Dulce son mamá e hija.
10: Ajá, exactamente, panda.
0: Oye, ¿y qué tan mal te cae la Karen? O sea, tu suegra para hacerle broma.
10: No, pues me cae re gorda.
0: ¿Y qué bromita para Karen, Iván?
10: Pues mira, le queremos hacer una broma, pues ahora sí que, pues decirle que pues me voy a ir ahora sí que de la casa, pues uh-huh. Que me quiero ir pues con ella, ¿no? Que me quiero ir con ella y bueno, anteriormente, pues ahora sí que me quiero ir, pues había pasado algunas cositas, ¿no? Habíamos tenido algunos quereres ahí y pues ahora sí que pues decirle que pues me quiero ir con ella.
0: A ver, pero ¿cómo que te quieres ir con ella?
10: Pues sí, ahora sí que me quiere ir con ella y pues que su hija pues ya me tiene ahora sí que pues harta, que ya no quiere estar con ella. Pues
0: a ver, pero mencionaste, o según entendí, que había habido unos queveres. ¿Cómo debo interpretar eso?
10: Pues sí, ahora sí que anteriormente, pues ahora sí que ahí, ahora sí que entre suegra y yo, pues tuvimos ahí algunos, pues hay algo que ver, ¿no, pandita?
0: No manches.
10: Sí, no, pues sí.
0: O sea, digamos que... ¿Con tu suegra?
10: Pues algo así.
0: A ver, pero digamos, ¿saliste con tu suegra en algún momento y después con tu esposa? ¿Hubo una relación de noviazgo, un brinquito? Es que no entiendo.
10: No, pues ahora sí que nada más hay un brinquito.
0: Hijo de Calimán, soy tu fan. ¿Neta tuviste un brinquín con tu suegra?
10: No, sí, panda.
0: Oh, oye, Dios. Pero a ver, según escucho que estás con Dulce, ¿Dulce lo supo? O sea, ¿su hija?
10: No, pues sí, lo supo, de hecho sí lo supo, así que...
0: ¿Y cómo se enteró? ¿Qué onda?
10: No, pues tuvimos ahora sí que un problema pues muy fuerte y pues no lo aceptó ni lo acepta, ¿no? Pero pues bueno, ahora sí que me tuvo que pues sí, hablé con ella y todo, pues me perdonó.
0: Y te lo perdonó, te perdonó que te hayas metido con su mamá, güey.
10: No, pues sí, panda.
0: No manches. Oye, ¿y cómo es la relación? Bueno, yo supongo que bien, pero tengo que hacer la pregunta. ¿Cómo es la relación con tu suegra? Porque, bueno, por lo que ustedes quieran, se enredaron y tuvieron que ver y se echaron un rapidín. Pero, bueno, sigues con la hija.
10: No, sí, claro, de hecho, pues tenemos una niña y tenemos una niña y todo y pues sigo. Ahora sí que todavía pues con ella, ¿no?
0: ¡Wow! Neta, ¿qué historias escuchamos en el Panda Show? O sea, imagínese, la esposa perdona, tuvo que ver con la suegra. Hijo, yo no sé qué va a pasar en esta broma, pero aprovecho para hacer la pausa comercial. Estás escuchando el Panda Show por Claro Música y la Mejor FM, septiembre 17, pausa, regreso.

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3: Comunícate y haz tu broma. Estoy de vuelta contigo en este septiembre 17. La diversión encuentras aquí a través de la mejor FM en cadena. 807-26-3482. 800 Panditas. Y me acompañas en los Estados Unidos a través de Claro Música Pulso. 855-2611-804. Más diversión. Y tengo Isabel. Hola, buenas noches.
4: Hola, buenas noches, Pandita, ¿cómo estás?
3: Buenas noches, yo a toda máquina, ¿y tú cómo estás, trompuda?
4: Pues bien, también a toda máquina.
3: ¿Qué onda? ¿Para quién la bromita?
4: Para mi esposo Salvador.
3: ¿Cuánto tiempo con Salvador?
4: Ya tenemos 34 años.

0: Sí, ya pasó.
1: ¿Y por qué? Una broma para el viejo Rononón que te ha mantenido 34 años.
0: Sí, pero trabajando.
1: ¿Neta?
0: Sí.
1: Oye, ¿y cuántos hijos?
0: Dos.
1: ¿Y qué tal estos 34 años? ¿Te ha dejado un sabor amargo o un sabor dulce?
0: Pues yo creo que de los dos, ¿no? Como todo, hay faltas
1: bajas. Pues ¿no? Yo creo que sería padre que estuvieras con tu viejito. Una experiencia dulce, ¿no? No, amargona. O sea, que se ha portado mal o por qué de repente tragos amargos.
0: Pues porque un tiempo nos separamos, hace como 17 años.
1: Ah, no, entonces sí ha habido tragos amargos.
0: Estuvimos como 6 meses, 7 meses separados.
1: ¿Y por qué fue la separación?
0: Pues porque tuvimos ahí unos problemillas. Él dejó de trabajar un tiempo porque se enfermó, pero ya date cuenta que eso se volvió como 5 años que se enfermó, ya después se, ya sabes que se va la enfermedad y se queda la costumbre, ¿no?
1: Claro.
0: Entonces, pues entonces yo conocí a otra persona y me separé de él, me llevé uno de mis hijos y estuve separada de él un rato. 6 meses, 7 meses. Pero ya después regresé y ya entonces se me ocurrió hacerle la broma de decirle que voy a regresar con esta persona. Porque él no cambia, o sea.
1: Ok, entonces, ¿tú tuviste una experiencia hace 17 años?
0: Sí.
1: ¿Con un tipo llamado?
0: Gustavo.
1: Ok, y supongo que es un nombre innombrable para Salvador.
0: Sí, claro, sí.
1: ¿Y se conocieron?
0: Sí.
1: ¿Y qué? ¿Y cuando se conocieron, cómo fue la experiencia, mija? ¡En medio de dos amores!
0: No, pues no, es innombrado, o sea, olvídate.
1: Ok, ya ha pasado mucho tiempo de esta situación. ¿Qué le vas a comentar? ¿Que te buscó? ¿Que no han perdido la comunicación? ¿Cómo es que vas a hacer el enganche?
0: Pues yo pensaba decirle que pues apenas, o sea, que nos contactamos, que me vino a buscar aquí al trabajo, y pues que pensándolo bien, pues ahora el que se va a ir de la casa es él. Porque pues yo la otra vez yo fui la que salí de la casa, entonces, ¿sabes qué? Pues mejor.
1: Dices aquí en el trabajo, por eso es que me dices que te tiene 34 años chambeando. ¿En qué trabajas, Isabel? ¿Qué tipo de cositas haces?
0: Trabajo en una gasolinería.
1: Ok, ¿los hijos supongo que ya están creciditos e independientes o viven con ustedes?
0: Uno de ellos vive conmigo, inclusive le voy a decir, ¿sabes qué? Ya hablé con Héctor, ya les dije también que le busque, porque pues la verdad yo no veo ni para atrás ni para adelante con ninguno de ustedes.
1: Ok, entonces a Gustavo te lo llevas al cantón, ¿y ese cantón qué? ¿Lo compró Salvador, los dos, es alguna herencia?
0: No, no, es mi departamento.
1: O sea que aparte al baquetón lo tienes hasta con departamento. Ok, entonces está perfecto porque vas a pelear tu patrimonio porque es tu departamento, porque a ti te ha costado.
0: Ajá.
1: Ok, ¿cuáles son los problemas que han tenido en el último año, en los últimos 6 meses?
0: Pues problemas así que seamos tóxicos o así, no, o sea, casi por lo regular no peleamos, pero luego si ya le digo, ya no inventes, o sea,
1: tal vez no pelear, pero algún tipo de incomodidad, porque si le vas a decir que otra vez aparece Gustavo y que te vas a dar otra oportunidad, si tienes que decirles por esto y por esto, o sea, tienes que darle argumentos.
0: Estoy cansada de que siempre la bronca siempre la tengo que sacar yo, mientras yo les presto la feria y, o sea, mientras yo tengo que sacar la bronca adelante. Cualquier problemilla ya tengo que sacar la bronca adelante y la verdad ya estoy harta.
1: Salvador, ¿dónde está, mija? ¿Dónde está Salvador?
0: Ah, Salvador ahorita está en la casa.
1: Ok, entonces tú estás en la chamba.
0: Sí, yo estoy en el trabajo.
1: Ok, ¿qué te parece? Digo, todo está perfecto como tú lo estás planteando, pero ya no le quieres ver la cara. O sea, tú ya tomaste la decisión de juntarte con Gustavo. Entonces falta poco para el fin de semana, ¿por qué no le argumentas? Ya estás tan segura que tú no llegas a la casa. O sea, tú no llegas ya. Y que tiene el fin de semana, o sea, eres tan bondadosa que le vas a dar viernes, sábado y domingo. O hasta el sábado, si tú quieres, porque tú vas a regresar a tomar posesión de tu departamento con tu, no nuevo amor, pero con tu viejo amor Gustavo, que incluso ya hablaste con Héctor, como bien lo dijiste, porque no quieres verle la cara. O sea, no quieres pelear, ya son 34 años, la relación desgastada. casada. ¿Están casados o juntados?
0: No, estamos juntas.
1: Bueno, entonces, Bill, mira, no tenemos ni siquiera un papel, no podemos hablar de divorcio, porque ni siquiera estamos casados. Entonces, creo que le daría mayor asunto, porque si él te dice, no, quiero que lo hablemos ahorita, venga hasta la casa, entonces, para que sepas o tengas argumentos de por qué se lo estás diciendo por teléfono, ¿ok? Ya no le quieres ver la cara, o sea, ya, esto está desgastado, 34 años, bleh, ¿ok? Línea pública, privado, llamada de tres, mija.
0: No, yo creo que pues sí, nada más que me pregunte qué número esté marcando, y ya digo que esté marcando de aquí de la gas.
1: Perfecto, entonces nos vamos por pública en directo desde el Panda Go Center, las bromas en el Panda Show.
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7: Excelente.
0: Bueno.
8: Sí.
0: ¿Qué pasa, Salva? ¿Cómo estás?
8: Bien, señora, ¿por qué le hablas de otro número?
0: Ah, es que estoy aquí en la gas, te subí a hablar del teléfono de acá arriba.
8: Ah,
0: es que yo estoy acá arriba porque necesito hablar contigo.
8: ¿Qué pasó?
0: No quería que escuchara a Héctor.
8: ¿Qué pasó, da?
0: Pues es que, la verdad, pues tengo una cosa muy seria que decir.
8: ¿De qué, hija?
0: La verdad, yo estoy cansada, Salva. Ya, yo estoy harta de la situación que estamos pasando. O sea, sí. Tú sabes que... Pues que siempre las broncas yo las tengo que sacar adelante.
9: ¡Oh, Dios! Sí,
0: entonces, pues la verdad yo te quiero ser sincera. Me volvió a contactar Gustavo.
8: Ajá.
0: Entonces, pues yo creo que voy a regresar con él. Bueno, más bien voy a regresar con él. Entonces, pues ahora el que se ve de la casa, pues eres tú. Yo ya hablé con Héctor también, ya ves qué pasó en la mañana. O sea, yo estuve aquí por el agua y todo eso, y siempre están peleando, que si tú, que si yo, y la verdad, yo estoy harta.
8: Ay.
0: La verdad.
8: Pues tú te vas por otro lado, Sina, pero como tú veas.
0: No,
8: yo
0: puedo
8: que tus hijos ya están grandes, hijo. No, yo lo veo así, tus hijos ya están grandes.
0: Ya hablé con Héctor, con el que me ha
8: pasado. Sí, pero a ver, tú estás decepcionada de tu hijo, ¿sí? Y tú lo haces de pura decepción, ¿sí?
0: Pero es que también tú, por decir luego, siempre, o sea, cualquier bronca yo la tengo que sacar adelante. Siempre y tal. Siempre por delante y tal. Oye, ¿qué es esto? Isabel, o sea, yo sé que sí me dan, pagan, pero pues, yo soy la que tengo que sacar la bronca adelante, Salva. Entonces, la verdad, pues ya, pues yo ya hablé con esta persona y la verdad, pues sí, y pienso regresar con él.
8: Pues tú piénsalo bien, porque recuerdas lo que te ha pasado.
0: No, por eso.
8: Ya es un hombre con homoquímica, si tú tomas esa decisión, hija, pues ya es cosa tuya. Uno ya entre media ya está grande.
0: Sí,
8: y ya está grande también, hija.
0: Ajá.
8: Y ya está grande también. Entonces ya no debes de ver por otro lado, hija. Pero mira, si tú tu decisión esa, acuérdate
0: que
8: ya lo que ha pasado.
0: Ahora el que se va a ir de la casa.
8: Tú ya tienes tu nieta. Ajá.
0: Pues ahora el que se olvide de la casa, pues eres tú. Ya ves que siempre, o sea, hasta pena. ¿Qué te gusta? ¿Que me han ayudado a pagar el departamento 1 o 2 años? Llevamos 20 años viviendo ahí. O sea, 20,
8: yo
0: porque,
8: mira,
0: 18,
8: yo la verdad soy sincero. Yo ya vine por el tanque, hija. Yo ya vine por el tanque, aquí está él y conmigo.
0: Sí,
8: pero tú sabes
0: eso.
8: Que yo te he dicho muchas veces, yo ya solo y así los del resto no están bien. Pero si tú tomas esa decisión, piénsalo bien, hija, porque han pasado,
0: pero
8: que han pasado varias cosas.
0: No, es que ahorita me vino a ver, por eso es que te estoy hablando también.
8: Sí, hija, pero pues es que tú sabes que el hombre es cabrón, ya es tuya, de su cosa. Ahí platícalo tú con tu hijo,
0: también.
8: Pues,
0: y ya ves que ya estamos, o sea, ya salvo, o sea, ya por más que luego...
8: Sí, hija, yo lo sé, hija, pero ese es un desahogo tuyo, pero como tú veas, ¿eh? Yo no termina, ya está uno grande... Bueno, ya toma sus decisiones, hija. Si tú piensas por otro lado, hija, ay, sí, ya palote, ya. Te va mal, hija. Tú lo sabes que en cualquier momento esas cosas no pasan. Y tú lo sabes.
0: Pues de hecho, te iba a decir que no vengas ya por mí ahora. Si yo tengo que regresar a mi casa, pero yo voy a regresar con Gustavo. Ya también ya me conecto.
8: Tú ya tomaste tu decisión.
0: Pues sí, manito, porque la verdad es como te digo, o sea,
8: por eso, hija, entonces te vale más de lo que hemos vivido los años nosotros. Ya son 2 años, te ha valido más entonces.
0: Pues no, hija. Pero es que imagínate, o sea, ya han salvado, o sea, yo ya estoy cansada.
8: Oye, hija, yo lo sé, yo te lo he dicho muchas veces, ¿eh? Él se confía que tú trabajas y que tú le haces todo el...
0: Pues sí, Salva, ya, mira, ya está lo que... Ya lo que
8: yo ya vi en la casa, yo ya te lo he dicho, ya descansa, hija, yo ya vi en la casa.
0: Listo, pero ya lo que me quiere decir, ya no quiero descansar. ¿Bien cuándo me has dicho tú ya cansé de trabajar?
8: Espérame,
0: Por
8: eso mismo, yo necesito verte, que tú te salgas, hija, entiéndeme.
0: Estamos hablando de 34 años, ¿de qué te gusta de los 34? 30 años trabajando, o sea, ya...
8: No, pero a ver, sí, espérame. Pero tú estás haciendo ahorita, ya viste ya la casa otra vez, no, hija. Que agarra la onda, tú también es así. O sea, tú también no es así la onda, ¿verdad, hija? Entiéndeme, porque tú ya una vez, ¿qué te pasó?
0: Por eso.
8: Otra vez, Isabel, entiéndeme, hija.
0: Ya lo que me queda de vida lo quiero pasar bien.
8: Ah, lo quieres pasar bien con ese cuate. O sea, tú lo quieres pasar bien con ese cuate.
0: Ya no quiero que vengas ahí por mí. No voy a llegar hoy. Y ya, si sea de sábado, ya para que... Ya para que me desocupe, también ya le dije a Héctor, ¿sabes qué? Pues ya vete a vivir con tus suegros, no sé a ver a dónde te vas a ir.
8: Ahorita voy a ir a la gas, ¿vale?
0: Pero ¿para qué?
8: ¿Cómo para
0: ya
8: qué?
0: Ya no vengas, yo te aquí no voy a ir para la casa.
8: No, por eso, es que tú tomas decisiones muy caras también. Vamos para la gas, hijo. Vamos a la gas.
0: Perdón, yo creo que el sábado
8: no te digo
0: estoy ahí.
8: No, es que tú no puedes, no vas a faltar a la casa porque sí, ya vas a ir por gusto otra vez por unos días y ya. No manches, a ver, agarra la lona, ¿cuántos hijos otra vez igual? Tus hijos estaban chicos, ellos ya están grandes.
0: ¿Sabes? A ver, por eso, pero aquí lo que pasa es que yo ya no quiero nada contigo. Yo ya no quiero verte, ¿ya?
8: Ah, otra vez ya así tan fácil, ¿ya? Hacía lo que luego. Como la otra vez
0: aquí
8: lo mismo pasó.
0: Gustavo, va a haber otra vez problemas, ¿para qué?
8: Bueno, pasa en Héctor también.
0: No, pues Héctor está ya, me está haciendo el corte. Héctor está haciendo el corte.
8: Entonces, ¿qué pasó ahí tantito para que todo esto me...
0: Pero a él para...
8: Ay, no, ¿cómo para qué, Isabel? ¿Cómo para qué, Isabel? No manches. O sea, aquí te ha valido mal siempre dejar la casa y valimos que más.
0: ¿Sonar tus broncas solo qué?
8: Él ya oyó el del... porque yo traigo el altavoz.
0: Pero es asunto de pareja, Salvador.
8: Por eso, Isabel, pero... Ese güey lo que te hizo otra vez, no te dolió lo que te hizo otra vez. Ahora vuelves otra vez a lo mismo. O sea, que eso ya desde cuando tú lo andas planeando. No es de ahorita, Isa. Eso tú ya desde cuando lo andas planeando.
0: Por eso, ¿quieres hablar con Gustavo? Está aquí.
8: No, tengo que hablar con ese güey, para nada. No.
0: ¿Eh?
8: Yo nada, tengo que hablar con él. Mandé. No, pero déjame, yo lo voy a pensar para salir de la cárcel, porque no está fácil que salgo de la cárcel.
0: Por eso, pues es que yo no te lo estoy pasando él para que se arregle contigo. Yo lo sé.
8: No, yo tengo que arreglar nada con él. Yo no tengo que arreglar nada con él. Ni tengo nada, ni la palabra con él, hijo. O sea, a mí me importa mis hijos.
0: ¿Para qué me vas a pasar a él? Y el asunto es entre tú y yo. Yo ya me conecto, ya le dije que más tardar le doy el sábado o domingo para que se vaya. Porque ya...
8: Vas a llegar con Sancho, como si Sancho llega a la casa y se ve, ¿no?
0: Pero al fin y al cabo es mi casa.
8: Ah, ¿es tu casa? Nomás es tu casa, así, a ti nomás te costó trabajo tu casa, como siempre.
0: Y no le digas Sancho porque es una pareja que yo tuve hace tiempo. ¿Sale?
8: Bueno, yo déjalo, lo digo con
1: ya
8: él.
1: Ya le dijiste, ¿sale? Lo que tenías que decirle, es un idiota. Ya no le
0: ¿cómo?
1: Digas más. Tú ya le avisaste, ya se lo comentaste, ya no le digas más.
8: ¿Qué dijo? ¿Qué dijo? ¿Que soy un qué?
0: ¿Qué?
8: ¿Qué dice? ¿Que soy un qué?
1: Idiota. Y te lo repito.
8: Ah, va, güey. Sí, que le pasó una vez. Yo no estoy hablando con pendejas. Bueno, yo nomás digo eso. Yo no soy de hablar
1: porque... Ella te lo está diciendo en tu cara y tú quieres meter a los hijos, ¿ah? Mira nada más.
0: Ya, cálmate. Por eso te digo que no necesito meter a mis hijos.
1: No se vale, yo he estado calmando.
0: No estoy hablando con él. Estoy hablando con Salvador. ¿Qué pasó, Salvador?
5: ¿Qué pasó, ma?
0: Nada, tu papá es que se pone bien intenso porque le digo que ya ese te platique él. ¿Sale, Salvador?
5: Perdón, a ver. Ahorita te lo puedo, espérame. Ahorita te lo paso. Pues es que yo no sé ni qué onda yo manejando. Espérame, ahorita te lo paso.
0: Pásale a tu papá.
8: ¿Qué pasó?
0: ¿Qué pasó por eso? Ya te dije, ¿sale?
1: Mónica.
8: No, pues yo mejor te doy este tipo, mejor te vas tú de la casa. La verdad.
0: ¿Qué pasó, mi hijo? No, ya te pasó una vez.
8: La verdad, ¿qué pasó? No, ¿qué pasó?
0: No. No, ¿qué pasa?
8: No, así no se puede, tan fácil no, hija. ¿Cómo que?
1: Mira, ella ha querido hablar contigo. Yo no me estoy metiendo. No me estoy metiendo. ¿Y para qué involucras a los dos? Pues a mí también. Viene valiente. Ya mi Chávez te dijo que vamos a ir al departamento. Así que te largas.
8: A mí me vale mal. Llévatela aquí de casa. Llévatela a tu casa, güey.
1: Es un departamento. ¿Y tú qué? Mantenido. Eso es lo que es. Un mantenido por 34 años. Ya te vomita, sabes que hace 17 años hice más feliz que tú. Regresó por tus bastardos, nada más por eso. Ya crecieron. Ya crecieron, ya son hombres. Te vomita y ya quieres ser feliz. Ya te lo dijo. No los involucres, por eso ella quiere hablar contigo.
6: ¡Oh, Dios!
1: ¿Y qué? Te la pasas comiendo mamila, nada más.
8: Pues dámela, ¿no? A ver, güey.
1: ¿Cómo no? Cuando quieras, aquí te tengo tu chupón.
8: Que lo doble.
1: No, pues tú solito vas.
8: Sí, hijo.
1: Mira, yo no me voy a meter. Bueno, entonces arréglalo con Isabel, pero no metas a los hijos. ¡Soquito, Loki! ¡Ya valió gorro! Oye, ¿pero por qué involucra el hijo tú?
0: Pues sí, es así, sí, siempre, como mi hijo el más grande no lo puede ver, o sea, nunca pudo ver a Gustavo por eso.
1: Oye, pero como niña, ¿eh? A ver, hijo, habla con tu mamá, o sea. Si tú claramente le decías, es un asunto entre tú y yo, bueno, pues obviamente, como dijiste, Gustavo está aquí conmigo, pues te di el color para andar collar. Pero chale, oye, también mencionó a otro hijo, ¿Enrique? ¿Eric?
0: No, a Héctor.
1: Héctor también trabaja ahí.
0: Héctor es soltero, sí, trabaja conmigo.
1: Ah, okay. Sí. ¿Y él sabe de la broma?
0: Sí.
1: ¿Y crees que pueda participar?
0: ¿Héctor?
1: Sí. Sí. A ver, échamelo. Héctor, deja la manguera y ven a contestarle al panda.
0: Dice que si tú puedes participar.
1: ¿Sí?
0: Y dice que
1: cerca
0: te lo paso.
1: Échamelo. ¿Qué
9: onda,
1: Héctorín?
9: Hola.
1: ¿A cómo anda el litro?
9: $10 para ti.
1: No manches, tan caro. Híjole, ¿qué edad tienes, Héctorín?
9: 24.
1: Oye, ¿cómo te llevas con tu hermano?
9: Pues, de repente peleamos, pero más o menos bien, se podría decir.
1: Oye, ¿tú cómo ves a papá y a mamá?
9: Pues igual, pelean de repente.
1: O sea, como perros y gatos.
9: Sí.
1: Oye, tu mami está agarrándose de esta broma porque sabes que tus papis tuvieron un problema hace 17 años, si mal no recuerdo.
9: Sí.
1: Ahora, ¿tú eres el que te fuiste a vivir con tu mamá en esa situación o fue tu hermano?
9: No, fui yo.
1: Ok, entonces digamos que tú eres más de mamitas, ¿no?
9: Exacto, sí.
1: Ok, ahora supongamos que esta situación es real, reaparece Gustavo, tú sabes la historia, tu mamá te ha de haber platicado de qué se trataba la broma, o la planearon en conjunto, ¿no?
9: Sí.
1: ¿Cómo te llevaste con Gustavo?
9: Pues bien, pues yo estaba muy chico, tenía como, creo, 7 años.
1: Ok, bueno. Mira, pues no seas malito, ayúdame a darme el color, o sea, pues tú estás un poco ajeno, no te quisiste meter, pero estás enterado, ¿no? O sea, estás enterado, reapareció Gustavo, pues ni fu ni fa, a ti lo que te interesa es ver a tu mamá feliz. Yo creo que como hijos lo que queremos ver es ser felices a los padres, ¿no?
9: Claro.
1: Entonces, sí. Como ahorita yo te pregunté, pues ellos están como perros y gatos, a ti yo te pido que entre diciendo, oye, papá, mira, yo la verdad es que no quiero meterme, pues mi mamá habló contigo, yo lo que quiero es verla feliz, pues si Gustavo es la persona que lo hace feliz, ustedes, pues ya, la verdad es que ya, pues ya que mueran, ¿no? O sea, ¿para qué están peleando? Gustavo no quiso meterse, pero tú metiste a mi hermano, ella intentó darte una explicación, pues ¿qué onda? Pues aliviánate, jefe. Si dice, oye, es que voy para la gasolinería, pues yo te recomiendo que no vengas porque pues está Gustavo y pues va a haber pleito y es nuestra chamba, o sea, no seas así. De tal forma que involucres a tu papá a hablar con tu mamá, ¿ok?
9: Ok. Sí,
1: listo, órale, le pegamos, señores. Las bromas están en el Panda Show.
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10: Buenas noches, pandita, buenas noches. Saludos, eres el mejor programa. Escuchamos aquí en Jalacingo, Veracruz. Familia López Díaz. Ánimo, pandita.
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7: Excelente.
1: Listo, más, Michel Héctor.
9: Sí.
6: Bueno. Bueno, ¿qué pasó, pa?
11: Oye, ¿qué pasó con tu mamá, hijo?
6: Pues no sé, es lo que yo estoy viendo apenas. Yo estaba haciendo la cuenta y ya me empezó a decir que yo ya me vaya con mis suegros y no sé qué. Pero se puso bien loca. Sí, aquí está, pero...
11: Ahorita, no, güey, dile que no, güey, que se vaya.
6: No, pues es que también ustedes agarren la onda, güey. Sí, sí, ella también, pues ella quiere ya hacer su vida por otro lado, pues ya que la haga, güey.
11: Pero pues que se vaya a otro lado, mano, ¿ya qué?
6: Pues sí, güey, pero pues es su casa, güey. Como sea lo que sea, el departamento está a su nombre.
11: Pues sí.
6: Nosotros no podemos hacer nada, güey.
11: Ya, haga que se lo quede, güey, ya yo me llevo a mi jefe al cantón, güey, ya ni pedo nada.
12: No, yo tengo que molestar a gente. No.
6: Pues mira, yo lo que es como yo le digo, mira, si tú esa es tu decisión, pues adelante. O sea, también pues yo ya no soy un niño y ella tiene que, si quiere hacer su vida por otro lado, pues que la haga.
12: Claro.
6: Pues yo no puedo hacer nada, o sea, yo me voy, o sea, yo busco alguna alternativa también.
11: Pues ese güey,
6: no le voy a decir nada. ¿Mandé?
11: ¿Ese güey qué llegó o qué o cómo?
6: Pues sí llegó, pero yo estaba haciendo la cuenta, güey.
11: Ok, ya le habló, sí. Ese, ya le habló. Eso ya ni de cuándo le han hablado, tú no sabes.
6: Pues si no, yo no sabía nada hasta apenas. Pues apenas a mí me dijo, y es que ya ves en la mañana cómo se puso.
11: ¿Quieres que vaya a hacerle una fiesta entonces ese güey o qué?
6: Es que, mira, Eric, la verdad tú y yo no nos tenemos que meter, güey, porque ya no, es problema de ella.
11: El güey ya me cayó gordo, ya.
6: Pues sí, güey, no, pero...
11: Le digan, papá,
12: que nos vayamos de la casa.
6: Ya. Es que ella ya quiere ser feliz, nada más parecen perros y gatos.
11: ¿Por qué le tiene que estar diciendo de cosas a papá, güey?
6: Pues sí, pero ya sabes también aquí cómo está la onda, güey. O sea, es como te digo, o sea, si ella quiere ser feliz, pues adelante. Nosotros ya no nos tenemos que meter.
11: Diego, a ver si es feliz, pero sí está bien, güey. ¿Llegas a la casa? ¿Qué hacemos, güey?
6: Pues yo creo que sí, pues nada más que acabe aquí el corte, güey, a ver ahorita qué me dice mi mamá, güey.
12: Dice que no va a llegar, que se va a ir el sábado, dice. ¿Cómo ves?
6: ¿Cómo?
12: Pero ya, que se va a ir el sábado, que no viene hasta el sábado, va.
6: No, pues está loca, como que mejor le sacamos sus cosas de la casa y se vaya ella.
11: Pues es lo mismo que te dije, lo que le estoy diciendo.
12: Ya, mira, yo la neta no me cuento, si ella quiere hacer su vida, ¿sabes? Y
11: ya se quiere
6: güey,
11: a que mi jefe...
6: Tú no te metas, güey, deja que hable mi papá. Tú no te metas, Eric, deja que hable mi papá, güey.
12: Pues mira, ya, si tú estás de acuerdo en eso también, sale antes.
6: Oye, pa, escucha, es que mira, yo estoy, yo tengo que hacer la cuenta. Si no, pues la gente aquí se va, Te, a ver, sí. Te paso rápido a mi mamá ya para que hable contigo.
12: Ya no me la paso, ya. Ahí nos vemos a la segunda.
11: No,
12: ahí nos vemos a... Sale, bye.
13: Bueno.
12: ¿Qué pasó?
13: ¿Qué pasó? ¿Qué pasó? Sí, te digo.
12: Ya me hablaste, ya me dijiste. Bueno, ya.
13: Ajá.
12: ¿Vale? Si tú así lo piensas, ya, adelante. Que te vaya bien. Y ya lo de la casa, pues ya lo veremos, ¿sale?
13: Quítale el mano libres porque no te escucho. Es cosa tuya y mía.
12: Ajá.
13: ¿Sí? ¿Qué pasó?
12: Sí, ya, déjalo entonces, ¿sale? Ya, si tú lo ves así, ya, y te vaya bien, ¿sale? Pero, o sea, ya lo de la casa ya lo vemos, ya después, ¿sale? Ajá. Porque yo no puedo ni camino más de la casa.
13: ¿Sale? Bueno,
12: si
13: oye.
12: Si tú te quieres ir, adelante. Entonces, ¿hay que te ponga un departamento? No sé.
13: ¿Sale? No, ay, ¿cómo crees? No, pues, es mi departamento, ahora resulta.
12: No, por eso. ¿Ustedes fueron que tengo otra vieja ahí también o qué?
13: No, pues, ¿qué pasa?
12: Pues, ¿qué pasó? Así lo piensas tú.
13: Bueno.
12: Es casa de todos ahí. Ahí es casa de todos.
13: No, pues, ¿qué pasó?
12: Discúlpame, pero no.
13: No, pues,
12: sale,
13: sí.
12: Pues.
13: Bueno, oye, necesito hacerte una pregunta. Oye, escúchame.
1: ¿Cómo ves al conchudo? Es casa de todos. Oye, yo creo que los papeles están invertidos. La mujer es él,
13: ajá.
1: Y tú eres el hombre, tú eres el que trabajas, el que pones el departamento.
13: Exacto.
1: Híjole, me cae que qué conchudo. Vámonos al cierre de la broma, a ver qué pasa. Pero antes, si me permiten, vamos a hacer la pausa comercial. 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

0: 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Estoy como Panda Zambrano 25. Por la X me encuentras en arroba quiero una broma. Y regreso con Isabel. ¿Qué onda con tu marido? ¿De verdad? ¿Qué onda con tu marido? No lo puedo creer. O sea, le falta. Híjole, ¿y por qué cuando le mencionaste no te has querido casar? ¿Neta no se ha querido casar contigo?
1: No, haz de cuenta que recién que nos juntamos, pues sí le dijimos a mi papá, ¿no? Porque teníamos poco de conocernos, pero como mi papá nunca quiso, pues ya me dijo, ¿te vas o te quedas? Yo me voy a vivir con él, pero pues sí ya llevamos aparte. Y siempre le he dicho que nos casemos, ¿no? Porque yo quiero casarme por la iglesia, digo, después a pesar de tanto tiempo, pues es algo que yo quiero.
0: ¿Y lo sigues queriendo al canchanchar o no?
1: Pues sí, ay, pues sí, claro.
0: Pero bueno, ¿lo sigues queriendo, lo amas o es costumbre? Porque también, digo, puede ser, es un compañero de vida.
1: Pues sí, sí, exactamente, no, pues sí, sí lo amo, o sea, digo, y aparte, pues es a lo mejor, como dicen, no se vuelve costumbre, pero no. No, pues ya estamos grandes, que hay estas alturas del partido.
0: ¿Qué edad tienes, Isabel? Digo,
1: yo
0: no es que sea...
1: 54 años.
0: ¿54?
1: Sí.
0: No manches, ya estás más allá que para acá.
1: 59.
0: 59. Híjole, a ver si no le cae pesada la broma, ¿eh?
1: No.
0: Hey, pero qué chido, nos está saliendo una broma en familia, ¿eh? O sea, prácticamente sí, claro. Estamos divididos en dos bandos. O sea, sí, Eric con Salvador y Héctor
1: sí.
0: Contigo.
1: Ah, no, sí, Eric se pone intenso por su papá.
0: Ok, ¿cómo te gustaría terminar la bromita, Isabel? Platica.
1: No, pues ya ahorita yo nada más marcarle y decirle, porque él según ya me dijo, ay, no, sí, ya, pues sí, es tu decisión y todo, ya ahorita preguntar.
0: Ok, ¿no? Ok, bueno. ¿Quieres que entre como Gustavo o vas directo?
1: No, si quieres ya voy directa.
0: Ok, perfecto, pues órale, vamos a pegarle. Dile, oye, pues qué lástima que me cuelgues el teléfono, es uno de los problemas que siempre has tenido. Al principio, cuando éramos jóvenes, siempre se metía tu familia. No sé si sea verdad, pero por lo regular siempre pasa.
1: No, ¿qué crees que no, eh?
0: ¿No? ¿No había ni metido, ni metiche?
1: Nunca, nunca.
0: ¿El tío, la hermana?
1: No, de hecho, con todas mis cuñadas me llevo súper bien, con mi suegra, ¿no? O sea, de hecho, cuando tuvimos problemas, nunca se metieron nadie.
0: Nunca.
1: No. Chale. Ay, porque sabían cómo era. Ay.
0: Sí, sí, sí. Bueno, sí. Entonces, no queda eso que te acabo de proponer. Dile, oye, qué tristeza que ya siendo viejos y podamos hablar como antes lo hacíamos, ahora tengas que meter a nuestros hijos. Ellos tienen que estar ajenos, es un problema entre tú y yo. Pero bueno, sí, claro. Ya te lo dije, este es momento de que te vayas. Te vas a decir, yo voy a quedar hasta el domingo y si estás ahí solamente te preguntaré cómo soy el padre. Ok, listo, okay. Vámonos, vamos a ver cómo reacciona Marco.
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0: Excelente. No, no, no, estás mal, estás mal. Yo voy a meter a otra.
6: No, no.
1: ¿Qué pasó? ¿Por qué me cuelgas?
6: ¿Qué pasó? Ya
1: no. O sea, ¿por qué me cuelgas? Es que siempre pasa lo mismo, siempre, o sea, ¿por qué si estamos hablando como dos personas adultas y luego metes a los muchachos?
6: Bueno, a ver, ¿qué es lo que quieres? ¿Ya quieres hacer tu vida?
1: Por eso, nada más quiero que, exactamente, quiero que me contestes una cosa. Nada más quiero que me contestes una cosa. ¿Sí? ¿Cómo se oye el Panda Show?
7: A toda máquina.
0: Y con ustedes, el arrimado.

0: Oye, Chava, ¿puedes quitar tus manos libres y acercarte al teléfono que casi no te entiendes, porfa?
1: Ahí está mi panda.
0: Gracias, Chavita. ¿Qué onda? Oye, te esperabas esta broma. Mira, es una broma de aniversario porque sí, ya van para el 35 y la neta, pues nada de nada, papá. O sea, ella te ha dicho, vamos
1: ya,
0: a casarnos.
1: Ya
0: sí
1: voy a ir a buscar, panda. Ya
0: sí
1: voy a ir a buscar yo, panda.
0: No, la casa de todos, no.
1: Qué bonita la
0: ventana,
1: Chabela, y tú también,
0: panda,
1: ¿eh?
0: Oye, pero la neta sí.
1: Cuánto del coraje, panda. No me conozco.
0: Te escuchaste vividor, mantenido y gandalla, la neta.
1: Sí, ¿verdad?
0: Sí,
1: sí. Pero es que sabes qué, que siempre piensa la gente en lo material, nunca piensa uno en lo
0: otro. Oye, si hubieras aceptado, amigo, la separación, bueno, pues esa es una cosa, ¿no? Pero si hubieras aceptado.
1: No, claro.
0: El salirte de ahí del departamento en cuestión.
1: Pues mira, panda, tengo una cosa. Yo siempre lo he dicho y se lo he dicho a ella. Las cosas materiales son para los chavos, porque uno de aquí se va y no te lleva.
2: Sí, tú lo sabes, panda. Una broma. ¿No?
1: Hija, pero sea qué bromita. Está bien, panda.
0: Si no me dices, no me doy cuenta, ¿eh? O sea.
1: Y luego me dices que la mamera, pues tómate todo. ¿Qué pasó, mi panda? Somos de acá del barrio, mi panda.
0: Te empezaste a poner acá gandalla, papá, sí, pues tú sabes, ¿no? Oye, perdón, la neta es que Gustavo no iba dentro del script de la broma, pero bueno, tú empezaste a involucrar a los hijos, Isabel dijo, es que Gustavo está conmigo, entonces pues dije, voy a empezar a meterme a ver qué onda, pero sí empezaste medio gallito de acá, pero aparte, gallito, pero medio sacón.
1: Exactamente, se ha medido.
0: Sí, me consta que sabes medir. Ya tu 59. A los 59 ya eres medido, compadre.
1: Pero no he vivido, panadero. Le doy gracias a Dios lo que he vivido con mi familia, que la mayoría la he vivido con mi mujer y mis hijos.
0: Oye.
1: Siempre lo he visto, ella lo ha visto, que yo siempre con mis hijos y ella, lo más que he podido, panda.
0: Qué buena. ¿Qué pasa, Isabel? Dile por qué la bromita acá tú, canchanchan.
2: Pues nada más para que sepa que lo quiero mucho.
0: Oye, ¿te gustó tu bromita o no, Salvador?
1: Sí, estuvo bien, panda, me caí redondito.
0: Oye, carnal.
1: Panda, te voy a decir una cosa. Eso me hizo, la verdad, sí. A la verdad, todavía más. De bolsillo la valoro, y ella lo sabe. Ella lo sabe que yo valoro mucho a mis hijos y todo. Y eso me hace valorarlo más. La verdad, no es por nada, panda. Te lo agradezco, esa chebronita que tienes.
0: Oye, Chava, ¿y neta sigues amando a tu mujer?
1: Yo siempre la amado, mi hermano.
0: A ver, somos hombres, no payasos, ¿no?
1: Sí,
0: tú ya estás prácticamente ya, como en horas extras, ya tus 59 años.
1: Ya estás. Sí, ya legal. Y tengo papás, banda, todavía, ¿eh?
0: No manches. Ha de ser de Guanajuato y estar momificado, pero bueno.
1: No, que tengo sangre guajeña de parte de mi jefecito, en paz descanso.
0: Oye, Chava, 34 años de matrimonio, tú sabes que Isabel ha tenido una ilusión, viven en concubinato, tienen dos hijos hermosos, uno gandalla y otro tarima pendejo. ¿Por qué no le propones matrimonio? ¿Qué onda?
1: Mira, pandita, yo siempre, la verdad, yo se lo he dicho, te quieres casar, vamos a casarlo. ¿Dónde le he dicho que nos vayamos a casar?
0: ¿A dónde?
1: Me gustaría ir a casar a San Pancho, a León, por allá, en las partes. No quiere ella, quiere vueltas aquí, panda.
2: Te tienes que
0: dar
2: también la
0: importancia,
2: panda, tú lo sabes.
0: Y es que, espérate, compadre, no. Es que hay que darle gusto a la mujer.
1: No, pues va a gusto.
0: Ahora mira.
1: Los chamacotes, si los conocieras, panda, mírate.
0: Chavita.
1: Hasta te enamorabas de los dos.
0: Chavita, te voy a decir una cosa, como cuates y de verdad, como casi mi abuelo, con todo el respeto que te mereces.
1: Claro, panda.
0: Si no le propones matrimonio tú, lo va a ser Gustavo. Acuérdate que existe un rival.
1: Sí, creo.
0: Entonces, ¿qué? Pues órale, va.
1: Sí, pues ya, así que ya me pusiste a pensar más, panda.
0: No, es de pensar, propone matrimonio, ¿cómo vas? Órale.
1: Órale, pues, ¿cuándo nos vamos a casar, Chavelita?
0: Ah, no, espérate, espérate. Tarjeta amarilla, papá. O sea,
1: ¿quién
0: es un viejo lobo de mar? Sácalo romántico, ponle.
1: Por eso, bandita, ¿ves?
0: Mira, ponle dentadura a la situación, hombre.
1: A ver, mi amor, ¿cuándo quieres que nos hacemos? ¿Así, bandita? ¿O más todavía? Más romántico.
0: Más romántico, ¿sí?
1: Eso, bueno, a ver, bandita, mira, yo de romántico, ella sabe que yo no soy tan romántico, ella lo sabe. Ella me conoció. Hermano, venga, ya cuando quieres que nos hacemos, tú dime.
2: Pues ya, Salvador, ¿desde cuándo te lo dije?
1: Pues ya, bueno, tú ya ponemos una fecha y ya lo
0: hacemos. De una vez, póngale fecha de una vez, Chabelita.
2: Bueno, para cuando cumplimos los 35 años.
0: ¿Y cuándo es? ¿Cuándo es? ¿Cuándo es?
2: El 28 de octubre.
0: ¿Me van a invitar? Yo voy.
1: Claro que sí, tú vas a hacer la mesa de honor, ahí vas a llevar los platillos.
0: A ver, pero es un compromiso acá de brothers, acá de hombres. Bueno, entonces voy a darle seguimiento. Toda la audiencia a través de la Mejor FM y Claro Música están escuchando. 28 de octubre, ¡ay, Bodorrio!
1: Primeramente, Dios, pandita, que lleguemos a los principales, pandita. ¿No?
0: Buenas noches, hijos. Hable el padre Martín. ¿Cómo estás, Salvador?
1: Bien, gracias a Dios.
0: Qué bueno, hijo. Isabel, yo sé que para ti es muy importante recibir el sacramento del Señor, que lo recibirás el 28 de octubre, hija. Pero para mí, en este día tan especial, vamos a hacer un ejercicio del amor y de la entrega de los votos. Yo sé que a Salvador ya le hicieron la prueba del tacto, porque bueno, a sus 59 años, ¿qué puedes esperar, hija? Pero bueno. Isabel, ¿aceptas amar y respetar a sus 59 años, aunque ya necesite dentadura postiza y bastón, a tu concubino Salvador?
2: Sí, acepto.
0: Salvador, hijo mío.
1: Dime, padre.
0: ¿Aceptas amar, respetar, dejar ese departamento y ser feliz a Isabel por amor con Gustavo?
1: Claro que sí, ¿por qué no? Si así lo toma, esa decisión, adelante, mi padre.
0: Se dice acepto, tarima pendejo.
1: Bueno, ya, acepto todo lo que tú digas, padre.
0: Muy bien, familia, y por favor, les voy a hacer una pregunta importante a los dos. En estos 34 años va a ser fundamental y es como un sello de amor. ¿Están dispuestos a contestarme los dos?
1: Sí, acepto, panita.
0: Díganme, ¿cómo se oye el Panda Show?
2: A toda máquina,
1: pandita. Me controlaste chido, caí bien, redondito.
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5: 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Esas bromitas bien shubidubis están disponibles para ti, estamos en todas las plataformas. Descarga, comparte y disfruta, estoy en Pachuca, ahí está Gaby. Hola, ¿cómo estás?
6: Hola, muy bien, ¿y tú?
5: A toda máquina, Gabriela, ¿y tú qué haces?
6: Aquí acostada escuchando al Panda Show.
5: ¿Y solita o acompañada?
6: Acompañada.
5: ¿Ah? ¿Y de quién?
6: De mi papá y de mi
5: hija. Ah, qué buena onda. ¿Está tu jefe? ¡Saludos, suegro! ¿Cómo no? A mí me gusta tu hija, condenado.
7: Oye. Ah, bueno,
5: ya somos familia. ¿Y para quién la bromita, Gaby preciosa?
6: Para mi hermana.
5: ¿Qué se llama?
6: Lourdes, María de Lourdes.
5: ¿Y ella no vive ahí con ustedes?
6: No, ella vive pues cerca de aquí, pero vivimos en que se separaron.
5: Cerca de aquí, pero lejos de allá. ¿Ella vive con su canchanchan?
6: No, vive nada más con su hijo.
5: Ah, ¿y tú también nada más vives con tu hijo y tu papá?
6: No, nada más vivo con mi hija, mi papá nada más está de visita.
5: Ay, me digo gorrón. Oye, ¿y los papás de los hijos dónde andan, de tu hermana y el tuyo?
6: Pues el mío, pues por ahí.
5: ¿Y el de ella?
6: Ella anda en el Estado de México.
5: ¿El de ella anda en el Estado de México y qué hace allá?
6: Así como ya separada.
5: Ah, o sea que las dos cortadas por la misma tijera.
6: Bueno, algo así.
5: ¿Y qué bromita para Lulú, Gaby?
6: Pues lo que quiero es que podemos marcarle. para estillas así como de un poquito de mecha corta.
0: Ajá.
6: Le quiero marcar para decirle que su ex me contactó, bueno, me contactó a mí por medio de Facebook.
0: Ok.
6: Para que yo, como mi sobrino me lo deja, casi la mayoría de la semana, bueno, casi la mayoría de los días de la semana, me contactó para que para que yo le llevara, para que conviviera con el niño y su nueva pareja. Pero a mi hermana le cae un, o sea, lo que más detesta es que su ex tenga una nueva pareja.
0: A ver, entonces vamos a armar el asunto. Lulú tiene un hijo llamado
6: Isaac.
0: Ok, ¿qué edad tiene Isaac?
6: 4 años.
0: Ok, ¿y se separó del papá de Isaac llamado
6: Joel?
0: ¿Y hace más o menos cuánto tiempo se separaron Lulú y Joel?
6: Tiene más de un año.
0: Ok, ¿y en este año Joel no ve a Isaac?
6: No.
0: Ok, entonces durante la semana, mientras Lulú se va a conseguir el chivo, tú le cuidas a Isaac.
6: No, de hecho, se va a un grupo.
0: Ah, no me digas.
6: Sí, o sea, ahí va que a perder las mías.
0: Mira. Ok, entonces mientras hace sus cosas, tú le cuidas a Isaac.
6: Ajá.
0: Entonces la idea es que a ti te contactó Joel a través de redes sociales y te está pidiendo la oportunidad de que conviva con Isaac, con su hijo.
6: Ajá.
0: Y con su nueva pareja, porque él ya tiene otra pareja. Híjole, ¿y por qué esta bromita? Está buena, ¿eh? ¿Por qué esta broma? ¿Por qué es mecha corta?
6: Sí, no, y aparte es sin llevada.
0: Oye, ¿y cómo se lleva tu papá con Lulú?
6: Tenía una buena relación, pero ahorita como que andan distanciados.
0: Ah, ¿y tu papá puede participar o no?
6: No. No, porque
0: ¿por qué?
6: No, porque de hecho ya mi hermana no sabe que está aquí en mi casa.
0: Ah, pero eso podría ayudar.
6: No.
0: ¿Por qué no? Porque si tu papá entra diciendo, oye Lourdes, fíjate que estoy con tu hermana, me llamó para pedirme un consejo, el mentado Joel quiere ver a tu hijo Isaac, yo ya le dije que no, pero ella está terca, que quiere hablar contigo, mire, arréglense, porque a mí no me parece eso. Y creo que eso le daría mayor credibilidad, creo yo.
6: Sí, pero es que no, porque sigo portando así como muy distanciados y no tienen como una buena relación.
0: Por eso, precisamente. Eso ayudaría a la credibilidad, pero bueno, tú sabrás tu borlote. Señores, okay. Marcamos. En directo desde el Panda Center, las bromas están en el Panda Show.
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0: Excelente. Listo.
6: Ok.
10: Bueno, ¿qué pasó?
6: ¿Qué onda, Lulú?
10: Oye, es que hablo para comentarte algo.
6: ¿Qué pasó?
10: Mira, lo que pasa es que hace como más o menos una semana, me contactó Joel por medio de Facebook.
6: Ajá.
10: Y me dice que me empezó a preguntar cosas así de Isaac, que cómo estaba y todo eso, dije que estaba bien.
6: Ajá.
10: Y hace cuenta que me preguntó que si me preguntó que cómo estaba la relación entre tú conmigo. Y yo le dije que estaba bien. Uh-huh. Y me dijo que quería ver que le daba la oportunidad de ver al niño.
6: Aquí
10: me comenta que yo, bueno, que él va, que quiere que él viene hacia acá, bueno, hacia
6: cualquier lugar. ¿Cuándo te dijo eso?
10: Espérame. Y me dijo que quiere que, bueno, porque quiere traer a su pareja para que conviva con el niño.
6: Mándame los scratches.
10: A ver, porque espérate, te estoy hablando, espérate, Luno. Y me dijo que quería ver a convivir con el niño y con su pareja. Y le dije que pues yo no tenía ningún, bueno, yo le dije que pues ese tema pues a mí no, como que a mí no me compete, y me dijo que pues que yo le echaba la mano porque al cabo que pues yo a veces, yo porque yo le comenté que yo a veces cuido al niño.
6: Estás bien, Gabriela, pero ¿qué es información?
10: ¿Por qué?
6: Porque es un face falso, mándame los scratchers, yo apenas hablé con Joel.
10: Pues sí, pero ¿por qué te vas a enojar?
6: Mándame los scratchers.
10: ¿Por qué? En el grupo.
6: A ver, Gaby, ¿también le dijiste eso, que me la pase en el grupo? Hija, escucha, yo ya hablé con Joel ayer,
9: y ese Facebook que te están mandando es falso. Mándame los scratchers, Gaby. Mándame los captúrame las pantallas y mándamelos.
11: Llamé por teléfono con él, segura. Y de hecho incluso me dijo que
9: ¿me habló por teléfono?
11: Que quería ver al niño por fuera, o sea, que no quería comentarle nada a ti porque sabía cómo te ibas a poner.
9: Okay. Okay, se alcó y te marcó y te dijo eso a ti. ¿Cuándo?
11: Hoy.
9: Hoy.
11: Uh-huh.
9: Hoy te marcó.
11: Sí.
9: Vamos. Ahorita te regreso la llamada.
11: Oye, pero...
9: Te regreso la llamada.
11: Oye, pero espérate.
0: Oye, espérate, le va a hablar a Joel, le va a hablar a Joel, no manches. Yo supongo que Joel no sabe, ¿no?
12: No.
0: Bueno, entonces, ¿sabes qué? Mira, vamos a entrar y dile, como le mencionaste, habló y conmigo, él me mencionó que no te lo dijo ahora que hablaron, porque creo que ni tú sabías que hablaron, ¿ok? Porque te conoce, que eres mecha corta y todo, y vete por el lado familiar, por el lado de mamá, oye, mira, no te enojes, vamos a hablar. Este sería un bien para Isaac, que conviva con su papá. ¿No le has dicho aparte lo de que quiere que conviva con la otra mujer? O sea,
11: no, sí me dijo porque me dijo. Y la psicóloga te mandó los mensajes, mándame los screenshots.
0: No, te dijo. No te dijo así. Te dijo, mándame los scratches. Mándame los scratches. Así te dije. Vamos, marcamos en caliente. Si no nos gana, okay. Marcamos.
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14: Para al terminar.
0: No manches. Oye, neta, ¿qué entre tu papá?
11: No, porque si no se va... No, porque de hecho digo que tiene problemas ahorita.
0: Tan mal está la esposa.
14: La llamada...
0: Ya le está llamando.
11: A ver si...
0: Estamos insistiendo, mija. Ya se nos va a caer el tempazo. Choro.
14: O sea, buzón, la llamada se cobrará.
0: Chale, Gaby, esto se nos está complicando. Oye, ¿por qué no...? Platicas con tu papi, checas a ver si no le está llamando, posiblemente tengas un número alternativo y mañana te marcamos para terminar la bromita, ¿te parece? Ya nos vamos, hasta aquí las bromitas del Panda Show en este jueves 17 de septiembre del 2026. En nombre de

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0: Muchas gracias. Muy amable. ¿Están contentos? ¿No se han aburrido? Viene pues, muchachos.
1: 10, 12.

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0: Welcome to the United States.
1: Ah, buena noche, oiga.
0: Are you coming from Mexico?
1: Así es, oiga, venimos de Culiacán, Sinaloa.
0: Again?
1: Otra vez, oiga, aquí andamos.
0: How do you guys do it?
1: ¿Cómo? No le entiendo, oiga.
0: ¿Cómo ustedes hacen para venir to the United States?
1: Chambeándole, oiga, como siempre lo hemos hecho, en el rancho.
2: Sí, señor, yo soy...

0: 1042.
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0: ¿Cuántos frascos tienes en tu baño que compraste porque a alguien te los recomendó, porque salían en un video o porque la etiqueta prometía milagros? Cremas, sueros, ácidos, jabones con nombres que suenan a clase de química, pero ¿alguna vez te has preguntado qué hay realmente dentro de esos frascos y si de verdad les sirven a tu piel? Hoy vamos a hablar de la ciencia que está detrás de tus cosméticos. Lo primero que hay que saber es que los cosméticos no son exclusivos para mujeres. Hoy existen productos para todo mundo. Shampoos especiales para hombres. Gel de limpieza para bebés. Desodorantes para piel sensible. Esmaltes de uñas. Cremas antiarrugas. Y detrás de cada uno hay una disciplina científica llamada química cosmética. Química cosmética. Que se encarga de formular productos para limpiar, proteger y mejorar el aspecto de la piel, el cabello, las uñas y los labios. Para formular un cosmético se necesita saber de anatomía, fisiología, química y hasta microbiología, porque hay que garantizar que el producto no se contamine con bacterias, mohos o levaduras. Un cosmético mal formulado no solo no funciona, puede dañarte la piel. Y aquí es donde entra la parte que todos quieren saber, los famosos ácidos. Pero antes, un dato clave. A partir de los 25 años, tu piel empieza a producir menos colágeno, la proteína que le da firmeza y elasticidad. Por eso, aparecen las arrugas. La piel pierde su capacidad de retener agua. Saber esto te ayuda a entender para qué sirve cada producto. El ácido salicílico se usa para tratar el acné. Reduce los poros y tiene efecto antiinflamatorio, pero puede irritar y aumenta la sensibilidad al sol. Así que si lo usas, bloqueador obligatorio al día siguiente. El ácido glicólico exfolia. Ayuda a retirar células muertas, aclara manchas y suaviza arrugas. Pero en exceso o en piel sensible, puede causar irritación. Y el ácido hialurónico, ese que está de moda, es un polisacárido que evita que la piel pierda humedad, mejora su elasticidad y disminuye líneas de expresión. Pero ojo, en exceso puede provocar el efecto contrario. Entonces, ¿cómo elegir bien? Primero, conoce tu tipo de piel o cabello. No te guíes solo por recomendaciones, porque si no tienes la misma dermis o el mismo sistema capilar que quien te invitó a probarlo, puedes llevarte una mala experiencia. Segundo, lee la etiqueta. Busca que diga dermatológicamente probado y libre de crueldad animal. Además, revisa que no contenga algún ingrediente al que seas alérgico. Y tercero, evita productos importados de manera ilegal, porque no cuentan con garantías sobre sus ingredientes. No tienen estudios que avalen su calidad y podrían ser dañinos para tu salud. Que sea bonito y barato no significa que sea seguro. Tu piel es el órgano más grande de tu cuerpo. Tu piel es el órgano más grande de tu cuerpo y el primero que da la cara por ti todos los días. Merece que lo que le pongas encima tenga ciencia, no solo mercadotecnia. Así que la próxima vez que estés frente al espejo con un frasco en la mano, hazte la pregunta que importa. ¿Esto de verdad es para mí? Con información de la doctora María Guadalupe Nava Arzaluz, de la FES Cuautitlán de la UNAM. Un guión de Leonardo Santiago, con información del portal Ciencia UNAM. Les saluda Mónica Genis.
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0: 11:10.
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0: 1124.
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0: 11-41.
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2: Lluvia, pisadas, raspones. Nuestro calzado resiste absolutamente todo.
1: Sin embargo, lucirlo reluciente y bien cuidado no exige gastar de más.
2: Si quieres elaborar tu propia crema para calzado, quédate para aprender la receta de esta tecnología doméstica.
1: Revista del Consumidor. En el día a día, merecemos usar productos de calidad que nos faciliten la vida. ¿Y sabes qué es lo mejor? Que muchas veces podemos crearlo con nuestras propias manos.
2: Por eso, haremos nuestra propia crema para calzado, que está validada por el Laboratorio Nacional de Protección al Consumidor. ¡Comencemos!
1: Para esta tecnología doméstica puedes adquirir los ingredientes en droguerías y tlapalerías. Los ingredientes que vamos a utilizar para hacer 750 mililitros son media cucharadita de colorante sintético negro, media taza de agua ras, 4 cucharadas de vaselina simple, 2 cucharadas de cera carnauba, 3 cucharadas de cera amarilla y 3 cucharadas de ácido esteárico.
2: También vamos a ocupar los siguientes utensilios: un cubrebocas, un par de guantes de látex, una taza medidora, un recipiente con capacidad de 500 mililitros, 2 abatelenguas, una cuchara sopera metálica, un tazón de vidrio con capacidad de 1 litro, una cacerola con capacidad de 2.5 litros, 2 trapos para manipular objetos calientes y un recipiente de plástico o metal con capacidad de 250 mililitros.
1: Ahora sí, pasamos a la magia de la preparación. Pero antes de ponernos creativos, recuerda que la seguridad es primero. Ajustémonos el cubrebocas y pongámonos los guantes de látex.
2: En un lugar con ventilación, empezaremos disolviendo el colorante en el aguarrás con una batelenguas. Puedes pulverizar el colorante envolviéndolo en un papel y golpeándolo suavemente con un martillo.
1: Después agregamos la vaselina, la cera de carnauba y la cera amarilla en el tazón y la calentamos a baño María.
2: Un gran consejo para que la cera se funda más rápido es cortar la cera en cubitos pequeños y mezclar constantemente hasta que se derritan por completo.
1: Una vez que la cera esté líquida, añadimos el ácido esteárico y continuamos moviendo hasta que se integre totalmente.
2: Ya que se hayan disuelto todos los componentes, con mucho cuidado, retiramos el tazón del baño María y vertemos nuestra mezcla de colorante con aguarrás e incorporamos todo mediante movimientos suaves. Por último, vaciamos nuestra crema para calzado en el recipiente de 250 mililitros.
1: Solo resta tener un poco de paciencia. Antes de cerrar el envase, dejamos enfriar a temperatura ambiente hasta que el producto se solidifique. ¡Y listo!
2: Lo mejor de esta tecnología doméstica es que tiene 1 año de caducidad y se prepara en 40 minutos aproximadamente.
1: No olvides mantener el recipiente bien cerrado para evitar que la crema se reseque. Además, es indispensable que el envase contenga una etiqueta visible que señale que debe mantenerse fuera del alcance de niñas y niños. Y, de ser posible, una leyenda de precaución por su contenido de solvente.
2: Guárdala en un lugar fresco, seco y oscuro. Y devuélvele la vida a tus zapatos. Anímate a preparar este producto en tu casa y etiquétanos en Instagram con el hashtag Tecnología Doméstica Profeco y arroba Revista del Consumidor MX.
1: No olvides que también puedes ver esta y más tecnologías domésticas en nuestro canal de YouTube, Profeco TV.
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Las tres en punto. Las tres.

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1: 3:55.
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1: Mira, mira, mira, mira, César. Que hay una chica aquí en la red que me vuelve loco.
2: Déjame verla cómo está, Giovanni.
1: ¿Sabes qué? Se me ocurre una idea.
2: Ok, vamos a hacerle una canción.

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Las 6 en punto. Las 6. 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
1: Y cafete. Porque aquí su compa Cachorro ya llegó en este viernes, viernes de camas ajenas. Así que aquí comenzamos.

0: pasadito, mi gente. Muy buenos días, Querétaro, México y el mundo.
1: Espérate, sí desperté. Hoy sí vengo más despierto que otros días, muchachos.
0: ¡Muchachos! ¡Al millón y pasadito! Muy buenos días, Querétaro, México y el mundo. Sean ustedes bienvenidos en cabina con Diego Contreras, el cachorro, el mero mero viejón. Ese soy yo a través de la cadena más importante de música del regional mexicano, la mejor 92.7, en este ya viernes 18 de septiembre del 2026. De aquí hasta las 9 de la mañana con la mejor música, la mejor programación a partir de este momento, muchachos. Forma de contacto con nosotros, 442-79-83-92-7. Transmitiendo completamente en vivo desde Torre Capita, piso número 12, aquí en Avenida Antea 1032, muchachos. Saludo con el gusto de siempre aquí en la operación y producción de este espacio, mi querida Cari. Buenos días. Oigan, andamos con todo, ¿eh? Híjole, tenemos esas frases de viernes de camas ajenas que no pueden faltar. Se nos viene también el remix, se nos viene el bloque del concierto con una banda, la única banda que ha recorrido gran parte del mundo entero. ¿De quién se trata? Ya se lo vamos a decir. Se nos viene el duelo contra mi querido Gio Lira. Ay, ya se lo salió. Creo que va a ser viernes de rolas de microbuseros, ya se lo saben, esas que no pueden faltar. Se nos viene la nota del día que se va a poner, ay, ay, ay. Y es viernes de numerología. Sí, nuestra experta en cartas, en todo este tema del tarot. Sí, nuestra querida Ski Sánchez estará en punto de las 7 de la noche. De las 7 de la noche, de las 7 de la mañana con todos ustedes. Se nos viene también, ¿cómo no?, las viejas, la denuncia ciudadana y viernes de recomendación. ¿Qué hacen este fin de semana? Mi querida Yuskani estará aquí en cabina también para darnos recomendaciones. Y cerramos con las despechadas de la mejor. Así que, muchachos, aquí comenzamos.
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1: Ay, Dios mío. Más set. Y eso que es bien temprano, no manches, con esa rola así, hijo de eso. Tenemos el bloque del concierto al regresar, muchachos, en el Morning Show de la Mejor 92.7. ¡Buenos días, Querétaro! Buenos días a mi querida Andrea Luna, que ya se está reportando, chambeando de temprano, la chiquilla también. ¿Cómo no? ¡Saluditos! ¡Vámonos, pausa! Y a retacho.
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0: 14 grados centígrados. 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
1: ¡Vámonos! 6:16. Antes dime, con el concierto tengo por acá mensajitos. ¿Qué pasó, mi Jonás?
5: Cachorrito de mi vida y de mi amor. No olvides que te amo.
1: Yo también te amo.
5: Un favor, cachorrito. Mira, en un rato más te va a comentar una amiga de mi esposa una situación que está viviendo en la escuela. Le están haciendo bullying a un niño que sufre de asma.
1: Okay.
5: Por favor, te la encargo. Gracias.
1: Ok, cómo no. Mi querido Jonás, lo checamos. Me lo mandan y lo checamos con muchísimo gusto. Mi querida Lupita.
6: Buenos días, cachorrín. Buenos días.
1: Buenos días. Mi querido ahijado.
7: Y cafeteado, padre. Y nos dieron con tres el cachorro. Que se nomás por lo mejor. 92.7, Querétaro. Aquí nomás. Padrino, a ver si me puedes complacer con la canción de los Tucanes de Tijuana, el Tucanazo. Y saludos y abrazos y besos para la guapísima Karen Ruiz. Besos, Karen, de parte de Elías García Morales. Ese soy yo. Y ya estamos más que listos para irnos a la Ciudad de México. Saludos y abrazos para ti, mi estimado padrino. Y cafeteale.
1: Cafeteale, mi querido Elías. Dice por acá Rivera Cachorro. Buenos días. ¿Cómo estás, marito? Mándame un saludo para el chofer del transporte Basaldúa que nos lleva para el jale. Es la ruta del Organal. Y que le suba al chofer, por favor, que vienen las perronas. Ahí vienen las perronas. Porque llegamos al bloque del concierto, la música en vivo, para hacer de cuenta que está ahí en el concierto. Y acuérdense que el programa completo mañana. Mañana sábado, punto de las 5 de la tarde. Y la neta, no sé qué hora sacaremos. Si ya saben cómo sé, ¿para qué me invitan? Así que al escenario de la Mejor 92.7. Llega esta banda que ha recorrido los 5 continentes del mundo entero. Sí. La madre de todas las bandas, el...

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1: La música del Recodo y toda su trayectoria. Enviamos estos temas rancheritos y también dedicándolos a don Cruz Lizárraga. Esto se llama Mi Gusto. Mi Gusto es esto. Es el Recodo.

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1: Ay, Dios mío, qué rolas, qué rolas, qué rolas, muchachos. La cosa es que el programa completo mañana en punto de las 5 de la tarde. Tengo más mensajitos por acá, a ver.
2: ¿Qué tal, qué tal? Muy buenos días, buenos días. Aquí andamos, mi
1: querido Irving.
2: Mi buen cachorro, saludándote. Que tengas un excelente viernes. Eso. Un fin de semana. Que andamos rodando las morenas y modulando el agua de calcetín.
1: Hola.
2: Saludos cordiales para todos los radioescuchas.
1: ¡Saludos! Ay, me manda vidita, a ver. Ya era. Acá piloteando la nave. ¿Cómo no? Eso es todo, mi compa Irving. Saluditos. ¿Qué pasó?
3: Cachorro, buenos días. Que te esté yendo excelentemente bien. Bendiciones. ¿Me puedes poner la de Juego Peligroso del Duelo?
1: Ok, te la busco con muchísimo gusto. Dice por acá, buenos días, mi querido güero. Está buena esas mecas, cachorro. No me las quieres pasar. Ahorita te las paso con muchísimo gusto. Por acá, mi querido Don Sabritas.
4: ¡Cachorro! ¡Cachorrito!
1: ¡Ey!
4: ¿Cómo te lo va?
1: Aquí andamos al millón.
4: ¡Qué milagro, mi cachorro!
1: ¿Por qué? ¿Yo qué?
4: Vamos a darle.
1: ¿Qué aquí ando?
4: A la trabajación. Un saludo a la Jenny y su pandilla. Oh. ¡Y cafeteale!
1: ¡Vámonos y cafeteale! ¡Vámonos a la pausa porque al regresar...
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1: Nos viene el duelazo, muchachos, contra el hombre del humor, o sea, es el Gio Lira. ¿Ahora qué nos tendrá? ¿Las de microbusero? ¿Cómo estará este duelo? Ay, no tengo la menor idea. Siempre nos sale con una verdadera... No, mejor vámonos a la pausa. Antes que pase otra cosa.

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0: 14 grados centígrados. 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

0: 6 de la mañana con 32 minutos. Tu compa el cachorro, la señal de la mejor 92.7. Y llegamos a la hora del duelazo en el Morning Show de la mejor. Y como ya es costumbre, viernes de enfrentarme a mi querido Gio Lira. Ya desde temprano, ya robando espacio, ya robando acá reflectores. ¿Qué pasó, mi Gio? ¿Cómo estás?
1: Don Diego Cachorro Contreras, ¿cómo andamos? Buenos días, bueno, buen día a toda la gente que nos hace favor de escucharnos. Pues ya andamos por acá, don Diego, en el duelo nuevamente. Bueno, con muchísimo gusto.
0: El señor de los deportes, espectáculos, chistes, estandopero, hoy anda por acá. Ay.
1: Y los domingos vendo churros con Doritos, don Diego.
0: Eso, sí, eso. Mi querido Gio, viernes, ¿de qué rola me vas a sorprender? Ahora, ¿de qué mendigo mix lo sacaste? A ver, ¿de qué playlist?
1: Pues vámonos con una rolita que cabe mencionar, don Diego, y lo estaba viendo hace un par de meses. La rolita que vamos a presentar el día de hoy no es la rolita original, pero es un cover muy conocido de mi banda El Mexicano.
0: Ah, caray.
1: Es ni más ni menos que Ramito de Violetas, don Diego.
0: Okay.
1: Hoy que es viernes de camas ajenas, hoy que es viernes de echar beso.
0: Ajá.
1: Hoy vamos a presentar Ramito de Violetas con mi banda El Mexicano, don Diego. Así que suéltela que ya sabe caminar, caray.
0: Ay, ahora sí, dije, me va a mostrar algo innovador. Ahora sí me fallaste. Dije Ramito de Violetas con Rammstein, yo creo. A ver, suéltelo.

0: Muy bien, muy bien, muy bien. Vientos, me gusta, me gusta. Yo sí te voy a retar con algo totalmente diferente. Algo totalmente de el remix, playlist de esas, dirías tú, de esas de microbusero, pero como okay, de los años 2000.
1: Ay, caray, a ver, venga.
0: Hoy que es viernes de camas ajenas. Y hoy no saludaste. Hoy no anduviste de saludadita. Ay, ese milagro que no saludaste.
1: Buenos días a todos los que nos escuchan. Abrazo a Cari, abrazo a todos que nos escuchan.
0: Digo, perro. Pero, ¿cuál es el enemigo del perro? ¿Cuál es el enemigo del perro? ¿Eh?
1: El gato.
0: A ver si te acuerdas de esta.
2: ¡El gato volador!
1: ¡Uy, don Diego!

0: ¡Qué obole!
1: Don Diego, me transportaste a cuando tenía 10 años, caray.
0: Esas para que le suban a todo volumen y se pongan a activar y se pongan a bailar. Sí.
1: Oye, oye, cabe mencionar, hay algunos lugares donde hacen zumba con esa canción, ¿eh?
0: ¡Hombre! Para que te vengan con todo, así que a votar. 442-79-83-92-7. Opción número uno, lo tradicional, ramito de violetas o mi rola bien asquerosa, lamentable mi rola de viernes, el gato volador.
2: Mi cachorrito, muy buenos días, pero ahorita me voy con ramito de violetas. Saludos, bueno, mi cachorro.
0: Saludos a mi querido Jorge Macías, ¿qué pasó?
3: Vámonos con el guío volador, digo, con el gato volador.
0: Ay, ay, ay, el guío volador.
4: Ay, padrino, ahora sí vamos a la número 2. Aquí nomás pasamos a 92.7.
0: 2-1 para el gato.
5: La tuya, cachorro, la tuya.
0: Hoy nomás.
5: Vamos con la tuya.
0: 3-1 para el gato volador. Dice, buenos días, Mica, suelta la del gato volador de una vez.
6: Lamentable la rola de viernes, cachorro, voto por ramito de violetas, pero la nueva versión.
0: La nueva versión, dice por acá, ya tenemos.
7: ¿Qué pasó, mi cachorro? Pues por el gato volador.
0: El gato volador.
8: Buenos días, cachorro. Vámonos con la del Kio,
0: El Kio se va levantando. Un voto más y se está recuperando, un voto más y gana un servidor.
9: Ramito de violetas, cachorro.
0: Ramito de violetas, esto está 4-3, señoras y señores. 4-3. Siguiente voto, ¿le da el empate o nos da una victoria?
10: Buen día, cachorrito, que sea por la de Ramito.
0: Ramito de violetas, 4-4, señoras y señores. Mi querido Gio, cuando parecía que me iba solito como el América contra el Cruz Azul. Me has alcanzado, 4-4, siguiente voto va a decidir si ponemos nuestra rola asquerosa del gato volador o el ramito de violetas. 442-79-83-92-7, un espacio, un voto, híjole, qué complicado, pero ¿sabes qué es lo más lamentable, mi querido Gio?
1: Venga.
0: Que no hay votos.
1: Se acabaron los votos.
0: Ya no, es lo único que producimos, chiquitín. No, sí producimos un buen. Ya llegó uno. Mira nomás, a ver.
11: Buenos días, cachorro. Vámonos por la del gato volador.
0: ¡Ay! Señoras y señores, no se diga más. ¡Súbele esa! ¡Ya está, mi Gio! ¡Nos escuchamos al ratito!
1: ¡Nos escuchamos en una hora, don Diego! ¡Abrazos! ¡Vámonos!

0: gracias, sí. Muchas gracias, pero no tengo dinero. Pero...
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2: La nota del día, tenemos noticias sobre el tema de la 57, esa lateral de la 57 de... El tema de allá de Conito. ¡Tenemos noticias! ¿Qué va a pasar? Al regresar en la nota del día, muchachos. Y además, viernes de camas ajenas. Viernes de... ¡Olera, jabón, chiquito! ¿Viernes de qué, mi querido Jorge Macías? ¿Viernes de qué? ¡Ay, destápale, cincuentón! No importa que sean las 6:46. ¡Ay! ¡Vamos, regresamos!
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0: 14 grados centígrados. 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
8: 6:48, viernes de camas ajenas, viernes de...

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1: 6 de la mañana con 52 minutos. Ay, qué buena rola esa, ¿eh? Si tú te atreves, Alan Lover y Omar Geles. ¡Wow! Me encantó, ¿eh? ¡Qué palabras! ¡Qué palabras! Oigan, vámonos con la nota del día. Porque acuerdan dos patrullas y bacheo para mejorar la movilidad en carretera 57. Así como lo escucha. Y es que representantes de la Asociación de Vecinos de la zona mantuvieron una reunión de trabajo con autoridades de las tres órdenes de gobierno en la que se firmó una minuta oficial de acuerdos y compromisos para dar respuestas y seguimiento puntual a las peticiones de movilidad que afectan el tramo de Prolongación Constituyentes y la lateral de la carretera 57 desde Ciudad Maderas, pasando por El Mirador hasta Universidad Cuauhtémoc. ¡Sí! Se establecieron compromisos inmediatos, entre los que destaca la asignación de dos patrullas de la parte por parte de la Guardia Nacional. Dos patrullas, no se van a quedar pobres. No, hombre, dos patrullas nada más. Bueno. Con posibilidades de incrementar a 4 unidades, vaya. El inicio de colocación de señalética vial, así como el arranque de trabajos de bacheo y arreglo temporal. Temporal, hágame usted el favor. En la lateral de la carretera 57, a partir del próximo lunes. Más despapalle. Además del compromiso federal para un reencapertado nuevo. ¿Programado sabe para cuándo? ¿Para cuándo? ¡Para el próximo año! A partir de febrero de 2027, no hombre. O sea, sé que este año ya fue. No. De igual forma, se acordó dar mantenimiento a las calles de terracería como viales, como vías alternas, y mantener comunicación continua sobre los avances y cierres viales. La mesa de diálogo contó con la asistencia de representantes de la Secretaría de Gobierno del Estado, el municipio del Marqués, el municipio de Querétaro y las Secretarías de Infraestructura, Comunicaciones y Transportes, Obras Públicas y la Guardia Nacional. Pues así, muchachos, así las cosas. Así que va a haber movimiento ahí en lo que es Población Constituyentes, desde lo que es Ciudad Maderas hasta lo que es la Universidad Cuauhtémoc, y en la lateral también de la carretera 57. Así las cosas dentro de la nota del día, muchachos. Tengo mensajitos antes de irme con más música. ¿Qué pasó, mi Jorge?
2: Mi cachorrito, viernes de camas ajenas. Sí, señor. Y destapa que una, mi cachorro.
3: Una vez. Yo no fui a bailar y pues andamos una para la cruda.
2: Chingues, su. Se respeta el viernes, cafetero, pero una chelita nada más, mi cachorro.
1: Nomás
2: saludos y fierro, pariente.
1: Nada más una porque la conectamos. Dice por acá, cachorrito, un accidente, un tráiler se llevó un carrito, ay Dios mío, bajando el puente de San Pedrito Martí, casi enfrente del motel con dirección a Sendero, y hay un caos. Jesús nos agarra.
4: Yo que mi estimado cachorro, aquí por la Hernán Quintana, antes de llegar a Sendero, Plaza del Sol.
1: Bien, nada más.
4: Espero que tengan precaución. Y ahí pasando el puente de Padre San Martín.
1: Ok, y ya me manda acá la foto del traje. Ay, sí, se llevó al carrito. Ay, Dios. Y luego fue un derby. Híjole. No. Dice, cachorro, ponte la de la rata flaca para la chava que vende en Paseo Querétaro. Y a mí ponme la de qué güey soy. ¡Qué hueso! ¡Ay, se de la palabra!
5: Cachorro, buenos días. ¿Me puedes poner la de Si Encontraste el Amor de los Valedores de la Sierra? Cachorro,
1: también de las buenas.
5: Cachorro, buenos días.
1: Buenos días.
5: ¿Me puedes poner la de Si Encontraste el Amor de los...
1: Fue el mismo audio. ¡Ya está, viejón! ¡Vámonos con música, muchachos! ¿Qué tenemos? ¡Vámonos!

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1: ¡Hija de todas, no sabes cuánto! Ese pinche vato loco sí te amaba y no sabes.
2: Ay, ya, es otra historia, pero bueno, ya. Ay, respira. Exhala. Me llegó la canción. Me llegó. Oigan, vámonos a la pausa porque ya son las 7 y ya está aquí lista en cabina nuestra experta en numerología. Sí, muchachos. Mi querida Gil Sánchez para decirnos los mensajes que nos tiene el fin de semana. Así que ya se lo saben. Mándenme su nombre completo y su fecha de nacimiento porque ya está echando aquí las cartas, mi querida Gis, para poder estarlos escuchando. ¡Vámonos! ¡Pausa y regreso! En el Morning Show de la Mejor 92.7.
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1: 7 de la mañana con 4 minutos. Su compa Diego Contreras, el Cachorro, en el Morning Show de La Mejor 92.7. Y como ya es costumbre, como es todos los viernes, nuestra experta en todo este tema de numerología, mensajes, cartas y demás, mi querida Gis Sánchez. ¿Cómo estás, mi Gis? Buenos días.
2: Hola, hola, Diego. Buenos días. Muy contenta de estar aquí con ustedes. Gracias.
1: Vámonos. Oye, platícanos un poquito de lo que vamos a hablar el día de hoy.
2: Claro que sí. Vamos a ver qué mensaje nos tiene las cartas de vidas pasadas a nuestra vida actual.
1: Ok.
2: ¿Qué son esas fobias, esos miedos, esas inseguridades? A ver, ¿qué nos revelan el día de hoy, Diego?
1: Ah, bueno, pues arrancamos. Acuérdense que me tienen que mandar al WhatsApp en cabina al 442-7983-927, lo que es su nombre completo y su fecha de nacimiento. Así que arrancamos con José Carlos Arredondo García. Él es del 2 de marzo de 1988.
2: Muy bien, Carlos. Te sale la carta de la salud. Te piden que vayas, te cheques. Seguramente en alguna vida pasada tuviste problemas con salud. Entonces esto te trae como consecuencias el que en esta vida no tomes como prioridad tu salud, tu bienestar. Ese es tu mensaje para el día de hoy.
1: Ok, vámonos con Angélica Soto Morales. Ella es de el 28 del 09 de 1974.
2: Muy bien. Ahí, Angélica, te sale la carta de la madre. Seguramente ahí hay un tema con tu maternidad o un tema que trabajar con mamá. Y esto viene de vidas pasadas. Ese es tu mensaje para el día de hoy.
1: Ok. Por acá vámonos con Jorge Alberto Galván Becerra, del 24 de febrero de 1991.
2: Le sale la carta de Egipto. Seguramente le llama mucho la atención, o ha viajado o va a viajar, pero en una vida pasada tuvo relación con Egipto. Puedes buscar información y seguramente vas a encontrar ahí detalles que te van a servir. Ese es tu mensaje para el día de hoy.
1: Ok, por acá tenemos a Arturo Pérez Pérez, 29 del 04 de 1986.
2: Arturo, guerras y batallas. En alguna vida pasada estuviste presente justamente en guerras, en alguna guerra, y esto te trae conflicto con tu familia, conflicto con la sociedad. Entonces te piden regresar a ti y recordar que eres paz, que eres armonía. Ese es tu mensaje para este día.
1: Vámonos. Miriam Gallardo Gutiérrez, 7 de septiembre de 1983.
2: Miriam, lecciones y bendiciones. Esto te dice que te des el tiempo. No hay prisa. Date tu tiempo y recuerda que todo es perfecto. Todo es perfecto en el aquí y ahora. Ese es tu mensaje para el día de hoy.
1: Ok. Por acá tenemos a Miguel Ángel Nieto López, 17 de junio de 1993.
2: Miguel Ángel, bíblico. En alguna vida pasada fuiste como un sacerdote. Entonces, en esta vida estás

0: muy, muy, muy apegado a alguna religión. Te piden que recuerdes que Dios está en todas partes y Dios vive en ti. No necesitas más allá que confiar en ti. Ese es tu mensaje para el día de hoy.
1: Ok, por acá tenemos a Miguel Ángel Nieto, Miguel Ángel, perdón, ah, no, no sé, sí, ya fue, esto ya fue, ay, se me fue, ay, es que son muchos, lo que me llega. Aquí está, Sara Valenzuela Guajardo, 26 de noviembre de 1980.
0: Ok, Asia. Esta carta nos habla que en una vida pasada seguramente oprimiste tus sentimientos, emociones, tuviste que callar muchas cosas. Entonces en esta vida te piden que expreses, que abras tu chakra garganta y no tengas miedo a revelar tu verdad. Ese es tu mensaje para el día de hoy.
1: Ok, por acá seguimos con Víctor Raúl Aguilar Avilés, 25 de marzo de 1990.
0: Víctor, fobias. Seguramente en alguna vida pasada tuviste muchos miedos e inseguridades. Y en esta vida, chécate a qué le tienes miedo, algún animalito, a la oscuridad, al mar. Y pues te piden que tengas seguridad en ti y recuerdes que nada malo va a pasar. Esta es otra vida, estás en otra encarnación y te piden tomar seguridad en ti mismo. Ese es tu mensaje para el día de hoy.
1: Estamos platicando con nuestra experta en lo que es numerología, tipo de cartas, con mi querida Gis Sánchez. Lo único que tienes que hacer es mandarme al WhatsApp en cabina 442-79-83927, tu nombre completo y tu fecha de nacimiento para que te digamos tu mensaje de este fin de semana o tu mensaje que fue en la vida pasada. Dice por acá Miguel Ángel Pérez Talavera. Fecha de nacimiento 19 de febrero de 1978.
0: Nativo americano, seguramente fuiste algún indio, perteneciste a alguna tribu, estuviste mucho en contacto con la naturaleza, con la unión de almas, entonces te piden que recuerdes esa naturaleza que llevas dentro de ti, que conectes con tu propia naturaleza. Es tu mensaje para el día de hoy de otras vidas pasadas.
1: Ok. Por acá, Olga Lidia Guerrero Salazar, de el 10 del 07 de 1977.
0: Olga, vida amorosa. Esta carta nos revela que en esta vida te cuesta mucho conectar con el amor. Entonces, seguramente esa persona, si ahorita estás con una persona, seguramente vienen de vidas pasadas y te piden confiar en ti. Te piden que recuerdes todo lo hermoso que eres. Ese es tu mensaje para el día de hoy.
1: Vámonos con Juan Carlos Pérez Flores, 29 de abril de 1999.
0: Juan Carlos, escritor, el arte. ¿Te gusta mucho leer o escribir? Y si no es así, te piden que tomes un curso porque seguramente eres buenísimo para hacer tu propio libro. Ese es tu mensaje para el día de hoy.
1: Vientos, por acá, Erika Patricia Ortiz Ramos. 3 de del 04 de 1983.
0: Erika, persecución. Seguramente en otra vida, Erika, fuiste alguna bruja,
1: Ah, caray.
0: una sacerdotisa, digo, pero estamos hablando de la Inquisición, fuiste
1: Okay.
0: perseguida, entonces te piden confiar en ti y vivir en libertad. No olvides tu sabiduría interna, que nadie te haga dudar de tu sabiduría interna. Ese es tu mensaje para el día de hoy.
1: Y entonces dice por acá Raimundo Contreras Espinosa, 15 de agosto de 1994.
0: Raimundo, el perdón. Vienes de vidas pasadas con guerras internas, vienes con vidas pasadas en guerra con una persona. En la primera persona que se te venga en mente, seguramente vienen compartiendo de otras vidas. Entonces te piden perdonar, perdonar desde el corazón, perdonar recordando que todo es perfecto. Ese es tu mensaje para el día de hoy.
1: Dice por acá Adriana Guzmán Pantoja, 8 de septiembre de 1981.
0: Adriana, finanzas. ¿En alguna vida pasada tuviste problemas con la economía, con el dinero? ¿Sufriste de escasez económica? Te piden que cambies tus pensamientos limitantes y recuerdes que estás en otra encarnación. No tienes por qué vivir lo mismo, pero eso todo está en tu poder mental y en tu accionar. Ese es tu mensaje para el día de hoy de vidas pasadas.
1: Dice por acá Sergio Basilo Rodríguez, 8 de septiembre de 1996.
0: Sergio, te sale la carta del bebé. Traes dolores, traes pérdidas de otras vidas relacionadas con los bebés. Entonces te piden perdonarte, perdonar y recordar la armonía y recordar esa belleza de los bebés, esa ingenuidad. Que la apliques en tu vida el día de hoy. Ese es tu mensaje de vidas pasadas para ti.
1: Vámonos. Tenemos por acá otro. Paola Vanessa Cervantes Mesa, 19 del 09 del 2005.
0: Paola, te sale la carta de Atlántida. Esta carta te dice que seguramente estuviste, viviste en ese mundo, en esos tiempos. Recuerdes la magia, fue mágico ese momento y recuerdes que toda esa sabiduría, traerla a tu presente. No te limites, todo es posible. Bien. Ese es tu mensaje para el día de hoy.
1: Bien, entonces voy con música, mi querida Gis, pero te quedas conmigo para el siguiente bloque, ¿sí?
0: Claro que sí, gracias,
1: tío. ¡Vámonos con música, muchachos! A través de la mejor 92.7 que tenemos. Señoras y señores, a través de la mejor 92.7 es la estructura. Híjole, esta canción me encanta porque la neta contigo ni a la esquina. Ay, la neta contigo... ¡Contigo, Safo! ¡Vámonos! ¡Suéltala, mi querida Cari!

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1: Vámonos a la pausa porque al regresar sigue nuestra experta aquí en todo este tema de carta, numerología y demás, mi querida Gis Sánchez. Así que si tú quieres saber lo que es tu mensaje, mándanos lo que es tu nombre completo y tu fecha de nacimiento al 442-79-83-927. Regreso con eso y más.
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0: 15 grados centígrados. 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
1: 7:23 tu copa el cachorro en la señal de la mejor 92.7. ¿Y cuánto vale tu descanso? 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

0: Seguimos con nuestra experta, mi querida Gis Sánchez. ¡Vámonos! Tenemos más nombrecitos por acá. Dice Jesús Oldair Pérez, 12 de agosto de 1990.
1: Jesús, te sale en la carta de la sabiduría. Es una carta muy bonita porque justamente te recuerdan que en otra vida pasada ya tienes el conocimiento, ya traes el conocimiento de otra vida. Te piden que confíes en ti. Ese es tu mensaje para el día de hoy.
0: Jessica Herrera Martínez, 22 de diciembre de 1988.
1: Jessica, te sale la carta del transporte. Seguramente en otra vida viajaste en tren, viajaste muchísimo, o fuiste conductora de alguna, de algún tren y viajaste por el mundo. Entonces te piden que reconectes con tu tiempo y espacio, que rompas esos límites y te acerques a tu libertad. Ese es tu mensaje para el día de hoy.
0: José Armando Paredes Bautista, 6 de 1990.
1: José, vida en comunidad. Te piden que recuerdes que sí puedes solo, que tú puedes, pero que es mejor cuando te conectas o pides ayuda a alguna red emocional, alguna red de apoyo. Siempre es mejor cuando tienes esa seguridad también en tu grupo cercano. Ese es tu mensaje para el día de hoy.
0: Dice por acá Michelle Otero Beltrán, 11 de septiembre de 1992.
1: Michelle, Celta, te piden que leas, bueno, seguramente te llama mucho la atención todo este tema céltico, y si no es así, te piden que vayas y leas más información, porque seguramente vas a encontrar algún mensaje de ahí, algún mensaje de alguna vida pasada. Ese es tu mensaje para el día de hoy, para ti.
0: Dice por acá César Iván Ventura y Defonso, 1 de abril de 1994.
1: César, te sale la carta de las artes. Esta carta quiere decir que eres una persona muy, muy creativa. En otra vida seguramente fuiste músico, escritor, pintor, pero traes mucha creatividad y te piden conectar con esa creatividad y no tengas miedo. No tienes por qué tener ahorita alguna profesión relacionada con eso. Más bien te piden que confíes en tu naturaleza. Ese es tu mensaje para el día de hoy.
0: Angélica Cervantes Chávez, 13 de julio de 1980.
1: Angélica, te sale la carta de los barcos. En alguna vida pasada, tu vida estuvo muy, muy cercana a viajar en barco. Seguramente en tripulación, fuiste capitana o algo así. Y en esta vida te piden que sueltes el miedo al mar, a la profundidad de las cosas. Ese es tu mensaje para el día de hoy.
0: Reyes Reinaldo Zapata Saldaña, 18 de abril de 1997.
1: Te sale la carta de confianza y fe. Los ángeles te han guiado desde otras vidas para que tú puedas guiar a otras personas cercanas a ti. Te piden confiar en ti y en tu sabiduría. Esa es tu carta para el día de hoy.
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0: Vientos, ahí está. Y, mi querida Gis, muchísimas gracias y nos escuchamos el próximo viernes.
1: Muchas gracias a ti, a los radioescuchas. Bendiciones, abrazos, besos.
0: Abrazos, vámonos con música. Es Eder Muñoz y es la nena. Vámonos, es la mejor.

0: con el cachorro que tendrá.
1: Los deportes, sí, muchachos, los deportes. Y el consejo de la... Ay, Dios mío, esto me da... No sé, ¿con qué nos vaya a salir el día de hoy? Con el señor Gio Lira al regresar. El Morning Show de la mejor 92.7.
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0: 15 grados centígrados. 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
1: Siete de la mañana con 36 minutos. Y llegamos a la hora macabro. A la hora al estandopero, hora del pico, hora de todo, en risa vacaciones. Donde no nos podemos hacer todo menos ponernos serios. Gio Lira, ¿qué pasó con los deportes?
2: ¿Cómo andamos, mi querido Cachorro Contreras? Guter Morgen today.
1: No chingles.
2: No, ocupé parte de alemán, don Diego, y parte de inglés, ¿eh?
1: Ay, mendigo. ¿Parlez francés?
2: Oui.
1: Comment allez-vous?
2: Zidane, Mbappé, ¿no? Oye,
1: este viejo paya. Camante Lewis, ¿cómo estás tú?
2: ¿Ves?
1: ¿Ves cómo te sorprendo también? O sea, también sé de acá el idioma, no solamente tú, chiquitín.
2: Manejas varias lenguas, don Diego. Me queda claro que usas la lengua de muy buena manera.
1: ¿Te gustaría agarrar cierta parte del vocabulario que tengo un servidor? Pero no, es todo tranquilo. Mi querido Gio, cuéntanos, ¿tenemos viernes botanero acaso o qué tenemos?
2: Sí, don Diego, hay mucha información y ya sacó su primera convocatoria Rafa Márquez, don Diego.
1: Ok.
2: Varias sorpresas cabe mencionar, algunas de ellas ya las habíamos platicado en anteriores días, la ausencia de Raúl Jiménez, la ausencia de Julián Quiñones. Pero varias sorpresas, don Diego. Empezamos con la convocatoria de la selección mexicana, con los porteros que es Raúl El Tala Rangel, Alex Padilla del Athletic de Bilbao. Ajá. Y Óscar García de León. Okay. Los defensas, Jorge Sánchez del Atlas, Israel Reyes del América, Mateo Chávez del AZ Alkmaar, Jesús Gallardo del Toluca, César Montes del Lokomotiv, Johan Vázquez del Genoa, Víctor Guzmán del Rayados, Everardo López de Toluca y Diego Campillo de Chivas. Los mediocampistas, Luis Chávez del Dinamo de Moscú, Obed Vargas del Atlético de Madrid, Álvaro Fidalgo del Betis, Alan Cervantes del América, Eric Lira del Cruz Azul, Orbelín Pineda de Rayados, Gilberto Mora de Xolos, Jeremy Márquez de Cruz Azul, Luis Romo de Chivas y Denzel García de Juárez. Y los delanteros, aquí vienen varias sorpresas, don Diego. Roberto Alvarado de Chivas, Irving El Chucky Lozano del Galaxy, la primera, digamos, incorporación del Chucky después del Mundial, Santiago Jiménez del Porto, Germán Berterame del Inter Miami, Armando La Hormiga González del Olympiacos, Hugo Camberos de Chivas, Santiago Sandoval de Chivas e Isaías Violante del América son los seleccionados mexicanos para esta fecha FIFA, don Diego. ¿Tu opinión al respecto?
1: Pues es lo que hay. O sea, me gustaría traer al Matador, a Cuauhtémoc Blanco, pero ya no juegan, ¿vea? Pues, entonces, pues, prácticamente una base, ¿no? Una base de lo que vimos en el Mundial. Pues, sabíamos que no le iba a mover mucho, ¿no? No le iba a mover mucho. Ahorita nada más por el tema de, pues, esas tipo de las lesiones. Y también el tema de que no podía escoger dos jugadores, bueno, más de dos jugadores de los equipos, ¿no?
2: Entonces, tener en cuenta algo, don Diego, hay cinco jugadores que se incorporarán después de la jornada 10, que son Diego Campillo, Luis Romo, Hugo Cambero, Santiago Sandoval e Isaías Violante. Esos se incorporarán después de la jornada 10, así que veremos qué pasa con estos futbolistas. Por otro lado, don Diego, la jornada número 9 de la Liga MX arranca este viernes con el viernes motelero, perdón, el viernes botanero. Puebla contra el Acuapotro, don Diego, este platillo que es como si comieras un caviar. 7 de la noche, el Pueblota que viene jugando bastante bien, está entre los primeros 8. Y el Atlante del Piojo Herrera, que tiene buenos ratos de buen fútbol, pero sigue sin levantar del todo este equipo atlantista. 7 de la noche este partido. Y posteriormente Tigres visita a Juárez a las 9 de la noche allá en la frontera. Partido donde Juárez buscará su primera victoria. Juárez, que no ha ganado ni uno en toda la temporada, don Diego, 8 derrotas consecutivas del cuadro de Juárez. Para el sábado, Atlas recibe a Pumas a las 5 de la tarde, San Luis recibe a Necaxa igual en el igual horario, 5 de la tarde, Monterrey contra Cruz Azul, don Diego, a las 7:10 de la noche, pinta para hacer buen partido, y el clásico de clásicos, el América contra Chivas a las 9:15 de la noche este sábado, y para el domingo cierra la cartelera Santos Tijuana, Pachuca Toluca y el glorioso poderoso Gallo contra la Fiera a las 8:05 de la noche, don Diego. Esto en la Liga MX. Me gustaría saber tu opinión del de Cruz Azul, porque se enfrenta a un equipo que tiene un muy buen plantel, pero no va en los primeros 8, don Diego.
1: Oye, sí, ante el equipo de Monterrey, que en los últimos partidos a Cruz Azul le ha beneficiado esa cancha, el Gigante de Acero, ya salimos campeones de ahí, los hemos eliminado. O sea, es una cancha que se le da, es un partido que puede estar a modo, pero hay que ver también anímicamente cómo viene Cruz Azul con el tema de, pues, de haber ganado la Copa contra el Inter de Miami, pero pues creo yo que también tenemos ahí de hijo a Monterrey. Espero no me trague mis palabras el próximo lunes, pero creo que ya traemos del hijo a Monterrey, así como tenemos a las Chivas también.
2: Pinta para hacer buen partido, ¿eh? Vamos a ver si puede levantar el cuadro celeste. Y los Gallos Blancos, que se enfrentan a un muy buen rival, don Diego, León, que ha venido levantando nuevamente con Javier Gandolfi. Va a ser muy buen partido, ojalá la gente pueda asistir al Estadio Corregidora. El horario no ayuda mucho, a las 8, siendo, ¿no?, sinceros. Sí, a las 8 de la noche en domingo. Ya tarde. Entonces, sí, ya es tarde, y recordemos que al día siguiente hay escuela normal, pero de igual manera esperemos que la gente pueda asistir al Corregidora. Por otro lado, don Diego, Isaac del Toro, que arranca este domingo el Mundial de Ciclismo, como bien lo habíamos comentado, allá en tierras europeas. Este domingo 20 enfrenta su primera participación en la contrarreloj individual, y hasta dentro de 8 días, el próximo 27, enfrenta la prueba de ruta de elite masculina. Así que Isaac del Toro con una competencia más para ver cómo le va este ciclista mexicano, que sin duda alguna la está rompiendo en este deporte. Semana 2 de la NFL, don Diego, arrancó con victoria de los Bills de Buffalo 41-31 contra el equipo de los Leones de Detroit. Se colocan 2-0 el cuadro de los Bills. Josh Allen, que tuvo una noche espectacular, 5 touchdowns, 3 pases por aire y 2 por tierra. Y además fue el primer partido en el nuevo Highmark Stadium. Vámonos con mi inglés, don Diego, ¿eh? Andamos con todo.
1: Caray. ¿Cómo?
2: Highmark Stadium.
1: Ok. No, estamos con todo, ¿eh? Si así como pronuncia, dice los chistes.
2: Para el próximo domingo, dentro de los partidos destacados, don Diego, los empacadores visitan a los Jets, los Seahawks de Seattle visitan a los Cardenales de Arizona, los Vaqueros de Dallas visitan a Washington, a los Commanders de Washington. Entre los partidos más destacados, los Chiefs de Patrick Mahomes visitan a los Potros de Indianápolis, y el lunes por la noche, ya lo estaremos platicando este lunes, Nueva York.
1: Pero no se dice lunes por la noche, ¿cómo se dice? ¿Cómo se dice?
2: ¿Mande?
1: ¿Cómo se dice el lunes por la noche?
2: Monday Night Football.
1: ¡Eso! No, mi amigo el internacional.
2: Y por último, don Diego, va a haber boxeo este próximo sábado.
1: ¿A quién le van a romper
2: su Mauser? Isaac el Pitbull. ¿Mándeme?
1: ¿A quién le van a romper toda su Mauser?
2: Al contrario, el Pitbull Cruz pelea, don Diego. El Pitbull Cruz que ha sido un boxeador de estos llamativos, de estos que sí se entra a los golpes constantemente contra sus rivales, es de esos propositivos que a lo mejor no tienen tanta técnica, a lo mejor como un tipo Canelo, un tipo Finito López en su momento, pero Isaac el Pitbull Cruz, que vuelve al ring y se enfrenta este 19 de septiembre a Néstor Bravo, así que vamos a ver cómo le va al Pitbull, que cabe mencionar, ya fue campeón del mundo en alguna ocasión, así que vamos a ver cómo le va en esta pelea a Isaac el Pitbull Cruz. Y por el momento esto es todo en los deportes, don Diego. Así que usted me dirá, me pondrá

0: Don Diego, como dijo mi abuelo,
1: a ver,
0: mijo, cuando vayas con una dama a una cita, vístete sencillo, que el mejor accesorio que tienes lo traes colgando. Y ni de moda sabía el viejo.
2: No, estamos en edad infantil. Ahí viene su madre. ¿Qué acabas de hacer?
0: Ay. Don Diego, una cadena, don Diego. Yo no sé en qué esté pensando.
2: Por eso, pero pues es muy chiquito para que los niños estén con joyería. No puede ser. ¿No ves que queremos traer público infantil con el vaquerito? Me la acabas de... No, me acabas de tirar el rating infantil. No, no, no, no.
0: Don Diego, una cadena, una algo.
2: Ya, oye,
0: ¿dónde
2: dime si ya tienes tu resumen semanal?
0: Ya en un ratito más lo subimos, don Diego, ya está listo, ya en un ratito más lo subimos, con muchísimo gusto.
2: El resumen semanal de los mejores chistes de Gio Lira. Hágame usted el favor, ¿dónde los podemos escuchar, mi querido Gio?
0: En @10GioLira en TikTok, ahí lo pueden encontrar, don Diego, y también que me sigan en @GioLira10 en X.
2: Ay, ya está lleno. Escuchamos el próximo lunes, cámara.
0: Excelente fin de semana, don Diego. Abrazo.
2: Abrazo, ya voy bien tarde, ya. No, ya no sé qué va a pasar. Vámonos, Gio. Dile a la mora, dígale algo.

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0: 15 grados centígrados. 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

0: con el cachorro que tendrá.
1: ¡Vámonos! Regresamos con la denuncia ciudadana, muchachos. Ya se lo saben. Donde me pueden mandar sus reportes. Oigan, también voy a tener regalos. Voy a tener regalos. Tengo boletos para... Ahorita les cuento, muchachos. Para varios eventos. ¡Saludos a mi gallo Claudio! Que ya se está reportando el viejón. ¡Saluditos! Regresamos con eso y más.
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0: 15 grados centígrados. 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
1: Ocho de la mañana con 8 minutos, tu compa el cachorro en la señal de la mejor 92.7 Querétaro, y ya se lo saben, podemos, es el

0: bloque de las denuncias, donde ustedes pueden mandar su reporte al 442-7983-927, su nombre completo, su descripción de su denuncia, si tienen alguna foto o video se lo vamos a agradecer, y un número de contacto para darle seguimiento a su denuncia. Tengo por acá ya, a ver, suélteme.
1: Cachorro, de pura casualidad, yo sé que no tiene nada que ver con los temas de ahorita, pero no me podrías investigar si sigue el, ¿cómo se le puede decir? El reemplazo de placas gratuito que habían puesto el año pasado por las lluvias, o ya fue y ahí sí hay que pagar, porque no, es un verdadero relajo. ¿Qué? Recuperar otra vez la placa que no se pudo encontrar. Gracias, saludos, buen día.
0: Vámonos, saludos, buen día. Vamos a checar ese tema. Y es que si ahorita por el tema de las lluvias, pues sí, me quiero imaginar que muchos pues están con el tema de sus placas, ¿no? Entonces ahorita lo vamos a mandar esto. Ahorita con la, el, ¿cómo se llama? Con la dependencia, vamos a ver qué nos dicen con el tema de emplacamiento, si el cobro, si es gratuito, cómo está el rollo ahorita para reemplazar, bueno, en el momento de extravío. Tengo por acá,
2: Chorro, una denuncia ciudadana.
0: ¿Qué pasó?
2: A ver si nos vienen a arreglar la carretera aquí en Plateros, en Peñuelas, que está hecha un desastre, ya parece empedrado. Va, ahí te encargo, porfa, con ese Felifer.
0: Ok, el tema de Avenida Plateros. Avenida de tema Plateros. ¿Tiene algún punto en especial? ¿Qué show? Todo lo que es, porque pues Avenida Plateros está bien grande, chiquitín. Está bien grande. Tengo por acá más mensajitos. 442-7983-927. A ver, tengo audio.
3: Cachorro, buenos días.
0: Buenos días.
3: Aquí era un reporte de la de ciudadano, mira.
0: A ver.
3: Diario circulo en la carretera libre a Toluca, la que viene de Toluca a Palmillas.
0: Ok.
3: La que entró en acá con la 57.
0: Ajá.
3: Tiene más de mes y medio que levantaron el asfalto de toda la carretera, bueno, del tramo que sale de ahí de Polotitlán.
0: Ajá.
3: Hasta la salida hasta el entronque con la 57.
0: Ok.
3: Así había baches, pero pues ya me los había prendido. Ahora levantaron el concreto, parece terracería. Ya tiene más de mes y medio y no lo han solucionado. No se ve ni para cuándo terminen. Yo circulo diario por ahí y ya la suspensión de mi carro y llantas, ya te la sabes.
0: No, hombre.
3: Hay para que les dé tantita vergüenza, porque digo, no es justo.
0: Sí, claro, no es justo. Ok, ese tema sí ya está en ligas mayores, porque ese ya debe ser federal. Entonces vamos a mandarlo para ver qué nos comentan por acá, pero ese sí ya es tema federal. Pero ahorita lo checamos. ¿Cómo no? Faltaba más. Tengo por acá audio. ¿Qué pasó?
4: Cachorro, buen día. Te mando dos videos. Uno es de Boulevard de la Nación y Pie de la Cuesta.
0: Okay.
4: Justo abajo del semáforo. Ese tenía un trafitambo, pero ya se lo quitaron. Ayer por la tarde le pusieron un tabique blanco. Me imagino que algún vecino. Y pues ya se lo llevaron.
0: Ahí se me fue. ¿Y luego?
4: El segundo video es de bajando Boulevard de la Nación para incorporarte a Palma Sica. Es el que te comentaba el día de ayer, que ya tiene ahí
5: el cobro,
4: la señalización, pero ya está dentro del bachesote.
0: Ok, en estos momentos sí me manda ahí el video de la bajada
6: bajando de Boulevard de la Nación. Entras a Palma Sica. Ahí está la Galegas.
0: Okay. ¡Ah, caray! Oh, oye, eso está bien peligroso. Porque te lo encuentras en la mera curva. Y no. Sí está peligroso ese tema. Y aquí es el otro video. Ok, vamos a mandar esto para que nos digan, nos noten también ahí la respuesta. Porque sí está bien peligroso estos pequeños orificios, ¿verdad? Básicamente. Bueno, no, sí son coladeras, ¿va? Tengo por acá más mensajitos. 442-7983-927. ¡Mi Mari!
7: Cachorro, buen día. Nada más para reportar, en el puente que está, en el puente peatonal que está ahí en Antea, poner seguridad, por favor. Ayer mi hija subía y por ahí el puente y un tipo la perseguía. Entonces, ¿sí? No sé, un poquito más de vigilancia, por favor, a las autoridades.
0: Sí, sí me enteré de ese caso. Ayer me lo platicaron. Se me hace raro que justo ayer no hubo vigilancia, porque yo es un puente que yo transito también mucho. De hecho, la primera vez que me subí, bueno, de las primeras veces que me subí al puente, que es aquí al frente exactamente, porque a mí me deja el camión aquí en Octán Juriquilla, atravieso el puente de Antea, el puente peatonal, para venirme caminando para acá. Y la primera vez que me subí, vi subiendo un guardia de seguridad de Antea, de un lado del puente, ya en la parte de arriba, y del otro lado, otro guardia del otro lado del puente, y pues, estoy hablando que eran las 8:30 de la mañana. Y así se me hizo raro, porque hay guardias en este puente. Entonces, pues, era muy seguido que veía la seguridad en el puente. Ya últimamente ya no los, bueno, ahorita ya a la hora que entro, pues ya no los alcanzo a ver, pero ya las últimas veces ya no vi la seguridad. Pero sí, esto me lo platicaron el día de ayer, qué pasó este tema y no había ningún guardia. Entonces, sí está preocupante este tema porque por algo pusieron a los guardias. Imagínense, o sea, para que la misma plaza haya puesto su seguridad en el puente peatonal de aquí de Antea, eso quiere decir que hay algo. Entonces, esto lo voy a mandar también para Secretaría de Seguridad Pública para que también cheque ese tema, ese tema, porque imagínense, eran las 8:30 de la mañana. O sea, era un horario, pues, relativamente temprano cuando pasó esta situación. Entonces lo voy a mandar por acá. Muchísimas gracias por tu comentario. Voy con música a través de la mejor 92.7, muchachos, y seguimos con más reportes. Y al regresar también tengo regalos. Entrega de amor, Josie Quen y Jorge Medina a través

0: Las denuncias y regalos. Sí, en la mejor 92.7 de Copa El Cachorro en este Morning Show de la mejor y pistele. Saludos a mi querida Isabela, que espero y me esté escuchando esta pequeña. Saluditos y pistele. ¡Vámonos!
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4: 17 grados centígrados. 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
7: Con 22 minutos. Sí, se nos vienen regalos. Sí, tenemos pases dobles para el Gallos contra León. Partido de este domingo, 8:00 p.m. en la cancha del estadio La Corregidora de Querétaro, uno de los clásicos del Bajío, también dominado. Y también la transmisión la puedes escuchar a través del 92.7 de tu FM, la mejor. Vámonos, ahí está. Así que tengo pase doble. Lo voy a regalar por mi Instagram, Diego el Cachorro Contreras, Diego el Cachorro Contreras. Ahí lo voy a estar regalando. Solamente ponme ahí mensajito, yo quiero boleto de Gallos. Es lo único, sígueme. Me tienes que seguir porque si me mandas mensajes y veo que no me sigues, sí, te la vas a pedir esperado. Así que solamente eso. Y en un ratito más, antes de irnos al corte, saco al ganador vía aleatoria de este pase doble para el Gallos contra el León, domingo 8:00 p.m. en la cancha del estadio La Corregidora de Querétaro. Así que me sigues en mi Instagram como Diego el Cachorro Contreras. Diego el Cachorro Contreras. Y mándame mensajito, yo quiero Gallos. Vientos. Tengo por acá más reportes. Dice por acá Cachorrito, buenos días. En La Piedad del Retablo, en Jerico hasta Santa Mónica. La Piedad es la colonia, ¿vea? Retablo, también la colonia. Y la calle Esquerico. Ok. Hasta Santa Mónica van 3 días que no han pasado por la basura. ¡Ah, caray! Y este es un relajo en las calles. Por favor, ayuda. Y sí, me mandan ya la foto. Y ahí está toda la basura. Esto va a ser un foco de infección. Va a ser un despapay. Y luego los perros que ni les gusta hacer desmane ahí. No, no, no, no, no, no. Ahorita lo mandamos para el servicio de limpia y servicios públicos para que nos puedan echar la mano a recoger esta basura lo más pronto posible. Tengo un mensajito por acá, a ver, audio.
8: Cachorro, invítale.
7: ¡Ay, Isabela! ¡Ay! Otra vez.
8: Cachorro.
7: Esta edad, esta niña diciendo estas cosas, pero no importa, se escucha bien bonito. Saluditos, Isabela, que ya va camino a la escuela también. Muy bien, suerte en la primaria, chiquilla, échale muchas ganas. Ah, no, en el kinder, con primaria, va al kinder. Saluditos. Tengo por acá más, a ver.
9: 83, ahí en la colonia Carlos María Bustamante, mi cachorro. Ay. En la calle Vía Láctea.
7: Okay.
9: Se hace cada que llueve un tope de pura tierra. Okay. Y ya van varios carros que se quedan atorados ahí en el montón de tierra que se hace.
7: Ajá.
9: Y diario pegan los carros, diario. A ver si pueden mandar una máquina a limpiar, mi cachorro.
7: Okay. Vientos para ya reportarlo ahí con servicio público municipales para todo este tema ahorita de la lluvia, pues me quiero imaginar que queda horrible. Tengo video, ¿de dónde es este video, mi querido Ferca? A ver, cuéntame, ¿no?
10: Mira, cachorro, ya había puesto el reporte.
7: Ya nada más.
10: Es una coladera.
7: Ajá.
10: Que a cada rato se hunde, se rompe la coladera.
7: Ajá.
10: Y el agujero está ahí. No tiene ni una semana que la arreglaron, que la cambiaron y ya se volvió a tronar. Eso es en el crucero de San Roque, de Avenida San Roque y Ejido.
7: Uy, luego está bien transitable ese, San Roque con Ejido, híjole. No, ahorita también lo mandamos para ver de quién es esa coladera y que pues que la arreglen bien. ¿Cómo que la acaban de hacer y ya está otra vez así? Bueno, que sí me ha pasado, ¿eh? Sí he visto cosas así. Entonces, la mandamos con muchísimo gusto para que nos verifiquen y lo arreglen como tiene que ser, ¿no? Tengo por acá más reportes. A ver.
11: ¿Qué onda, cachorro?
7: ¿Qué pasó?
11: Hoy es día de chupar cesárea. ¡Hola! A lo desgraciado. Buen día, cachorro.
7: Buen día. Anda con todo, mi compa, ¿eh? Anda con todo. Dice por acá, ¿qué tal, mi cachorro? Buenos días. Mira, anteriormente yo te lo había mandado ese reporte del semáforo en una secundaria, pues ahora te mando el mismo semáforo, pero ahora con unos socavones. ¡Ah, caray! Mi Kike, nada más recuérdame dónde es la dirección, la ubicación exacta, la calle y la secundaria para dar una mejor ubicación, mi querido Kike, y mandarlo con muchísimo gusto. Reportar que unos vecinos en Villas de Guadalupe colocaron un tope con la lluvia y hace que el agua no fluya en el estanque. Foto de la noche, Monte Atlas con Monte Sion. ¿Cómo que pusieron un tope ellos mismos? ¡Ay, Dios mío santo! ¡Ah, ya sé dónde es esto! Por ahí pasa mi camión, por ahí pasa la 67, ahí paso yo todos los días. Sí, es cierto. Ya ubiqué. Es entre La Loma y Villas de Guadalupe. Ahí va mi camión. Ahí voy yo, mira. Ah, no, es cierto. Pero sí, ahí va mi ruta. Ay, sí, ya la ubiqué. Sí, cierto. Se pone bien loco esto. ¿Cómo no? Lo vamos a mandar. Primero, creo yo que no pueden haber puesto ese tope, ¿verdad? Pero creo que ese tope sí estaba, ¿no? Creo que sí. Sí estaba anteriormente, pero ahorita lo reportamos a ver qué... ¿Qué nos pueden decir en ese tema? Déjame poner más reportitos por acá. 442-7983-927. ¡Ay, tengo muchísimos! ¡Híjole! Dice por acá, anda veniendo vecina mi compa. Ok. A ver, tengo por acá. Tengo otro.
12: Cachorro, buenos días, cachorro. Aquí tu compa, el Jarocho. Cachorro, la carretera de Mompa, la Purísima, sigue en mal estado. No, hombre, ya no sabe ni por dónde darle, cachorro. No sé cuándo van a venir a reparar la pertenencia a Querétaro. Todavía pertenece a Querétaro.
7: Okay.
12: De la Purísima para allá, todavía ya es Guanajuato. De la Purísima para allá. Pero de aquí, de Mompaní a la Purísima, es Querétaro. Pues acá andaba la mamá de Félix, supuestamente nos iba a apoyar con la carretera y pues nacha la garnacha. No hubo nada, mi cachorro.
7: Ok, lo mandamos también para ver de qué es ese tema, porque sí, ya nos habían reportado anteriormente esa carretera de Mompaní La Purísima. Digo, ya La Purísima no podemos hacer nada, pues tema de Guanajuato, pero pues en el tema de Querétaro, pues yo creo que sí se puede hacer algo, ¿no? Lo mandamos con muchísimo gusto. ¡Voy con música, muchachos! ¡Voy con música! ¿Qué tenemos? ¡Uy, esas no!
13: ¡Compa Edwin! ¿Qué dice mi compa, flaco?
7: Sí, te di hasta la miel amarga, hombre.

0: que tendrá.
1: Vámonos a la pausa porque regresamos con recomendaciones para este fin de semana con mi querida Yuskani, que ya anda por acá lista. Y tenemos ya ganador de ese pase doble para Gallos contra León. Muchas felicidades para Alexander Bautista. Alexander Bautista, tú eres el ganador de este pase doble para Gallos contra León. Así que vámonos a la pausa y ya retacho.
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0: 8 de la mañana con 37 minutos. 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Y es viernes de recomendaciones. ¿Qué hacer en este fin de semana? Porque no todos ponernos bien pedotes, Miki de Yuscani. Ay, no, ay, bueno, de fiesta y todo tranquilo, relax. Porque además, pues venimos, pues, ambientados de las fiestas patrias.
1: Sí, ¿qué crees que justo hola, sí, cierto? Oye, qué mal educado, perdóname. yo. Muy buenos días, hola amigos de La Mejor. Oye, sí, que hoy venimos de un puente que nos la cortaron, Fíjate que yo ayer me pasó que creí que era lunes, okay. Fue un jueves, ahora lunes. Ajá. Entonces yo, imagínate, en el trabajo, pues ahí con los clientes y yo diciendo, o sea, uno sabe, ya cuando es jueves, jueves a viernes ya todos los pendientes de la semana lo pasamos hasta el lunes. Ajá. Y así me pasó ayer. ¿Sí? Yo estaba muy estresada ahí en tu casa, mi casa. Gracias. Por supuesto, haciendo cosas y todo. Y bueno, pues no, ya cuando veo, oye, pues no, es jueves, tengo que relajarme. Ya todo lo que hice, lo hice. Y si no, lo paso hasta la siguiente semana. Oigan, amigos, pues estoy muy contenta porque, bueno, como decías, Cachorro, pues sí, nos cortaron ahorita la fiesta y todo. Uh-huh. Pero, ¿qué crees? Que ¿qué justo pasa? Este viernes, otra vez volvemos a retomar la fiesta. ¿Qué? Porque este viernes a las 8 de la noche tenemos luchas. ¿Qué? Mucha lucha, mucha lucha. Entonces va a estar padrísimo, pues tenemos en el auditorio José María Arteaga. Va a haber de todo porque, bueno, a este le llamaron Gringos Invadiendo México.
0: Ok.
1: Participarán, pues, muchísimos luchadores, entre ellos el Cibernético, Dr. Warner. Uh-huh. Y la verdad es que es algo que yo les recomiendo que lo tienen que hacer sí o sí. O sea, si vienen de una semana súper estresante, señora, si usted ya está harta del marido, de verdad que tiene que ir a las luchas, llevar al marido y sin querer queriendo aventarle una que otra,
0: indirecta.
1: Indirecta, exacto, indirecta por ahí.
0: No me tratas bien en la cama. Ah, no, esas no.
1: Y mira, de verdad que el marido ni se va a dar cuenta, va a decir, no, pues mi gordita hermosa le está diciendo al luchador, ¿a mí qué? A mí no me está diciendo nada. No, de verdad que es una experiencia muy padre, te relajas muchísimo, es un ambiente padrísimo. Y okay, yo digo que ahí sí es válido decir una cuanta que otra bendición por ahí, okay, aventar unas bendiciones.
0: Oye, entonces, pero por ejemplo, si queremos echar como acá musiquita acá norteñita, cierrón acá para ponernos un poquito alteradón,
1: pues
0: todo con medida que tenemos.
1: Claro que sí. Pues vámonos porque también de ahí nos vamos al Palenque de Querétaro. Okay. Precisamente a las 8 tenemos concierto de edición especial.
0: Okay.
1: Bueno, por supuesto, es como decías tú, un grupito norteñito, cantan un poquito de corriditos, unos covers.
0: No,
1: esos ricos.
0: No pueden cantar aquí. Ay, no tan alteradas, hay dos, tres.
1: Pero son románticos, fíjate, románticos, son romantiquitos. Okay. Y bueno, para el sábado les traje planes un poquito ya más tranquilos, entre comillas, porque fíjate que tenemos una nueva pista de hielo que acaban de abrir.
0: Ajá.
1: No tiene mucho, Lakeside en Juriquilla.
0: Okay.
1: Y está padrísimo porque, pues bueno, ahí también te dan como, si no sabemos patinar, mm, en hielo te dan como una andadera, a los pequeñitos les dan un carrito. Okay. Tenemos instructores también y por supuesto ahí también tenemos cafetería y una pequeña terraza para disfrutar pues con tu pareja, con los pequeños y todo. Ya que andamos, dime.
0: No, y además hacer algo diferente, ¿no? Como dices, ir a una pista de hielo que para todos los chiquitines, imagínate la magia de poder ahí, sí, patinar en el hielo y todo eso, o sea, magnífico. Sí. y que lo tengamos aquí en Querétaro.
1: Sí, exacto. No, aparte, sí o sí tienen que ir abrigados, o sea, aunque nosotros tengamos el clima de Querétaro medio raro ahí en la pista de hielo, pues hay muchísimo frío. Y ya que andamos con la diversión familiar y todo, ¿qué crees que descubrí este nuevo lugar que me encantó? Ya tiene rato, pero apenas yo lo descubrí. Entonces, se ha vuelto uno de mis lugares favoritos, se llama Arcano, y está ubicada en Plaza Cirqueros, en Corregidora, en el segundo piso. Está padrísimo, es una experiencia increíble, porque, bueno, es un restaurante, pero cuentan con más de 150 juegos de mesa. Entonces, en lo que tú te sirven, en lo que tú estás esperando tu comida, pues te traes un juego. Y pues con amigos, con pequeños, tienen de todas las edades los juegos. Está genial. ¿Y qué crees? Que me encanta porque las bebidas son interactivas. Haz de cuenta que tú te pides, supongamos, nos pidemos una limonada de frutos rojos.
0: Ajá.
1: Te traen la base de la limonada y como en tipo envases para pociones, supongámosle, te dan que tu juguito de fruta, fresa, mango y todo, okay. Y tú pues lo vas como revolviendo, es muy padre, te traen como tus platos también con hielo seco que hace que se vea como humo, está padricísimo.
0: Okay.
1: Y se los puse más que nada en el día sábado porque los días sábados tienen noche de trivias, entonces ya sé, quien te está atendiendo se acerca a tu mesa y te dice, oye, ¿sabes qué? Una trivia, si la respondes bien, pues bueno, por supuesto te dan algo de cortesía, wow. O bien lo hacen en general en todo el restaurante. Se cuenta que te dicen, ¿saben qué? Se pone el gerente, supongamos, en medio. Ajá. Y te dicen, a ver, una trivia, que el primero quien gane, pues bueno, se va acumulando puntos y en base a eso, pues ya se les va dando.
0: Oye, eso
1: un
0: está
1: plato
0: chido.
1: Y todo. Sí, ¿qué
0: porque,
1: crees?
0: Pues haces algo totalmente diferente, ¿no? O sea, a ir comúnmente a un restaurante, a un lugar que es, pues vas a comer, vas a botanear, vas a tomar.
1: Sí.
0: Y aquí lo hacen de una manera distinta, ¿no?
1: Sí, o muy familiar y de verdad que en tantito se te va el día. Uh-huh. Se te va el día, no te das cuenta y está padrísimo. De verdad, está muy, muy bien, tienen que ir. Oye, pero... ¿Qué crees? Es que este fin de semana sí viene así como de largo.
0: No, ya veo, ya veo.
1: Porque el domingo tenemos juego en casa.
0: Efectivamente.
1: Juego en casa y pues tenemos un clásico de clásicos, que bueno, es León contra Gallos Blancos. También padricísimo, tienen que vivir esa experiencia. Y bueno, por supuesto que mejor echarle porras a nuestros Gallos Blancos de Querétaro.
0: Y que por cierto, aquí en La Mejor 92.7 te regalamos tus pases dobles para que te vayas a ese partido. Así que yo ya regalé boletos, ahorita mis compañeros van a estar regalando boletos. Y mañana andará en la calle Nancy Bailón y el Guti a partir de las 6 de la mañana, ¿eh? Pues para la gente que es bien madrugadora, bien. Tempranito, van a tener ahí boletos para que se vayan a este partido. ¿Y con qué más
1: no se lo pueden perder? Y bueno, y cerramos con algo muy, muy... padre para uh-huh. nuestros pequeñitos, por supuesto, en el Palacio de los Títeres.
0: Okay.
1: Es una obra que se llama Los Tres Tocinitos, en 5 de mayo, número 77. Y bueno, la entrada general es de 150 y es la única función que tienen el domingo a las 3 de la tarde. Está muy padre, es una obra muy bonita, por supuesto, de tres hermanitos cerditos y bueno, un lobo que hace de todo para que no se salga con la suya, perdón. Y bueno, está muy padre porque va a ser una historia llena de humor, uh-huh. Va a haber muchísimas canciones y bueno, qué mejor que sus canciones son originales o son interpretadas por ellos mismos. Está muy, muy padre.
0: Vámonos.
1: ¿Tú crees?
0: Está. ¿Cuántas recomendaciones?
1: Sí, está genial. Ahorita este fin de semana les traigo de todo, desde luchas, desde el fútbol, uh-huh. desde cantar, pensar también con las trivias y todo.
0: Oye, Miquel Yuskani, y hablando de recomendaciones para el próximo domingo, tenemos domingos familiares en la Arena Querétaro, que también son lucha libre, el próximo domingo 27 de septiembre, 5 sí, de la tarde. Eso está chido porque son talentos queretanos, funciones con talentos queretanos, y para eso voy a regalar de una vez un pase doble a la primera persona que me mande al WhatsApp en cabina, 442-79-83-92-7, que me mande una foto con una máscara. Una foto con una máscara y le mando su boleto, porque va a ser boleto digital. Sus boletos son digitales, así que se me lo mandan 442-79-83-92-7. Primero que me mande una foto con una máscara, se va a llevar este pase doble para el próximo domingo 27 de septiembre, domingo familiar en la arena, Querétaro, donde estará Atómico Junior, León de Oro, Hermanos Calavera 1 y 2, también mano a mano entre Rey Cometa y Kaoma Junior en el clásico,
1: ¡wow!
0: Y Máscara contra Caballero, Último Soldado contra Starfighter, así que vámonos.
1: Oye, va a estar buenísimo, ¿eh?
0: Muchísimo eventos en este, pues ya es que ya de aquí Miguel Yuskani, a partir de septiembre ya.
1: Ya se va de largo.
0: Salió un meme, que lo pueden ver en las redes sociales de La Mejor 92.7, donde aparece Miguel Hidalgo con una calavera y le hace Miguel Hidalgo ya así la calavera, le entrega una caja con todas sus estos de la fiesta a Miguel, ya vete, ya llégale.
1: Ya va de salida.
0: Ya toca lo nuestro, así que para que se vayan preparando en este fin de semana, como ya lo escucharon, para toda la familia, amigos Yuskani. O sea, trajiste recomendación para
1: sí,
0: toda la familia.
1: Sí, para toda parejita, de todo.
0: Para los
1: saben.
0: Amantes de las luchas, los jóvenes,
1: sí,
0: para los niños,
1: fútbol.
0: Las pistas de hielo, para los papás, para ahí que se vayan a ¿cómo se llama? A jugar ahí con todos los chiquitines.
1: Sí, va a estar. Este fin de semana, sí o sí, tienen que salir de la casa. O sea, no hay pretexto de quedarse, no, porque ya les recomendé muchísimas. ¿Y qué crees, cachorro, que precisamente me ganaste el evento para el siguiente fin de semana? Porque, pues bueno, esa es la estrella, pero bueno, manden su fotito con la primera persona que tenga una máscara
0: mira,
1: de luchas.
0: Mira, ya me
1: vámonos.
0: La mandaron.
1: Oye, y de haber sabido me lo hubiera traído también yo, ¿eh? Ay, mira qué guapo.
0: Del abismo negro, mi compa JC, tú eres el ganador de este pase doble. Mándame tu nombre completo, por favor, porque tú eres el ganador de este pase doble. Así que mándame tu nombre completo y te mando tus boletos vía digital. Así que mi JC, que te tengo terminación 5346. 5346, tú eres el ganador de este pase doble. Miquel Yuskani, nos escuchamos el próximo viernes. ¿Y cómo te encontramos en redes sociales para que veamos más recomendaciones? Y ahí tenemos muchísimas cosas tuyas ahí.
1: Claro que sí, me encuentran como Yuskani-30. IUS, cada kilo ANI, guión bajo 30, y a sus órdenes.
0: No me vayas, no.
1: Ay, Dios mío, este nombre, este nombre.
0: Saludos a tu hermana Quetzal, también, ¿verdad?
1: También Quetzal. Es que, ¿qué crees? Que nuestros nombres son purépecha. Bueno, mi nombre es purépecha y el de mi hermana, pues, es náhuatl. Entonces,
0: náhuatl, bien nomás.
1: Imagínate, venimos bien patriotas.
0: ¿Y que no pierdan la tradición?
1: Sí, exacto.
0: Así que nos escuchamos el próximo viernes, Cani. Muchísimas gracias.
1: Claro que sí, nos vemos.
0: ¡Vámonos! Porque fue viernes, viernes de recomendación. Como diría Yusani, viernes de recomendación. En la mejor 92.7. ¡Voy con música! Viernes de camas ajenas. Dime quién es el que me ha robado. Ay, sí, dime cómo es ese hijo de su... que se robó tu corazón y ahora es de él. ¡Ay!

0: tenemos que cerrar con broche de oro con las despechadas de la mejor 92.7. Así que vámonos a la pausa y ya regreso, muchachos.
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1: 18 grados centígrados. 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
3: ¡Vámonos! Con esta despechada, con este señorón que hace algunos ayeres lo tuve aquí en entrevista, aquí en la cabina de la mejor 92.7. Nathan Galante, este es el autor de Ya Supérame. Y la cantó ese día aquí en cabina. No, hombre, sacamos la guitarra. Eso ya llovió. Yo creo que eso tiene como unos 4 años que tuvimos aquí a Natanael Galante aquí en la cabina. Y ahora saca otra despechada. ¿No? No me enseñaste. ¡Hoy no más!

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0: 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Son las 9 en punto. Son las 9.
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mira, con toda la actitud iniciando este rico viernes que parece martes. Parece martes, raramente, ¿verdad? Eso pasa por tener los puentes entre semana. Pero bueno, ya está aquí, ya llegó la morenaza de la mejor. Y es que ya era hora, plebes, ya era hora. Vamos a tener muchísimo el día de hoy. Recuerda que tus mejores secciones aquí, el chismecito del regional, es normal o nomás me pasa a mí, la de cajón, la raza manda, la historia detrás de la rola y muchísimas otras cosas más. Así que quédate conmigo en este espacio. Yo te acompaño de 9 de la mañana a 12 del mediodía. Oigan, quiero saludar a la banda que siempre nos anda escuchando y que últimamente se andan reportando mucho, al parecer, porque mira, ya llegó su morenaza para pacharlo. Saludos, mira, ya me estoy comiendo la letra. Saludos a toda la Sierra Gorda queretana, que siempre nos andan escuchando, se andan reportando de este lado, allá en Pinal de Amoles. Si hay algún otra localidad, ¿verdad?, que me quieran mandar mensajito, porque la neta, se me olvidan un poquito los nombres como tal de las localidades de allá de la Sierra, pero sí los he ido a visitar. Saludotes a todos por allá, también a la zona del semidesierto, allá en Cadereyta, Ezequiel Montes, allá en Peña de Bernal, con mi querido Don Fide, que de repente como que se me despista y...

Ah, para la lucha, sí es cierto, para la lucha también. Así que si tú quieres ser acreedor a estos pases, quédate conmigo porque yo te voy a estar diciendo cómo te los vas a poder ganar. Y ahí te comparto nada más que ahí en el Facebook tenemos una publicación fijada para llevarte pases para Grupo Pesado, plebe. Y también una guitarra que tú puedas ser, mira, participante para llevarte una guitarra autografiada por la firma. ¿Qué más quieren? Yo me arranco con el primer rolón, plebes. Te puedes reportar aquí al WhatsApp en cabina 442-79-8392-7. Aquí tu morenaza va a estar leyendo los mensajes. Este primer rolón lleva por nombre El Mechón. Apenas para este viernes, para iniciar con toda la actitud. Este es de Banda EBS, suéltame la plebe.

0: Ahí está, acabas de escuchar el mechón de la banda EBS Plebes. EBS, oigan, saludotes acá a toda la banda que ya se anda reportando aquí en el WhatsApp 442-79-83-92-7. Dicen por acá, mi querido JM, aquí andamos, morenaza. Gracias, precioso, por andar, mira, sintonizando aquí a la morenaza de la mejor. Dicen por acá, a ver qué pacho, plebe, buenos días.
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0: ¡Ay, ay, ay, qué bonito! Ya andamos por acá, mi querido Ostero. ¿Cómo andas? Dice por acá mi querido Guadalupe. ¡Holis, mi amors! ¡Ora, ora, ora! Y aquí andamos, escuchándote. Te quiero mucho. ¡Yo también los quiero mucho! Y los quiero ver triunfar siempre. ¡Hola, mi morena hermosa! ¿Cómo estás? Aparte de muy linda aquí reportándome. Ya sabes, siempre siendo fiel, mi amor. No se te olvide mi besito y ánimo, que ya es viernes. ¡Ya lo sé! ¡Ya es viernes, plebes! ¡Ya! Era justo y necesario. Creo que fue viernes el lunes, fue viernes el martes, fue viernes el miércoles y así nos seguimos ya toda la semana. Saludotes allá a la sierra. Mira, ya se anda reportando acá mi compadre.
2: ¿Qué pacha? Buenos días. Buenas, bienvenida, bienvenida. Vamos a darle con todo. Aquí andamos en la chamba.
0: ¿Cómo debe de?
2: Acá ya es tarde, acá son las 11:05. Allá son las, ¿qué? 9:05.
0: 9 de la mañana. Ah.
2: Aquí en Indianápolis, bueno, ando acá en el estado de Ohio chambeando, pero saludos.
0: Eso.
2: Toño García, tu admirador, tu fan número uno.
0: Ay, gracias.
2: Saludos, saludos a la sierra, ya sabe, ahí la esperamos.
0: Ay, nomás que me inviten.
2: Allá. Cuídense mucho, saludos, saludos, ahí estamos, un abrazo para todos por ahí, ánimo, buen día, cambio y fuera, fuga, vámonos.
0: Fuga, vámonos.

0: Dicen por acá, buenos días, saludos desde San Pedro, arriba, primera sección, Temuaya, Estado de México. Y arriba el Toluca, dice por acá, soy el Davo. Ándele pues, plebe. Saludotes, saludotes allá hasta el Estado de México. Dicen por acá también, hola morenaza. Muy buen día, feliz de viernes. Saludos desde Salamanca. Eres como la estación. Eres la mejor. Eres un amor. ¡Ay, qué lindo, qué belleza! Cesarín, saludos, mi morenaza. ¿Cómo te sigue uno en las redes sociales? Saludos. Arroba Gillian Fuentes 15. Ahí les va el deletreo, ¿eh? Porque mi nombre luego no lo sabemos escribir. Luego hasta a mí se me olvida, hombre. Y, bueno, mira, ahora yo. Y, G de gato y latina doble L y latina A-N. Ahí está, Gillian Fuentes. Así me puedes encontrar. Dicen por acá, buenos días, morenaza, ya te extrañábamos. Feliz de viernes. Saludos al maestro Botoquín. Seguramente no andabas por acá ayer, ¿verdad, plebe? Porque desde ayer ando por acá. ¡Qué pachoco, padre! Pero mira, aquí andamos. Vivite coleando. Morenaza, buenos días. Ando bien mala de la gripa. Que tengas bonito día en el trabajo. Ay, corazoncita hermosa. Recupérate, preciosa. Recupérate. Por favor. Por favor y por tu bien. Buenos días.
1: Buenos días, Morenaza.
0: Buenas, buenas.
1: Cambiando, escuchándote. Oye, ¿qué haces? ¿Qué se hace para los que no tomamos?
0: ¿Qué se hace?
1: Dicho sea de paso, el 6 de octubre cumple un año. Completamente sobrio y libre de adicciones. Voy a invitar a una carne asada sin alcohol.
0: ¡Eso! Esas a mí sí me gustan, ¿eh? Para que me invites, plebe. Yo jalo a todo, yo jalo a todo. Pero más ese tipo de reuniones. Dice por acá, y mi beso se te olvidó. ¡Ay, te va, precioso! Dicen por acá, hola, mi morenaza. Aparte, ¿cómo estás? Aparte de muy linda, reportándome, ya sabes, siempre siendo fiel. Ah, sí te leí, precioso ser.
2: ¿Qué tranza con la raza, mi morenaza? ¿Cómo andamos? Buenos tranza? Días, ya es viernes. Ya es viernes y el cuerpo lo sabe. Dijo el cachorro, viernes de camas ajenas. ¿No me quieres acompañar?
0: Hola. Pues, ¿qué pregunté, precioso? Dice por acá mi querida Juanita.
3: Buenos días, morenaza.
0: Buenas,
3: bonito
0: buenas.
3: Viernes. Oye, por ahí me enteré que eres mi nuera. Ya ves que los chismes corren, morenaza.
0: Ahora.
3: Bienvenida acá a mi casa, morena. Bienvenida, nuera.
0: Qué pacho, precioso. Ahora ya me andan juntando y todo el rollo. ¿Cómo que soy tu nuera? ¿Quién es el hijo? ¿Quién es el hijo? Dice por acá, buen día, chaparrita. ¿Puedes ponerme la canción de para impresionarte? Especial dedicación para ti. ¡Ay, qué lindo! Muchas gracias. Hola, hola, saludos desde Avenida de la Luz. ¿Me podrás regalar boletos para el partido de Gallos Blancos? Saludos, morenaza. ¡Claro que sí! Si participas conmigo, precioso ser. Aquí quédate durante las próximas 3 horas. Oigan, ¿qué creen? ¿Qué creen? Antes de irme al corte, hoy tenemos... ¡Tenemos poneo! ¡Tenemos llamada! ¿Con quién creen? Con nuestras queridísimas Pandora. Así que si tú quieres escuchar esta entrevista, quédate conmigo, plebe, porque durante el programa las vamos a tener por acá en llamada telefónica para su próxima presentación. Dicen por acá, muy buenos días. ¿Cómo estás tú? Que tengas un excelente viernes. Saluditos, y aquí andamos presentes desde las 7 de la mañana escuchando la mejor, como debe de ser, corazón. Saludos, mi querido Panzón. Dicen por acá, yo soy el hijo. Ah, ya. Ya apareció el perdido. Vámonos, un corte, plebe. Yo regreso con ustedes. Estás aquí con tu morenaza de la mejor 92.7 en este de viernes, arrancando motores con toda la actitud.
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0: aquí de Retache Plebes con ustedes. Son las 9 de la mañana con 20 minutotes. ¿Y qué creen hoy en el chismecito del regional? Oigan, pues, ¿qué creen? Cristian Nodal, ya saben, este men sigue en el ojo del huracán y nomás no se le va a acabar. Por un ratote, mira, es que los mexicanos, mira, no. Perdonamos quizás, pero no olvidamos. Eso sí, jamás. ¿Y qué crees? Pues fíjate que... ay, ni me escucho más. Seguramente tengo el volumen bien alto. Seguramente han escuchado hablar de esta ley caso, y si no la han escuchado hablar, pues déjame decirte que hace apenas unos días el equipo legal de Cristian Nodal salió a desmentir que Nodal justamente estuviera promoviendo un amparo contra la llamada ley Cazú. Bueno, pues esta parte de que tiene que ver a su hija y que obviamente se tiene que hacer responsable y demás, porque hay muchas cosas ahí de por medio, ¿no? Y aparte mucho chismecillo por ahí. Pero pues se supone que salió a desmentir hace unos días y a decir que no, que él no tiene nada que ver con eso, que él no está promoviendo ningún amparo contra la ley Cazú. Pero mientras tanto, pues ya saben, en la farándula, el cantante por fin pudo ver a su hija Inti, pero esto fue estrictamente mandato por una jueza, plebes, y no por un acuerdo amistoso entre Cazú y Cristian Nodal. Además, fíjense que también persisten muchos rumores de que Nodal supuestamente, oigan nomás, supuestamente bloqueó contratos de Cazú para cantar en México. Esta sí es una verdadera guerra de narrativas, ¿eh? Porque no puede ser posible, plebes. Pero bueno, no me voy a meter en tanto rollo. No puede ser posible que ni porque sea la mamá de tu hija no puedas tener ni tantito respeto. Ella lo único que está haciendo también es, pues, generar varo. Obviamente, como mujer, yo la entiendo, ¿ah? Pero como mujer, pues, evidentemente también, y como la afectada, se va a venir a defender. Y aparte, pues, ella lo único que está haciendo es pues seguir trabajando en lo que ella siempre ha trabajado. Aparte de que el público mexicano, plebes, se ha puesto bastante a su favor, tanto que ella pues ha modificado un poquito ahí la estructura de sus canciones y el género que estaba tocando como tal, que si ustedes sabrán, pues ella estaba como tal en el urbano, ¿no? Pero empezó a hacer rolitas, que si su norteño banda, que si un poquito del regional mexicano, ya sabes. Pero bueno, este también es lucha de egos, plebe, que nomás no se acaba, y eso pasa pues nada más por andar ahí, mira. Eres de mundo del entretenimiento y la farándula. Y mira, por si no fuera poco, ya ven que andamos con estos temas de la apología del delito. Pues sí, Oscar Maidon, ya ves que de por sí ya había sido cancelado por acá por el tipo de canciones, pues que tiene, ¿no? O sea, nadie lo culpa, pero pues también estamos en otros tiempos en los que cuidamos muchísimo lo que estamos escuchando, lo que estamos cantando, ¿verdad? Y allá en Zacatecas, el gobierno de Zacatecas ya lo canceló, plebes, definitivamente. O sea, el plebe ya no se va a poder presentar ya está vetado de allá de Zacatecas para presentarse en la Feria Nacional de allá de Zacatecas 2026. Y también se une a la lista de bajas junto a Luis R. Conríquez, a quien también le bajaron el interruptor en el mismo estado. Fíjate nomás, ya ven que aquí también estos dos artistas, porque pues también no tienen de toda la culpa, ¿no? De hacer la música que hacen, pues ya también están vetados, por decirlo de alguna manera. Y no precisamente por... esto nada más es... esto no es general, porque yo también andaba yo con mis dudas, ¿no? O sea, así como que no, pues que por qué cancelan todo, pues es que tampoco podemos inhibir a la gente de tantas cosas que escuchamos, ¿no? Porque la vas a venir a escuchar en otros lados. Pero bueno, por lo menos en el mundo... en el mundo del entretenimiento, por decirlo así, como son las presentaciones y demás, pues ya no lo pueden hacer. Este es el chismecito del regional, plebes, aquí con tu morenaza de la mejor. Yo me voy a un corte, pero ahorita regreso con ustedes en breve. Estás aquí en la mejor 92.7 con tu morenaza. ¡Vámonos!
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0: mañana con 30 minutos, plebe. Aquí sigues con tu morenaza de la mejor 92.7. Oigan, recuerdan que tengo regalos, ¿eh? Tengo regalos. Tengo regalos para gallos blancos y también tengo regalitos para las luchas. Pero si tú quieres ser acreedor a estos boletos, nomás no te despegues. No te despegues porque ya sabes que la morenaza es bien quien sabe cómo. Y en menos de lo que tú piensas, la morenaza ya te anda diciendo por acá cómo te lo puedes ganar. Por acá ya me andan mandando sus mensajitos a cabina 442-79-8392-7. Dice mi querido Pedro, buenos días mi... Ay, ay, ay, ay, ay, que tengas un excelente viernes, que te quiero. Cuídate, muchos besos, saludos. Saludotes, mi querido Pedro. Dice por acá también mi compadre, el JM. ¿Qué pasó, bebé?
1: Morenaza, morenaza, ¿cómo andas? Espero que te encuentres bien. Tengas un excelente viernes, de viernes. Rico, morenaza. Que tengas un excelente fin de semana. Aquí andamos en la escucha. Sabes si se te quiere, morenaza. Saludos y fierro, pariente.
0: Ándale nomás, fierro, pariente, dice de este lado, mi querido gallo, que pacho, buenas, buenas.
2: Hoy viene morenaza de fuego. El día de hoy voy a mandar saludos para Eddie Flores, para Reni Acosta, para Diego Estrada y para toda la gente de la ahorita que escucha la 92.7, morenita, aquí nomás, de parte de su camarada, el gallo Claudio. Gracias a los que están escuchando hasta Parque Querétaro por aplicación. Gracias, bonito fin de semana.
0: Ahí está, mi querido gallo Claudio. Gracias por andarte reportando como siempre de este lado con tu morenaza, precioso ser. Dice por acá mi querida Gabs, morenaza chula. ¿Cómo estás? Buenos días, feliz viernes. Andamos, mira, al 100, al millón, preciosa. ¿Tú cómo andas? ¿Cómo andas? Cuéntamelo. Dice por acá también mi querido José. Vente, te invito a desayunar, porfas. Mándame un besito. Ahí te va, precioso ser. Y me manda una foto. Ay, qué envidia, qué envidia. Me manda una fotuki aquí de unos chilaquiles rojos con un buen cafecito para acompañar. Ay, no, qué delicioso. Dice por acá, ahora te voy a castigar y no lo voy a mandar hasta más tarde. Síguele, Valete, síguele. Andas bien inquieto, mi querido Tomás.
3: Morenaza. Dígalo. Morenaza de fuego. ¿Cómo te lo va?
0: Bien.
3: Morenaza.
0: Dígalo.
3: Quiero que le mandes un saludo a la Jenny, a ver si fue a trabajar o no. Ya sabes cómo es esto.
0: Ya sé.
3: ¿Cómo
0: ya
3: es
0: sé,
3: esto sé. A la Jenny? Para que vaya a trabajar, la traigo bien checadita, tu comadre.
0: ¡Ay, no más!
3: ¡Y súbele, comadre!
0: Ahí está mi querida Jenny, por si ya lo escuchaste, ¿eh? Mira, te traen bien checaditas, dice mi compadre. ¡Hoy no más! Oigan, ahí les va. Antes de irme a un rolón, se les voy a ir adelantando para que se reporten aquí al WhatsApp en cabina 442-79-8392-7. Ahí te va, pon mucha atención. ¿Qué hábito o valor aprecias más de las personas que te rodean? Ahí te va de nuevo. ¿Qué hábito o valor aprecias más en las personas que te rodean? Yo, que sean congruentes, plebes. Que lo que digan lo sostengan con acciones, no nada más con puras palabras. Así que ahí te va de nuevo. ¿Qué hábito o valor aprecias más en las personas que te rodean? 442-79-8392-7. Ahí vuelvo con ustedes. Los dejo con este rolón de Gilberto Santa Rosa. Hoy nomás esta salsita. Ay, ay, ay, qué recuerdos. Vámonos, suéltame la plebe. Esto es Hoy Nomás. Conteo regresivo. Qué sabrosura de canción me cae. ¿Cómo dice?

0: Ya a las 9:39. Oiga, me estaban preguntando que cómo se llamaba esa rolita. Conteo regresivo de Gilberto Santa Rosa. Oiga, ay no. Es que está bien buena, ¿a poco no? Está buena, está bonita, está linda y está sabrosona para escucharla. A ver, dicen de este lado porque les preguntaba, ¿qué hábito o valor aprecias más en las personas que te rodean? Por acá también, es que eso también se los dejo luego allá en mis redes sociales, @JillianFuentes15, y me decían de este lado que lo que más valoran también es la lealtad, por acá la confianza, por acá también me respondieron... El buen humor, órale, hasta eso se valora, ya ven, ya ven, ya ven. Para quienes dicen, no, es que yo de plano no tengo ni un valorcito o algo así, todo vale, todo cuenta, plebes, dice por acá también Morena. Ah, bueno, por acá me dicen, ahorita lo leo, preciosa, claro que sí. Buenas, buenas, ¿quién anda de este lado?
1: Hola, hola, Morena de mi amor, ¿cómo estás, corazón?
0: Hello, hello.
1: Ya te extrañaba, aquí reportándose Rey Faraón.
0: Eso.
1: ¿Dónde anda por ahí mi hermano cachorrito?
0: Ya se fue el compadre.
1: Por ahí, ya acabo de llegar allá de Dubái, perdiendo aquí en la ciudad de Querétaro. Vine a festejar el grito de independencia.
0: Eso.
1: ¿Cómo te ha ido, corazón?
0: Todo bien.
1: Aquí andamos al millón y pasaditos con la 92.7.
0: Aquí nomás, aquí nomás, plebe. Saludotes, mi querido Mojoncio. Qué bueno, ay, míralo bien, bien acá, bien presumidillo. Yo, dice, me fui para los Dubáis. Ay, ay, ay. Y no invitaste, plebe, que fue lo peor. Dice por acá, morenita chula, yo valoro la honestidad, sinceridad, confianza, lealtad, saludo, chula. No, pues, nomás tantito, ¿verdad, plebe? Nomás tantito, está bien, está bien, está bien. Eso se valora también. Gracias, preciosa. Un saludo a Rolas de parte de Toñito Pollita Mo, dice por acá. Saludotes, ¿de parte de quién? ¿De Toñito como tal? ¿Toñito? Porque no está registrado, plebe. Nota para registrarte de una vez. ¿Qué pasó, mi querido Valete?
2: Yo valoro que pasen mis audios.
0: Dale con lo mismo. Ya he pasado tus audios, pero nomás no. Ya nomás es para echarme la contraria, ¿verdad? Ya nomás es para eso. ¡Vámonos un corte, plebe! Ahorita regreso con ustedes. Estás en la mejor 92.7. ¿Con quién más? Con tu morenaza de la mejor. ¡Vámonos!

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8:46, plebes. Oigan, rápidamente, rápidamente. Ya ve que les dije que tengo boletos. Y tengo boletos para Gallos Blancos, plebes. Para este fin de semana, el 20, el domingo 20, plebes. Domingo 20 a las 8 de la noche, aquí en el Estadio Corregidora. Y tú puedes ser ganador de estos boletos. Lo único que vas a tener que hacer, mira, escúchalo bien, ponte bien trucha, porque estos solamente son para los Hueso Colorado, ¿eh? Si no, nadota, plebe, si no, nadota. Ahí está, 442-79-83-92-7. Lo único que vas a tener que hacer es decirme, plebes, ahí les va. Ponte trucha, no lo voy a repetir, ¿eh? Para que quien se puso vivo, se puso vivo. Solo me tienes que mandar un audio y decirme, ¿cuándo fue la última vez que se enfrentó Querétaro contra León y cuánto quedó el marcador? Ahí está, eso es lo único que me tienes que mandar aquí al WhatsApp en cabina 442-79-83-92-7. ¿Cuándo? Dime la fecha. ¿Cuándo fue la última vez que se enfrentó Querétaro contra León y cuánto quedó el marcador? Sencillito, yo me voy un rolón y ahorita regreso para leer las respuestas y a ver quién fue el ganador. Vámonos con esto que es Si Te Pudiera Mentir de Calibre 50. Hoy no más, ya se escucha. ¡Ay, ay, ay! Y es que a veces creo oír que me necesita, chiquitito. Aquí con la morenaza de la mejor 92.7.

0: sí, se viene lo bueno. Ay, ay, ay, acabas de escuchar Si te pudiera mentir de Calibre 50. Ya son las 9:52 y sigues aquí con tu morenaza de la mejor a través de la mejor 92.7. A ver, vamos a checar ahora sí el nombre del ganador o ganadora. ¿Quién será? Les preguntaba, para este pase doble que yo te voy a regalar para irte a ver a Gallos Blancos contra León este fin de semana, el domingo 20 a las 8 de la noche, plebe. Lo único que me tenías que decir era ¿cuándo fue la última vez que se enfrentó Querétaro contra León y cuánto quedó al marcador? Pedí audio, plebes, para que nomás quien se puso bien abusado. Me voy a ir por orden y así sea el primero. Ahí está. A ver, este es el primer audio. Vamos a ver.
1: 7 de febrero de 2026 y ganó Gallos 2-0.
0: Ahí está, plebe. Tú ya eres ganador para este pase doble. Y mira, fue el primeritito, ¿eh? Fue el primer. Fueron bastante los que me estuvieron mandando mensaje, pero fue el primero. Me mandaron también mensaje de texto, pero les pedía audio, corazones míos. Así que tú, mi querido Daniel, ya eres ganador para irte a ver a Gallos Blancos. ¡Vámonos! Nada más, pásame tu nombre completo, plebe. Por ahí, por el WhatsApp, por favor, tu nombre completo. Y en un momento, ya me pongo de acuerdo contigo, ¿sale? Vámonos con un siguiente rolón antes de irnos al corte. Esto es nada más y nada menos que el sombrero y la camisa de Kany García y Karin León. ¡Suelta la plebe!

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0: totes, plebes. Aquí seguimos, tú y yo, la morenaza de la mejor 92.7. Oigan, ando recibiendo acá sus WhatsApp en cabina 442-79-83-92-7. Dice por acá mi compadre Juan Luis, buenos días. Buen día, linda morenita, gracias, corazón. Buenos días, por acá también mi querido Guadalupe. Buenos días, morenita, si se llevan, pues que se aguanten. ¡Hora! ¿Qué preguntamos, preciosa? ¿De qué show? Hola, morena, son muy buenos días. ¿Le podrías mandar saludos a mi esposo, Pablo? Que lo amo mucho, excelente viernes. ¡Ahí está! De su queridísima esposa, Jessica Figueroa. ¡Ahí está, Pablo! Por si nos andas escuchando, plebe, pues mira, dice tu esposa que te ama mucho. ¡Ay, ay, ay! ¡Qué bonito es el amor, plebes! ¿Qué pasó, compadre?
1: Yo, morenaza, otra vez, Toño García. Oye, debería agregarme ahí con tus favoritos, el número uno.
0: ¡Ay, ay, ay!
1: La número uno, como la número uno, la mejor, 92.7.
0: ¡Eso!
1: Ay, contigo, agrégame ahí, por favor. Ay, ponme la rola de este Calibre 50, se llama Si te pudiera mentir.
0: Ya pasó, bebé, justamente, por favor, justamente.
1: ¿No? Ánimo, agrégame ahí, por favor. Saludos, morenas, cuídense mucho, ánimo. Dios me la bendiga, ánimo, estamos.
0: Gracias, bello ser, gracias. Ya ahorita en un momento te registro, pero ¿qué crees? Ya pusimos la canción. No sé si sí la escuchaste, corazoncito mío, pero ya la pusimos. Oiga, por acá también me dicen buenos días. Bello ser, ¿me puedes mandar un besito? Claro que sí, mi querido pariente, ahí te va. A ver, por acá de este lado, ¿qué pacho?
2: Agrégame, more, agrégame. Pero ahí a los contactos favoritos que tienes.
0: Ahora contactos favoritos, ándale pues. Aquí no tengo contactos favoritos, plebes. ¿Qué pasó, mi querido Rafiki?
3: Dije, qué pena, güey, o sea, qué pena.
0: ¿Eso de qué es, mi querido Rafiki? Creo que te equivocaste, bello ser. Dice por acá, hola, buenos días. Morenaza, no pude mandarte mensaje el día de tu cumpleaños, pero más vale tarde que nunca, dice. Te deseo que Diosito te dé muchos años de vida y salgas. Ah, no, y sigas alegre a todos tus. Alegrando a tus radioescuchas. Espero la hayas pasado súper feliz con toda tu familia. Millones de bendiciones, morenaza. Dios te dé salud, dinero y amor. Ay, ay, ay, ay, ay, gracias.

0: Oye,
1: si te puedes poner una rolita, aquí andamos escuchando Tenejales, si te puedes poner una rolita de calibre 50, tus latidos, porfa. Cámara, buenos días, bendiciones, te mando besillos.
0: Siempre y cuando me dé chilaquiles, plebe. Siempre y cuando me dé chilaquiles, porque esos chilaquiles que me mandaste ahí en una, solo en una foto, me dejaste con el mero antojo, plebe. Dice por acá Morenaza, faltó mi besito, mándame uno como a los ay, no, bueno. Ahí te va. ¡Mua! Así de tronadote. ¿Qué pasó, compadre?
2: Hola, hola, Morenaza. Hello. ¿Le puedes mandar un saludo a mi camarada Nachito de JJ Integral?
0: Ahí está. Saludos, mi querido Nachito de JJ Integral.
3: El doctor Wagner perdió su máscara el 26 de agosto del 2017 contra Psycho Clown. ¿Ya gané mis boletos también para la lucha?
0: Todavía ni la lanzamos, oiga.
4: Ya bloquea al Valente, Morenaza. Diario está de alegón.
0: Es el que le mete el caché a este programa, please. Me carre bien. Buen día, More. A mí no me lo mandas, no me lo puedes. No, pues, ¿qué pasó, precioso ser? ¿Qué pasó? ¿Qué dice mi querido Juan Luis?
5: Morena, Morena, muy buenos días, Morena. Compláceme con la canción de Grupo Firme, la de Le hice daño al corazón, Morena. Saludos desde acá del Satélite.
0: Hasta Satélite, ahí está. Saludotes allá a toda la banda también ahí de Avenida de la Luz y demás. Vamos a estar por allá, ¿eh? Vamos a andar por allá próximamente en la pega de Calcas. Ay, no más, para que nos reciban con todo el amor, con todo gusto, porque tengo mucho, mucho radioescucha de ese lado. Por fin se me va a hacer conocerlos. Por fin, plebe. A ver, de este lado, espérenme porque se me van filtrando los mensajes. ¿Qué pasó, compadre?
6: Morenaza, Morenaza, saludos de acá de la Unión Americana.
0: Eso.
6: Agrégame, agrégame ahí, por favor.
0: Órale, ahorita te agrego nomás, dime cómo, bello ser, ¿por qué no me mandaste nombre? Saludotes allá a la Unión Americana y también para Cadereita, vea, plebe, porque por allá nos andaba saludando el día de ayer.
7: Sigas alegre a todos.
8: Buen día, Morenita, buen día. Que tengas un bonito día y a ver si me puedes complacer con una canción de Brindis. Un juego de amor, Morenaza, por favor.
7: Ay, ay, ay, ay, gracias.
8: Aquí andamos sintonizándote.
0: Por acá me dice mi querido Juan.
9: Hola, buenos días, Morenita hermosa, preciosa, bonito día. Saludos a la banda. Y aquí andamos tirando rastro.
0: Como debe de ser, compadre. Ahora me voy con este rolón. Hoy no más, ya viene sonando. Hijo eso, hijo eso. Vámonos con esto. Ah, por cierto, ahí les dejé un ¿cómo se llama? Ahí les dejé un reelcito. Que acá mis compadres de la mejor 92.7 siempre se ponen bien divertidos con el contenido, ¿eh? Ahí sí van a verlo, ahí me dicen qué show. Ahorita que escuchen esta canción van a saber a qué me refiero. ¡Hoy no más! ¡Suéltame la plebe! Y sí, ella y yo, plebes. Eso es ella y yo de Aventura y Don Omar. ¡Vámonos! A través de la mejor 92.7.

0: Adiós.
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1: 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Ahí está, plebe. Vámonos ahora sí a la sección Mientras Sonaba.
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1: Ya ando de regreso, ya son las 10 de la mañana con 20 minutos, plebe. ¿A dónde vas? ¿A dónde te diriges? ¿Por dónde andas dando la vuelta? ¿Ya andas en la chamba? Andas ya, haciendo la comida preciosa por allá. También hay hombres haciendo comida, ¿eh? No crean que nomás las mujeres nos metemos ahí en la cocina. También los hombres. ¿Dónde andan las morenazas? ¿Dónde andan los morenazos? 442-79-83-92-7. Voy a tener boletos para las luchas, así que pónganse bien truchas porque en un ratito más les voy a decir cómo van a poder ser acreedores a estos boletos. Oigan, pues hoy les traigo el rolón de reencuentro de Banda Pequeños Musical. Este rolón que salió allá en el 2006. Justamente andaba pasando el fenómeno de RBD. ¿Quiénes se acuerdan de RBD? Porque también, créanme, no solo las mujeres veíamos las novelas. Tengo ahí varios amiguitos que también se echaba sus novelones. Y bueno, este fenómeno que era RBD, que por supuesto no pasó desapercibido, que era esta novela mexicana, donde, ay no, en las últimas, ya así, en los últimos capítulos, fueron emitidos, plebes, en la televisión, marcando justamente el pico más alto de la novela. O sea, así, no, es que fue una bomba, plebes. ¿Cuántos no estábamos ahí? Cántame la soledad. ¿Cómo decíamos? Sálvame, ¿no? Ándale, sálvame. Ay, ya ves, hoy tú de veras. Pues sí, plebes, andábamos en esos tiempos con este rolón, así que mientras mi banda Pequeños Musical andaba de estreno con Reencuentro, nosotros andábamos, mira, bien impactados ahí con RBD también. Era el nacimiento de Twitter, lo que hoy conocemos como X. Bueno, pues fíjate que justamente en marzo de ese año se envió el primer tweet de la historia de el Twitter, lo que les digo, hoy se llama X. Créanme que las redes sociales, como las conocemos hoy, en ese entonces apenas estaban gateando básicamente. Y YouTube no se quedaba atrás porque también estaban haciendo esta plataforma de videos que apenas llevaba un año, sí, estaba más o menos como un añito de vida. Y Google lo compró precisamente a finales del 2006. Pero nadie veía el video musical de Reencuentro en su celular. La canción se grababa en cassette antes y se escuchaba en la radio o se compraba en los CDs, plebes, porque todavía no veíamos como tal esos videos musicales, pues apenas estaban haciendo YouTube. Pero, sin embargo, pues fue un boom y hoy por hoy hasta de comer nos da YouTube. Para quienes se dedican el contenido como tal ahí en YouTube, pues ya, créanme que ya se puede monetizar y muy bien. Hay personas que se dedican ya nada más a eso, imagínate. Qué chulada, ¿no? Vámonos con este rolón. Esto es Reencuentro de Banda Pequeños Musical. Ay, estos plebes chiquititos preciosos. ¡Vámonos!

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1: Ya a las 10 de la mañana con 32 minutos, plebe, llegamos a esta sección que es La Raza Manda. En donde tú vas a poder elegir la canción ganadora de las siguientes tres propuestas que yo, mira, te traigo en este viernes sabrosón. Hoy vengo con unas salsas de las viejitas pero bonitas, de esas que llegan directitititito al corazón. Y bueno, ahí te van tus primeras opciones. Recuerda que sigues aquí con tu morenaza de la mejor 92.7 y ya viene llegando de este lado. Hoy no más. Recuerda que me vas a poder mandar tu WhatsApp al 442-79-83-927, para poder elegir la ganadora. Así que de este lado ya vienen llegando mis compadres. ¡Ay, ay, ay! De Septeto a Carey con esto que es Eres mi sueño. ¡Suéltamela!

Ay, se me puso la piel bien chinita, me cae. Esa es tu primera opción y de este lado ya viene llegando. Ay, el grupo Polo Montañés con esto que es un sueño y nada más. ¡Vámonos!

0: cantará.
1: Diosito, solo a mí se me ocurrió poner esta rolota. Se los juro que me... ¡Ay, ay, ay! Me mueve todo y me pone la piel bien chinita. ¡Qué ganas de ir a bailar, de echarme una salsona! De este lado ya viene llegando mis compadres de Diablos Locos con esto que es Si No La Tengo. ¡Vámonos! ¡Ay, espérense que ya se filtró con la... Así ando, así ando. ¡Vámonos ahora sí! ¿Por qué?

0: ¡Ay, ay! ¡Ahí está, plebes! ¡Ahí está! Opción número uno con mis compadres de Septeto Acaray. Opción número dos con mis compadres de Grupo Polo Montañés. O opción número tres con Diablos Locos. Ahí está. Repórtate al WhatsApp en cabina 442-79-8392-7. ¿Por cuál nos vamos, plebe? ¿Por la uno, por la dos o por la tres? A ver de este lado qué dice la banda. Buenas, buenas.
1: La dos, morenas, a la dos.
0: Ay, ay, ay, se me fue bien rápido, mira el audio. Otra vez, preciosa.
1: La dos,
0: se me
1: va bien rápido.
0: Ahí está. Primer voto para la 2, de acá de este lado, ¿qué dicen? ¿Por cuál nos vamos?
2: Híjole morena, las 3 están muy buenas, ya muy sé. Buenas están las 3, pero vamos por la número 3, por
0: ahí
2: favor.
0: Está, número 3, ¿qué dicen de este lado?
3: Por las 3 morenas, ¿ah?
0: Ya
3: si
0: sé.
3: No se pueden, está entre la 1 y la 3, pero yo creo que la 1.
0: La 1, ahí está, de este lado.
4: Mi Pietita, buenos días, vamos por la opción número 3, por la opción número 3.
5: Buen día, morenaza, buen día. Un poco es de las 3, ya es viernes. Y luego con esas rolas.
0: Ya sé, apenas.
4: Buenos días, morenaza.
0: ¿Qué pasó?
4: Diablos Locos, morenaza.
0: Diablos Locos, la número 3. Estamos a una de probablemente ganar. Por acá me dicen, buenos días, morenaza. Voto por la 1. Ahí está, por acá de este lado.
6: Buenos días, morena, por la 3.
0: Híjole. Ya tenemos rola ganadora y ay, ay, ay, nos vamos con mis compadres de Diablos Locos con esto que es Si No La Tengo. Vámonos para este viernes bien sabrosón. Suéltame la plebe que se sienta. Ay, ay, ay.

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13: Con esto, plebes, que es El Embrujo de Aarón y su grupo Ilusión con Mariana Seoane. ¡Ay, mamazota! Estás aquí a través de la mejor 92.7. ¡Vámonos!

10:51, plebes, en este viernes, viernes 18 de septiembre, con toda la actitud, aquí con tu morenaza de la mejor 92.7. Oigan, saludos para allá, para la banda de San Miguel de Allende, que se andan reportando al WhatsApp en cabina, 442-79-83-92-7, que nos mandan saludar. Saludotes hasta allá, también porque por allá anda... Anda mi patcito, saludotes, dice por acá. ¿Dónde estás? ¿Dónde estás, precioso ser? Buenos días, morenaza, le puedes mandar un saludo a mi funda que diario llega tarde a trabajar porque su señora no lo levantó, dice. Levántese, hombre, levántese, dice por acá. Anónimo, morenaza, compláceme con la del tiempo, no perdona de los recoditos. Ay, claro que sí, precioso ser. Ahorita la coloco de este lado, espérame tantito. Vámonos ahora sí con lo que es. Ay, ay, ay. Mira nomás, mira nomás. Te hubiera sido antes, plebe, de Julián Álvarez y su norteño banda. Déjenme decirles que esta canción no fue compuesta como tal por el compadre, sino por Jos Favela y Luciano Luna. Es de estilo obviamente regional mexicano, pero fíjate que antes de que ya fuera un himno como tal en la voz de Julián Álvarez, el tema ya estaba siendo grabado por otros artistas, no sé, como el Bebeto. El Bebeto, yo también, yo sí lo había escuchado con el Bebeto, fíjate, antes, pero no fue con, o sea, con el que la canción dio el boom, esta rolita de cajón que, ay, no puede faltar, porque ya sabes, ahí en la fiestuki, en la peduki, en la reunión, ahí en esos últimos drinks de la noche que dices, oye, morena, y si me pones la de, te hubiera sido antes, déjame le marco, y entonces ahí yo agarro y digo, suéltame la plebe. Ay, ay, ay. Ha sido antes, corazón, antes de que doliera.

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0: puntito de la mañana, plebes. ¿Cómo andamos? ¿Cómo se encuentran? ¿Dónde andan? Cuéntenmelo todo y exagérenlo. Ahí al 442-7983-927 recibo tu WhatsApp acá en cabina. Oigan. A ver qué por acá dicen. Buenos días, Morenaza. ¿Me podrían mandar un saludo al compa Zenik y su banda Inevitable de Santa María Magdalena? ¡Claro que sí! ¡Saludotes, plebes! Allá, mis compadres de la banda Inevitable de Santa María Magdalena. Al compa Zenik. Ahí está, de tu compadre Daniel López, plebe. Y también un saludote aprovechando ahí al taller Grajo, al taller mecánico El Grajo. Saludotes, plebe, a la original banda, a la herencia, a la H que sí suena. Y también a mi compadre Chava, que siempre nos anda sintonizando de este lado. Por acá me dicen, saludos para todos los... para los rorros, dice por acá, de Herramientas y Reparaciones Alba. Claro que sí, plebe. Ahorita leo tu mensajito. Ya le di, mira, un corazoncito. Ahorita te contesto. Por acá de este lado, mi compadre Braulio, ¿qué pasó? Buenas.
1: Morenaza, buenos días. Saludazos desde acá, desde Bernal. Estamos escuchando en línea. Oye, te vimos ayer comiendo carnitas ahí en el pariente de Santa Rosa Jauregui.
0: ¿Cómo?
1: Mándanos un saludo a todos los que trabajan ahí y a los que andamos también afuera. Saludos a mi amigo Quijas y a tu compa El Salvaje. ¡Échale!
0: Ahí está para el Quijas y El Salvaje de parte de Braulio. De Braulio. Oye, ¿cómo que me vieron por allá? ¿Y por qué no me saludaron? A ver, díganmelo y cuéntenmelo todo. ¿Por qué no me saludaron, plebes? Y ahí estaba, ahí andábamos. Estábamos echándonos unos tacos de carnitas porque hacía mucha hambre. Ya ven, yo se los advertí. Ayer me quedé tan antojada de tantos tacos que estábamos platicando acá en el programa y dije, no. Yo me tengo que ir para los tacos de inmediato y que me lanzo, plebes. No di oportunidad. Por acá de este lado, mi querido Playitas dice, chocolatito de fuego, excelente día. Mándale saludos a la mejor agrupación de Querétaro, Alfa Omega Querétaro. Ay. Al buen Victorio Abraham, al Rigo, al Juanito Millonario, al empleado del mes, Julio Chambitas. A Cori, al pariente, al buen Tato y por supuesto para ti, chocolatita hermosa, y a mí, claro, que el Playita. ¡Saludos, mi querido Playitas! Ahí está, precioso, te mando un besote. ¡Mua! Bien tronado. Dicen por acá, saludos, qué lindo escuchar tu voz. Muchísimas gracias, mi querido Nachito. Un abrazote, corazón, donde quiera que andes. Dicen por acá también, bendecido día, morenita. Hoy nos tocó hacer cardio a la vuelta. Y vuelta, y ánimo, que ya es viernes. ¡Ve viernes, plebe! Ya, mira, el día está nostalgicón, está romanticón. Entre que nublado, si sale el sol, no sale el sol, pero bueno. Andamos aquí con toda la actitud. Nosotros somos los que le ponemos la otra cara. Aquí
2: hola,
0: dicen...
2: Hola, Morenaza, buen día. Saludos, mándale un saludo a Lolayo. Dile que la porra lo saluda.
0: Ahí está, mi querido Layo. Hoy nomás yo no lo dije, lo dijo el compadre, ¿eh? La porra te saluda, dicen por acá.
3: Morenita, hoy es macho? Viernes de hacer cardio con la vecina.
0: Ay.
3: De cardio con la vecina.
0: Pues qué pregunté, hombre. Pobre vecina, nomás no le das tregua, mi querido Juan. Nomás no le das tregua. Dice por acá, mi querido Freddy. Claro.
4: Morena, morenita, chula, hermosa, preciosa.
0: Dígalo.
4: Vámonos acá para el Parque Industrial Querétaro, morenita.
0: A
4: se está
0: trabajar.
4: Poniendo nublado el día, morenita.
0: Ya
4: y
0: sé.
4: Se me va a poner más nublado si no me mandas un besote.
0: Ay, qué romántico.
4: Te queremos mucho, morenita, y arriba la 92.7.
0: Aquí nomás, plebe. Saludotes, mi querido Freddy. Por acá también ya se andan reportando. ¿Qué pacho, plebe?
5: Hola. Chiquilla, buenos días.
0: Buenos.
5: Ya me voy por la número 2.
0: Ay, ya número se fue ese ratón.
5: Chulada de salsa, chulada.
0: Ya sé, que eran unas chulas, las tres, yo no sé por cuál, neta, no me puede decidir, por eso aquí ustedes son los que deciden. A ver, de este lado, ¿qué pasó, compadre? ¿Qué dices? Buenas.
6: No te hagas, morenaza.
0: ¿Qué pasó?
6: En esa época tú jugabas a que eras Miaco Luchi y de seguro eras bien fresa, o sea.
0: Ahora qué bien fresa, ¿por qué? No, bueno, no. Yo creo que en ese tiempo...

0: Ah, ¿verdad que sí? Apenas.
1: Para estar en piernadito, mira, ven, bien conchadito.
0: mira, ven, dice por acá. ¿Qué pasó, compadre?
2: ¡Morenaza!
0: ¿Qué pasó?
2: ¡Morenaza de fuego! Pues vamos a echar unas toscas bien eloideas con su salecita, su limón, su chilito y todo eso. Sale mi morenaza. Y así mismo, sí, la Jenny ya fue a trabajar, morenaza, también hoy. Y súbele esa madre.
0: Ya se fue a trabajar por fin. Ay, es que ya de lo checadita que la tienes, plebe, mira, ya salió corriendo para la chamba. Hola, ¿qué tal? Un saludo para ti, morenita, y para Jesús Rodríguez de Aire Acondicionado Java. Vamos a darle con todo, ya es viernes. Ahí está, saludotes para Jesús Rodríguez de Aire Acondicionado Java. Saludotes, plebes. Dice por acá también, morenita, que sea un super día. Saludos a toda la banda de Pedro Escobedo. ¡Ájale a toda la banda de Pedro Escobedo! Sí, es cierto, saludotes. Oigan, una dudota, ¿cómo se llama el restaurante que está ahí? Que está medio, ¿cómo decirlo? Medio Tex-Mex, medio Texas. Ese que está, creo que es uno azul, grandote. Pero la neta, como no conozco calles y cosas así, sé llegar, que es por donde está una glorieta y está un poquito más al fondo. Ay, sí me puedes pasar el dato, compadre. ¿Cómo se llama? Tengo ganas de volver a ir ahí. Está la comida deliciosa. A ver, por acá dicen, buen día, morenita, que tengas un excelente día. Gracias, precioso ser. Vámonos con este siguiente rolón que es ay, te irá mejor sin mí. Ay, de Joan Sebastián. Suéltame la plebe. Ya son las 11 de la mañana con 7 minutos y estás aquí con tu morenaza a través de la mejor 92.7.

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10: Vámonos con esto que es de Ricardo Montaner y Bronco. La cima del cielo, aquí a través de la mejor 92.7.

0: 11:20, plebes. Ya a las 11:20. Seguimos aquí con tu morenaza de la mejor a través de la mejor 92.7. Dice mi compadre Javis, bendecido viernes para ti, morenaza. Qué gusto escucharte nuevamente. Aquí ando escuchándote en la 57. Mándale saludos al chofer que está en sintonía de la mejor estación de Querétaro. Ahí está. Dice por acá, al camión 616. Ahí está. Ahí está. Saludotes, plebe, y que tengan un viajecito ameno, porque mira que la carretera de repente se pone bien pesada. Dice por acá mi querido José, hola, buenos días, morenaza de la mejor chulada. Gracias, gracias, precioso. También por acá mi querida Ale, qué pacho, buenos días, preciosa.
1: Hola, mi morenaza, muy buenos días, saluditos. Oye, ese que dice que hoy es viernes de echarse a la vecina, no puede con lo que tiene en su casa, y entonces se quiere echar a la vecina.
0: ¿Qué te digo, preciosa? Me quedé fría, fría, fría. Dice, con razón hacemos química, yo me sentía Diego Bustamante. ¡Hora! ¡Hora!
2: Oye, morenita, fíjate que ¿qué yo pacho? Creo que te le pasó a todos. Apenas está uno curando, se está alivianando de la resaca del 15.
0: ¡Apenas!
2: Ya es viernes, mañana es sábado. Virgen del Carmen.
0: Es lo que te digo.
2: Lo voy a pensar, si no es una trance, pero ya hasta me siento mal.
0: Definitivamente, plebes, definitivo. De por sí, ya a uno le cuesta, ¿no? Reponerse, dices, 3 días en lo que me repongo y aparte ya vuelve a ser fin de semana. No, no da tregua esto. ¿Qué pacho, mi querido José?
3: Oye, Espiritita, ahorita que habló Ale Trejo y dijo esto, ¿qué crees que tiene razón?
0: ¿Por qué?
3: Y si en algún momento su mujer de aquel individuo es la vecina.
0: Ya sé, es que ya no, ya que les digo, plebes, ya que les digo, ustedes solitos, mira, se andan echando con todo.
4: Morenita, morenita hermosa, trabajando.
0: ¿Qué pasó?
4: Hasta por acá por Coyotillo, ya voy rumbo a la ciudad. Alégrame el día regalándome unos boletuquis para los gallos mañana, no seas malita, tú todo lo puedes.
0: Yo que todo lo puedo, dicen por acá. No creo, plebe, no creo que todo lo pueda, pero ¿qué crees? Que ya se fueron los boletos para gallos. Ya se fueron, preciosos seres, que no andábamos aquí pendientes. Dice por acá, no creo, dice mi querida Ale, no creo, no bueno, andan con todo. Oiga, yo los dejo con un rolón y ahorita regreso porque vamos a tener foneo con nuestras hermosas Pandora. Para que nos platiquen acerca de su próximo evento, porque van a estar por acá en Querétaro. Van a estar por acá y ¿qué crees? ¿Qué crees? Por acá vamos a tener llamadita con estas preciosas. Se van a estar presentando el próximo 9 de octubre con su tour 40 años. ¡Hoy no más! ¡Ahí está! ¡Vámonos ahora sí con Andamos Rey de los Tucanes de Tijuana! ¡Vámonos, plebe!

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0: ¿Qué creen, plebes? ¿Qué creen? Ya tenemos en la línea. Ay, ay, ay. Ya nada más de escucharla se me enchina la piel. Tenemos en la línea a mi querida Maite. Muy buenos días, preciosa.
1: Buenos días, muchísimas gracias por esta entrevista. Un saludo a todos y bendecido día.
0: Gracias, gracias a ti por estar aquí con nosotros, por darnos un espacio de tu apretada agenda para estar aquí compartiendo con todos nuestros radioescuchas. Nos visitan el próximo 9 de octubre aquí en el Auditorio Josefa Ortiz de Domínguez. Mira nada más las original Pandora con este tour 40 años. ¿Qué se siente, preciosa?
1: No, precioso, precioso, porque ustedes van a ser los padrinos de esta nueva faceta a nivel nacional. Es un show increíble donde caminas por todos los 40 años, desde 1985 hasta ahora, y es un show muy divertido, muy de muchísima nostalgia, mucha, y luego muy divertido porque lo último que hemos grabado son covers muy divertidos de Joan Sebastián, de Selena, de Juanes, de Miguel Bosé. Entonces se vuelve como una historia musical, que es de lo que se trata, ¿no? Porque la música es así de noble, la música la oyes y te vas a acordar de diferentes etapas de tu vida, y estamos felices. Además, este auditorio siempre nos ha recibido con muchísimo amor y no puede oír Pandora a festejar sus 40 años, que ya llevamos 41, pero 40 años.
0: Sí, lo sé. Y aprovechando que hablas ahorita de todos estos cambios de la música y de todo lo nuevo que están haciendo, justamente yo te iba a preguntar, en estos momentos pues ha cambiado muchísimo. Hoy la música se consume de manera muy rápida a través de plataformas digitales, en tendencias, redes sociales. ¿Cuál creen que es el secreto de Pandora para que las canciones como justamente ¿Cómo te va, mi amor?, sigan conectando con jóvenes que ni siquiera habían nacido cuando se estrenaron?
1: Pues mira, yo siempre he pensado y he creído que cuando alguien está enamorado, quieres oír este tipo de canciones, ¿no? Mm-hmm. O sea, yo misma puedo imaginarme yo en un momento dado que estoy muy enamorada con algún galán y quiero oír una canción que me provoque estar con esa persona, decirle te quiero, o poder decirle por medio de nosotras, esto siento por ti, ¿no?
0: Mm-hmm, sí.
1: Eso siempre yo lo he pensado y creo que no me he equivocado, porque sí. O sea, por ejemplo, ahora para muestra, pues son estos lugares donde ahora van tanto los chavos a cantar canciones de despecho, ¿no? Que están súper famosos. O sea, lo que se oye son las canciones que cantábamos en los 90s, 80s, 90s. Quiere decir que, mira, las letras, sobre todo las letras y la música, que es mucho más digerible. Yo no tengo nada que ver con el reggaetón, me gusta el reggaetón, de hecho lo escucho, lo urbano me fascina, o sea, me fascina. Si tú me dijeras, ¿qué otra cosa cantarías en vez de baladas y rancheras? Urbano, me fascina.
0: ¿En serio?
1: Me encanta, es más, yo creo que es una música que se va a quedar dentro de 10 años, que vamos a escuchar la música de urbana, ¿no? Pero cuando estás enamorado o cuando quieres cantar de desamor, de así de despecho, pues cantas este tipo de canciones, ¿no? Entonces, yo creo que eso es lo que nos ha, como entre comillas, salvado. Independientemente de que nosotras tenemos la escuela de los 80s, que es esto, promover, hablar, ir, hacer, no soltar nunca a ustedes los medios, que por ustedes nosotros seguimos trabajando. Entonces, esa escuela a mí me parece que es formidable, que no la tienen hoy día, ¿no? Porque pues no nacieron con eso.
0: Así es, justamente, y ahorita me sorprendes, me sorprendes muchísimo con esta parte, mi querida Maite, de que nos vamos para ahora para el género urbano, ¿verdad? Pero también qué gusto, porque justamente yo creo que yo, de este lado te lo puedo decir, soy de las no tan nuevas generaciones, ¿verdad? Pero digo, soy de un poquito más para acá, pero es como llevar una serenata con estas canciones tan auténticas, justamente, con estas cosas que ya, la verdad, ya no se ven hoy en día, con estas palabras de amor que representan justamente Pandora. Y quería preguntarte, preciosa, justamente ahorita pues vienen de un fenómeno sumamente exitoso e histórico como lo fue el inesperado tour, ¿no? Junto a Flans. ¿Cómo ha sido el proceso emocional y musical de volver a encontrarse en el escenario solo las tres para este show?
1: Difícil en todos aspectos, difícil, porque, bueno, dos agrupaciones, el éxito que tuvo, da mucho miedo empezar sola, ¿no? Claro. Pero bueno, finalmente no te puedes perder y decir, bueno, pues Pandora, si no está con Flans, o Flans no está con Pandora, no funciona. Tienes que correr el riesgo. En esta carrera es importantísimo saber que vas a correr muchísimos riesgos y que tienes que atreverte, que el miedo no va acompañado para nada en el mundo de la música, ¿no?
0: Entonces,
1: claro que da miedo, claro que tengo agruras, claro que te pones nerviosa, pero el miedo lo único que va a hacer es paralizarte. Entonces, échate, mira, ¿qué peor puede pasar? Si pasa algo malo, dices, lo intenté, por lo pronto lo intenté.
0: Claro.
1: Lo peor es no intentar, ¿no? Entonces, pues se intenta, se trabaja mucho para que se llegue a tener un gran show, un gran producto, que la gente lo goce y que la gente lo recuerde y la pase muy bien. Ese es el chiste. Si te manejas por el miedo, sí da, no te puedo decir que no. Pero hay que aventar.
0: Ay, sí, es correcto. El que no arriesga no gana, ¿verdad, comadre?
1: Así es.
0: Y aquí,
1: por lo pronto decir lo intenté, no lo logré, pero lo intenté.
0: Eso me encanta, esa actitud me encanta. Mira, Querétaro es una de las primeras, hasta donde sabemos, es una de las primeras paradas oficiales para esta, pues, esta gran celebración junto con las Pandora. ¿Qué sorpresas podemos esperar? ¿Qué sorpresas puede esperar el público queretano que no hayan hecho en sus giras anteriores?
1: Hay canciones, por ejemplo, de los 80s, que probablemente, de los 80s, que
0: okay,
1: probablemente tú dices, oye, yo no la conozco, pero sí la conoces. Entonces, tenemos que recurrir a una cosa que se llama mashup. El mashup es que cantas canciones muy largas, la mitad de la canción, digamos,
0: ajá,
1: ¿no? De esa época, no las más famosas, evidentemente, como Todo Me Morba, El Popurre Juan Gabriel va, Mátame Suavemente va, Cuando No Estás Conmigo va, Aunque Tengamos 70 años va.
0: Sí.
1: O sea, obviamente las icónicas, las que podríamos decir las intocables, van, ¿no? No puedes arriesgarte a que la gente vaya y no escuche esas canciones, ¿no? Por eso existen estos mashups, para poder abarcar lo máximo que se pueda, si no sería un show larguísimo. Y también un show larguísimo tampoco es muy divertido. Entonces, yo creo que es un show que está muy bien pensado. Le hemos dado 1,000 cambios, o sea, porque hemos cantado en fiestas privadas. Venimos de Lima la semana pasada, de Lima, Perú, que fue una locura, se llenó impresionante. Y poco a poco te vas dando cuenta de qué es lo que te hace falta, qué es lo que no te hace falta. ¿Me explico?
0: Sí,
1: vas como
0: claro,
1: escuchando. Eso sí tiene Pandora y eso sí me encanta. Somos 3 artistas que sabemos escuchar a nuestra gente, ¿no? Si nuestra gente nos dice, oye, yo sentí que esta parte de la canción o esto no les gustó mucho, se cambia. No es que digas, no. Sino, claro que sí, ¿qué se puede hacer para que la gente esté más contenta? Finalmente, el show no es mío, el show es para
0: claro,
1: ustedes. Es para el público, no es mío. Como yo cantar mis canciones, no es mío, es para ustedes. Entonces, hay que pensar eso. Y yo creo que es un show que está muy completo, muy padre, muy divertido. Sí tienen muchas baladas, porque, pues bueno, finalmente Pandora es baladista, ¿no?
0: Claro.
1: Pero, claro. Es que también me hace falta eso de las flans, ¿no? El corre que te brinca, que te corre. Pues no, no se nos debe olvidar que somos baladistas. Entonces, está muy padre, pero de repente se agarra como la onda medio padre, medio movida, medio bailable, muy divertido.
0: Me encanta, porque son súper auténticas. Y yo te quiero preguntar, ya para casi concluir con esta entrevista hermosa, si pudieran viajar en el tiempo hasta 1985, porque 40 años no, ni se dicen fácil, ni son fáciles. Pero yo quisiera saber, si tú te encontraras con esa Maite de 1985, ¿qué le dirías?
1: Híjole, te vas a sorprender. Te vas a sorprender porque cuando uno quiere cantar, lo único que te importa es cantar, ¿no?
0: Exacto.
1: Y al pasar el tiempo te das cuenta que cantar, claro, es fundamental, y cantar bien es fundamental, ¿no? Pero con todo lo que te vas a encontrar en el camino, con las piedras, con las dificultades, con los grandes momentos, puedes tener un gran momento hoy y mañana tener un no tan buen momento. Entonces tienes que estar preparada para todo eso, ¿no?
0: Exacto.
1: Tienes que estar preparada tanto para la alegría. Mira, yo siempre cito al maestro Juan Gabriel, ¿no?
0: Uy,
1: cuando hubo dos grandes lecciones. Uno nos decía, las Pandoras tienen que brillar las tres, porque si no brilla alguna de las tres, no son Pandora. Entonces, por más de que estés tronada, divorciada, sin mamá, sin papá, ¿verdad? Tienes que brillar para que brillamos las tres. Y la segunda que yo la llevo a cabo más que ninguna es a usted, así decía, a usted le pagan por cantar, al empresario por llenar. Y entonces eso me llena mucho, porque te mentiría si te dijera que cuando no hay gente no se siente feo. Y te mentiría. Claro. Se siente feo. Pero si te acuerdas lo que decía el maestro de Juan Gabriel, a mí me pagan por cantar, yo no supe ni qué hizo el empresario para llenar. Uh-huh. Si el empresario te dice, haz promoción, claro que sí. Haz founders, claro que sí. ¿Sí me entiendes?
0: Sí.
1: O sea, ayudar, sí. Pero yo no sé ese negocio de la empresa, cómo va. A mí me pagan para cantar y yo tengo que ir preparada para cantarle a 10 como a 100,000, así.
0: Wow.
1: Esa parte es muy difícil. Estar siempre como muy equilibrada en eso. Yo, Maite, necesito tiempo de mucha soledad para volverme a encontrar.
0: ¡Guau! ¡Qué bonito! Me quedo con eso, qué preciosa. ¡Guau! Un gran mensaje para todo nuestro público queretano. Y para terminar, hermosa, nos encantaría que le mandaras un mensaje directo a todo nuestro público queretano que ya las están esperando para este próximo 9 de octubre. ¿Qué le dirías? Bueno, más bien, ¿qué le dices a sus fans para que corran por sus boletos?
1: Bueno, ¿qué les digo? Esperamos con todo nuestro amor que este show está hecho exclusivamente para la gente que ha gustado de nuestro trabajo y, bueno, el que también conoce Pandora, no quiero echar fuera a nadie, ¿no? Pero que va a ser un show muy divertido donde la van a pasar muy bien y donde puede ir toda la familia, que esa es otra ventaja, ¿no? O sea, no tengo dónde dejar a mis hijos, puedo ir con mis hijos tranquilamente, no hay agresión, no hay malas palabras, no hay momentos incómodos donde te quieras tapar la cara por la abuelita. No. Es un show tremendamente familiar y donde vas a viajar por el tiempo, vas a viajar por el tiempo.
0: Y para todas las generaciones, pues ahí está, mis queridos radioescuchas. Miren nomás, aquí anduvimos de manteles largos con mi queridísima Maite, una de las integrantes de Pandora, que bueno, yo no tengo por qué ni estar dando explicaciones de quiénes son. Ustedes saben perfectamente quiénes son. Y bueno, vienen festejando, mira, 40 años el próximo 9 de octubre en el Auditorio Josefa Ortiz de Domingo. Yo te agradezco muchísimo, mi querida Maite, por estar aquí con nosotros y brindarnos este espacio.
1: Al contrario, agradecerte muchísimo a ti, te deseo que tengas un fin de semana muy bendecido, al igual que toda la gente que nos escuchó, y nos vemos prontito ahí.
0: Claro que sí, como debe de ser, y bueno, ya lo escucharon, para que vayan y corran por sus boletos, plebes, nuestras queridísimas Pandoras, aquí en Querétaro, el próximo 9 de octubre, en el Auditorio Josefa Ortiz de Domínguez. Vamos a un corte súper rápido, pero yo regreso contigo, estás aquí con tu morenaza de la mejor, ¿a través de dónde más? De la mejor 92.7. ¡Vámonos, plebe!
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0: llegué a esto que es ya la recta final. No me quiero ir, no me voy, me llevan. Me llevan, plebes. Y ahí está, haciéndoles la invitación, mi querida Maite de Pandora, para este próximo 9 de octubre, para que vayamos a echarnos unos rolones, unas bien despechadas, como diría el Cachorro Contreras, y ir a disfrutar de este conciertazo de estos 40 años. Ay, celebrando a las Pandora, plebe. Pues ya llegamos a la recta final y yo le doy paso a los últimos WhatsApp en cabina. A ver quién anda por acá de este lado, qué pachón.
1: Morena hermosa, dile a Chuchote la puerca que ya invite las caguamas. Nomás estaba de gorrero aquí en el poder del negro.
0: Que ya inviten las caguamas, plebe. Que no importa, que ya es de viernes. Dice por acá también, Morenita chula, ¿a qué hora sales por el pan? Ay, ay, ay. No, ahorita no tengo horario, precioso, no tengo horario. Pero te mando un saludote y un besote donde quiera andes, mi querido ese. Ahí te va. ¡Mua! A ver, de este lado, ¿quién me habla?
2: Hola, muñeca, que tengas excelente viernes. Te mando un fuerte abrazo, cuídate y muchísimas bendiciones para ti, nena.
0: Gracias, preciosa, mi querida Elba, como siempre reportándote de este lado. A ver, ¿qué dicen de este lado?
3: Hola, mi morenesa, muy buenos días.
0: Ah, no, ese ya lo había leído, preciosa, más bien era este.
4: Si su marido de Ale Trejo no puede con ella, pues qué culpa tenemos los demás que sí podemos hasta con la vecina.
0: Ahora que sí podemos hasta con la vecina. Hoy no más, dice mi querido Repasel. Adiós, morenita, cuídate mucho, bonito día. Mi querido José, adiós corazón, ten un bonito fin de semana. Muchísimas gracias, plebe. Recuerda que yo te acompaño de lunes a viernes de 9 de la mañana a 12 del mediodía. Pero ya ahorita en una hora más llega mi compadre, el Stuart, para que le siga echando, mira, mucho ambiente en este viernes con toda la actitud. Yo los guacho el día de mañana en punto de la 1 de la tarde. Y si no, déjenme, porque ya hasta me confundí. Ahí los veo también a través de mis redes sociales. Me pueden encontrar como @JillianFuentes15. Se los repito, es G de gato y latina, LLIAN, JillianFuentes15, porque de este lado me andaban preguntando. Entonces, así me pueden encontrar en todas las redes sociales. ¡Ya me voy! ¡No me voy! ¡Me llevan! Pero los escucho el día de mañana para el pre, y nos vamos a aventar un buen programón. Así que, con pura complacencia. ¡Vámonos! Yo te guacho el día de mañana, ya me voy, estuvo contigo, tu morenaza de la mejor. Bye, bye.

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2: 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Yo me voy a música, soy el Guti, acompañándoles a través de la mejor 92.7, ya vuelvo para justamente ver de qué manera usted va a poder descansar, pero ahora sí, lo que se llama descansar.

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17: 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Vámonos, señoras y señores, a música. Regresamos para platicar de otros modelos que también, por supuesto, igual le pueden interesar a usted que nos está escuchando. Soy el Guti desde Atlas del Descanso en Galerías Querétaro. Voy a música y ya regreso.

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19: 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Vámonos a música, yo regreso con más aquí a través de la mejor 92.7 desde Atlas del Descanso, aquí en el estacionamiento subterráneo de Galerías Querétaro.

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1: 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Escucha, ¿eh? Turiruri.

Desde la 1 y hasta las 4 de la tarde. Así es que le doy la bienvenida a todos y cada uno de los que ya andan por acá. Muchas gracias a mi compa Elvita, a mi queridísima La Cris, también al buen Pérez que ya se reporta, a mi compa Alferco, al compa Charmín, a Miriam Ramírez. Saluditos, muchas gracias a toda la banda, a mi compa El Collón, al Malcriado, a Abby, a Johnny, al Majimbu, a Xochitl, también al 8606, al buen Irving David Cruz Guzmán, a toda la banda que se va uniendo de a poco por acá. Híjole, el día de hoy es viernes. Ya extrañaba estar con ustedes desde la cabina, pero estar desde la cabina con todo el gusto del mundo y además pues ya con la voz más recuperada que le llaman, ¿no? Así es que el día de hoy le vamos a dar candela, el día de hoy la vamos a pasar rico. Pues ¿qué te puedo yo decir, mi gente hermosa, chula de preciosa? ¿Qué te puedo yo decir que tú no sepas si lo único que tenemos que hacer aquí, ya te la sabes, es pasarla rico? Y justamente por eso te doy la bienvenida. Después de este bloque musical que tengo listo y preparado, viene el bloque del saludo sonidero, ya te la sabes, al mero estilo de tu compa Toñito el Stuart y al mero estilo de la Chilangolandia. Sin embargo, vamos a empezar fuerte. Para toda la banda que ya está empezando a sentir de esa sed de la peligrosa, chécate lo que tengo, porque al final del día, mi gente hermosa, y cuando nosotros nos vayamos de este mundo terrenal, simplemente nos vamos a llevar pues un puñito de tierra, ¿no? ¿Y eso? Y eso a veces, mi gente hermosa. Así es que no nos queda de otra, ya te la sabes. La vida es diario y la muerte solo una vez. Así es que disfrute cada día como si fuera el último y escucha lo que dice esta canción. Lo canta Ramón Ayala y obviamente lo escuchas a través del programa que rifa a través de la mejor 92.7. Tú lo conoces. ¿Cuál es? Obviamente.

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14: Oigan, ya estamos por acá. Muchas gracias a toda la banda que se reporta a través del 442-79-8392-7. Oigan, ¿qué dijeron? No va a haber saludos sonideros, nombres. Sí va a haber. Solamente que quiero atender a todos los que me mandan sus notas de voz y sus mensajitos recién que empiezo el programa, porque de verdad que son bastantes. Y quiero agradecerles todo el apoyo. Quiero agradecer siempre que, pues obviamente antes de iniciar, ya cuando escuchan los ratoncitos, empiezan a tirar sus mensajes. Y neta, qué buena vibra de todos ustedes. Muchas gracias. Vamos a leer y a escuchar algunos de ellos. Y después nos vamos con las saludos sonideros. Vamos a ver qué dice la banda. Bueno.
15: Es el que le llaman mi...
14: ¡Sí, mi niño hermoso!
15: ¿Cómo andas, gordo?
14: Bien, espero, carnal, ¿cómo bien estás?
15: Y aquí estamos escuchándote, viejón.
14: ¡Órale!
15: A ver si te callas el perro, chico, y me pones La de la canción esta que dice se gordo? Va muriendo mi alma
14: que le llaman. Ahorita te la ponemos, carnal. Dice por acá, hola, buenas tardes, ya estamos escuchando. Gracias, Abby. Dice el malcriado, estoy de parte del más guapo de Fede. ¡Sácate a lavar las patas! ¡Qué bueno!
16: ¡La cheve! Sí, ¡destápame dos, por favor! ¿Por qué vamos a pistear sin control?
14: ¡Que le llaman!
16: ¿Qué pasó, mis tú? Ya andamos aquí reportándonos. Bienvenido aquí a este tu espacio. Ya llegó quien te levanta el rating.
14: ¡Ay, joder!
16: ¡Chiquitito!
14: ¿Qué tienen que decirle a ese mendigo visco feo? Dice Miriam, saluditos aquí presentes desde ya con todo el flow y con esa canción. Dice mi compa el Charmín, dices tú, ya andamos aquí presentes con el mitote. Saludos, gordo, te mando un beso, póntelo donde quieras. Dice, gracias, gordo hermoso, hasta en ese estado de México. Saludos con todo, mi compa Ferco, gracias. Dice por acá mi compa Pérez, bueno, sí, ¿quién habla? ¿Qué pasó, Pérez? ¿Qué pasó?
17: Caray.
14: ¿Qué pasó, gordo?
17: Ratoncito. ¿Ratoncito rebuznador o cómo va?
14: Hace, güey, bueno.
18: ¿Qué tal, mi
14: hola, ¿qué le llaman?
18: Buena tardecita, aquí andamos saludándolos.
14: Gracias, amor.
18: Vámonos a modular las morenas.
14: Dale, va.
18: Modular las morenas y un chingo de agua de calcetín con un par de tres.
14: Dale.
18: Los que andan en el transporte van a saber de qué estoy hablando.
14: A ver, platíquenme. Oye, dice por acá mi compa Elvita, eres una persona excepcional, carnalito, me dio mucho gusto poder saludarte. Se me olvidó la foto, pero ya será la próxima, carnal. Un placer. Mira, fíjate que mi compa Elvita vino aquí.

0: a chambear al piso 12 aquí en Torrecápita, y me dice: oye, gordo, me hubiera gustado darte un abrazo. Y le digo: ¿ya te fuiste? No, aquí sigo en la recepción. Ah, pues espérame, ahí voy para allá. Carnal, es un placer, papito, y cuando anden por acá avísenme, yo salgo a saludarlos. Nosotros nos debemos a ustedes, banda, y siempre vamos a tener tiempo, siempre vamos a tener tiempo para ustedes, así es que muchas gracias a ti, carnal. Dice por acá Andrea: hola, saludos, Stuart, gracias, el chaparrito. ¿Qué pasó, mi chaparritón? ¿Dónde andas, perro? Bueno,
1: buenas tardes.
0: ¿Qué pasó, amor?
1: Que tenga un buen inicio de programa.
0: Ajá.
1: Saludos al chaparrito, bendiciones.
0: Órale, mi el chaparrito. Te mando besotes, amor de mi vida. Te mando besos, gracias por estar acá, de verdad, gracias. Dice por acá mi compa el Raúl: ¿qué onda, ves tú? Ya listos para cabalgar por los carriles de hoy y verte tuneando en esos estados de la mejor que le llaman. Te extrañé, viejona. ¿Qué andamos, gordito hermoso? Ya estamos de retache, así es que no se me agüiten porque ya andamos de este lado. Bueno.
2: Hola, ratón.
0: ¿Qué pasó?
2: ¿Cómo estás?
0: Yo estoy muy bien, ¿tú cómo estás? Dice por acá: saludos, Stu, y saludos, mi ratoncito. Dice: un saludo hasta el cielo para el buen Chuy. Hasta el cielo para el buen Chuy, con mucho cariño. Un saludo, Stu, y aquí andamos presentes. Dice el señor de los piques: Stu, buenas, dice, ¿sí te está sirviendo el carefe de mi rifril? Bueno, no me está sirviendo, pero ya se me hizo vicio por lo pronto, ¿no? Dice: un saludo para los de la fragua de Jurica, en especial al Robert, al Edson, y a todos los del almacén. Saludotes para los compas de la fragua, y para toda la banda, el Robert, el Edson, y toda la banda del almacén, que se la pasan sin hacer absolutamente nada. Llegaron los fulanitos de tal, llegó mi compa Oscar el Monas, y también saben que llegó mi gente hermosa, llegó la música el día de hoy, llegó la música para los saludos sonideros que le llaman. Escucha lo que tengo para ti. Sí, señor. Dice: 3, 2, 1. Hoy no va la música. Hoy no va la música.
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0: Llegó la banda loca, llegó la banda mitotera, sí, señor. Llegó la cumbia. Escuche la música, escuche el ritmo, sí, señor. Llegó Berito, el compa Manjimbú, el compa Martín Pérez y toda la banda que no deja de reportarse, 442-7983-927. Escuche el ritmo de viernes, señoras y señores. Esto es para ti. Llegó mi compa el Pollo, Daniel Mendoza, el padrote de mi barrio, y el compa Camargo, que no sirve para nada, sí, señor. Llegó mi compa el Carmín, desde Ciudad Necia. Llegó la Clau ya presente en el mitote. ¡Oiga más! Llegó mi compa el Alex, el Javi. También llegó el panadero del amor, mi compa Johan. ¡Ahí estoy!
3: Cumbia, cumbia, cumbia.
0: Llegó mi compa el Tavo desde la Unión Americana y los fulanitos de tal. Es la banda swinger, la banda swinger del mitote. Oye, llegó Aletrejo, llegó mi compa el Martín Pérez y el Pollo ya presentes, el Arqui Chávez, mi compa el Rich, el Daniel, el Jonathan y toda la banda de Querétaro Rock, sí, señor. Escucha la música, escucha el ritmo y escucha.

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1: ¡Qué rico, qué rico se escuchan esos samplers, señoras y señores! Llegó mi compa el Bichis. Bienvenido el compa Aurelio Monroy, el 4743 y toda la pandilla bailadora del mitote, sí señor. ¡Escucha la música! El compa Nachito Trejo, desde el Peñón de los Baños, sí señor. Llegó el chaparrito, y toda la banda mitotera. Llegó la Pati. Dice, buenas tardes, ratoncito. Excelente día, aquí andamos. Escuchando al mejor, al rey que le llaman. Hoy no más. Dice mi compa el Hugo, ratoncín. Me da mucho gusto que ya estés mejor. Saludos. Ahí la llevamos, Ahí la llevamos. Llegó el Ezeiza y el buen JM, el mamey de Querétaro. Llegó la Flaquis, el Arqui, el Felipe Ruiz y obviamente el 1028 Peguero, sí señor. Está agonizando la rola, está agonizando y se está yendo. Se va la rola. Se va la cumbia sampuesana, pero con marimba, Se va la sampuesana con marimba. Y se van los saludos sonideros a cargo del Stuy.
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1: Y así mismo nos vamos con música, señoras y señores. Algo de Salzuki. Es Víctor Manuel y tengo ganas. Escucha la música.

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14: Vamos a ver qué rollo, mi gente hermosa. Ya estamos de retache y es momento del bingo. Y el día de hoy yo creo que te la voy a volver a poner dura una vez más porque... Ay, de verdad que las propuestas que tengo están chidotas, ¿eh? Están chidotas, que le llaman. Saludotes para el buen Tomicha. Dice, buenas tardes, estoy. Feliz fin de semana y bendiciones de Cotoquita. Saluditos al Guti, saluditos al Chavito 21. ¿Qué dice el Chavito 21? Bueno.
15: Estoy.
14: ¿Qué pasó, hijo?
15: Estamos escuchando. Bye.
14: Órale, gordo hermoso. Te mando besotes al chaparrito. Dice por acá. Saludos para mi niña Kelsey, bebé. Saluditos para Kelsey, con mucho cariño. Saludos acá. Dice un saludo para uno de los 7 enanitos de Blancanieves. El JL que anda rodando las morenas. Alias, ¿cómo se llama? Alias, atentamente, el Coyón Contreras, dice por acá, que diga su nombre. Dice, te acabo de ver y ya la tengo dura, estoy. ¡Épale, cállate, los cinco mitad, carajo! ¡Vámonos sin corto, mi gente hermosa! Viene la propuesta número 1 del bingo, Bibi Bingo Musical, en donde tú votas y decides 2 clásicos, un gusto colpus.
15: Yo nomás hablo, más hablo.
14: Turiru, turiru, turiru, turiru.
15: Yo nomás hablo, más hablo.
16: Sos un reverendo estúpido.
14: Ya lo sé. Se viene la propuesta número 1, mi gente hermosa. Se viene la número 1, escucha. Y no lo canta la arrolladora, la cantan los ex de la banda. Y lleva por nombre Así Fue, mi gente hermosa. Es la propuesta número 1, aguanta, No valen las votaciones todavía, escucha. Listo.

Propuesta número uno, mi gente hermosa. Nos vamos con la propuesta de number two. Escucha, porque ya es viernes y se siente, mi gente hermosa, dice... ¡Escucha la música! ¡Vamos a echarnos un argüende machine! ¡Vamos a echarnos un mitote bien rifado! ¡Eh!

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A la chica que grite más fuerte. Sí, sí, sí, sí. ¿Y dónde están los hombres que vinieron y que no van a llegar a su casa? Hasta ahí nomás. Ya cállate el hocico, la monja. Vámonos con la última, mi gente hermosa. Esta es para bailar. Esta es para gozar. Hoy no.

0: Hasta ahí nomás, mi Marily. Cállese el hocico ya. Vámonos entonces, mi gente hermosa. Vámonos de boleto. Vamos a ver, ponme el fondito y los votos a partir de la tercera canción, ¿eh? Si no, no vale. Bueno, bueno.
1: Vámonos con la monja, ratón.
0: Mira, mira, mira.
1: Vámonos
0: mira.
1: Con la monja.
0: Órale, va. Está hasta la monja. Bueno.
2: Estoy, ponte la 1 y la 2. La 1 y la
0: 2. La 1 y la 2. Órale, va. Bueno, bueno.
3: Estoy. Hola. Voto por Marily.
0: Mira, mira, mira, mira, mira. Bueno, bueno.
4: Mi estoy.
0: ¿Qué pato, mamá?
4: Por la 2, Curdo. La 2, la 2, la 2.
0: La monja va ganando, dice Carlos de Number 2. Estoy. Pero acuérdate que es nota, preciosura del señor, ¿eh? Bueno.
5: Estoy, estoy. Vámonos para el gusto culposo. Ay, vámonos para la 2. Vamos a bailar en la disco, gordo.
0: Ay, qué chico. Bueno.
6: No, mi estoy. Las tres están, pero pa'l perro. Y cállese el hocico mejor, mi estoy. Vete a dormir, vete a echar una chela. Pierro, me voy por la 1.
0: Sí, bueno.
7: Sí, cámara, no, cámara, mi estudio.
0: Hola, hola.
7: La dos, porque quiero que me la pongas aguada con tanta vuelta.
0: Sí, güey. Bueno.
5: Cállate, hocico, ya regresé. Por la uno, Stuart, por la uno.
0: Hasta ahorita ganando la número dos y la número uno, ahí la lleva, bueno.
8: Estoy, estoy.
0: ¿Qué pasó,
8: voto
0: perro?
8: Por la tres, voto por la tres.
0: La número tres apenas lleva dos votos, bueno.
9: La dos, ratón.
0: Creo que ya está dicho, ¿eh? Bueno.
10: Hola, es tuyo. Voto por la 1.
0: La número 1. Bueno, bueno.
11: ¿Qué tal, ratoncillo?
0: ¿Qué pató?
11: La número 3, por favor. La
0: ira, ira, se está queriendo recuperar, ¿eh? Bueno.
12: La monje, monje, número 2.
0: La número 1. Digo, la número 2, la monja. Bueno.
13: Vámonos por la 2, mi estoy con toda la actitud de viernes.
0: Órale, pues. Tori, tori, tori, tori, tori. Y a ver, ¿dónde están las chicas guapas? Para hacérmelas mis amigas, ¿qué le dicen? Vámonos con la rola de la monja. Ya viene la feria de Querétaro, ¿eh? Escucha, para ir a bailar está todo volumen que le llaman.

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0: Oigan, ya estamos de regreso, mi gente hermosa. 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Oye, platícame, ¿dónde andas el día de hoy? ¿Quién se comunica? Bueno.
1: Mi Stewie. Me se cayó el diente.
0: ¡Me se cayó el diente! ¿Cómo crees, gordo?
1: Me se cayó el diente.
0: Oye, a ver, espérate. Necesito saber si ese diente está cuidado, padrino. Necesito saber si ese dientito está bien blanco. Porque si sí, yo voy a ir al rato. Acuérdate que yo soy el ratón. No nada más de la mejor. Al rato voy a ir a tu cantón. Me lo tienes que dejar abajo de tu almohada, ¿va? Abajo de tu almohada y te voy a dejar ahí un cambiecillo, pero depende. Necesito ver si está limpiecito o si no está tan limpiecito. Bueno, ahí vamos a ver. Ahí te voy a dejar un cualquier, ¿te late? Órale pues, pero necesito que me lo dejes abajo, ¿eh? Abajo de la almohada que le dicen, para que entonces ahí yo te deje una feria y yo me llevo tu diente. ¿Te late? Órale pues, vamos a ver qué dice la banda. Bueno.
2: Buenas tardes, don Antonio. Qué bueno que ya te recuperaste de esa gargantita.
0: Ya, saludos. Precioso, ya, para que me la vuelvan a desgarrar. Bueno. ¿Qué pasó, amor?
3: Oye, mi ratón, mi ratón. Ando buscando un chivarmano. Ajá. Que andan muy esticones.
0: Órale.
3: A ver qué quiere perder.
0: Órale, va.
3: O que no, hombre. Acuérdate que si no chilla, no es chiva.
0: Oye, espérate. Ayer le hicieron la apuesta al pony y no le quiso poner nada, perro. Así es que yo digo, a ver, tú, la neta es que tú eres americanista, ¿no? Tú estás bravo, ¿no? O sea, tú estás bravo. Ayer alguien retó al pony a ver qué se quería apostar. Entonces, a ver si anda por aquí al aire para que ustedes cierren la apuesta. Y si hay otro chivermano, para callarle el hocico a los de la América. Pero ojalá que tú sí pagues, Antonio. Tienes un bonito nombre, güey. Te llamas Antonio. Es un hombre de hombres, de caballeros, de los que sí pagan. Porque los que me deben hasta el momento no me han pagado absolutamente nada. Bueno.
4: A ver si ese diente está cuidado.
5: Stuart, yo ando con tu mamá.
4: Ese dientito está bien.
0: Sí, güey. Bueno.
6: Estoy. Aquí andamos tirados en la camota. Andamos bien malos de la gripota y de la calentirota. Tanto de pensar en ti, gordo. Ahí nos vemos el 17.
0: ¿Órale?
6: Ya me reclamó el gordo porque no lo voy a llevar a la mesa VIP en el Rodeo Texcoco.
0: No, dile que no hay. Dices, saludos, ratoncito. Mándame tu dirección para ir a comprar. Ahorita te la mando mi Dani Mendoza. Saludotes, Mane Navarrete. ¿Qué dice el collón? Bueno.
7: Ahorita que dijiste blanco, sácame de una duda. A mi niño también se le cayó un diente. ¿También vienes acá de este lado de la reforma agraria o qué, chau?
0: Te voy a sacar, pero los pedazos, hijo de tu madre. Eso es lo que te voy a sacar. Bueno.
8: Estoy. Oye, dile a ese camarada de chivermano.
0: Ajá.
8: Si anda buscando un chivermano.
0: ¿Va?
8: Ahí está el mero Guti.
0: Ese Guti la tora todo. Pues a ver si la tora el Guti al ratito. Mira, aquí me mandaron otro que se le cayó el diente, hijo de su. Bueno.
9: Ratón, sus guayos, los chingüelos.
0: Me lleva la requete chingüelo. Bueno. Oye, pues díganme dónde y les caigo para dejarles hoy unos centavos y todo, ¿no? Bueno.
10: Stuart, ponme la tuya y luego me pones la número uno.
0: Ese, dice ese pony, le gusta jugar brillar de bolsillo, dice. Bueno, ¿sí quién habla? Bueno.
11: Estoy, buenas tardes. ¿Qué? Ya regresé de donde andaba gastándome la feria de las tandas. Estoy, salen tardecitas.
0: Llegó la tía Rosalba, bueno.
12: Estoy.
0: ¿Qué pasó, amor?
12: Ya cállate el hocico y dile que se calle en el hocico ese que dice que anda con tu mamá. Tú pon rolas y ya. Los americanistas siempre no van a pagar deuda, siempre van a quedar a deber. Hombre.
0: Siempre van a tú quedar a deber. A mí ya me deben una botella, me deben un six y me deben un 12. Porquerías de personas. Bueno.
13: Es tuyo, agrégame con el caracol. Saluditos.
0: Cámara, mi el caracol. ¿Será por babas o qué rollo? Bueno.
10: ¿Qué pasó, mi Stuart? ¿A poco apostaron contra ti, Stuart, y ganaste? Y los que perdieron ni siquiera se reportan. No, hombre, collones.
0: ¿Así son?
10: Pocos de esos.
0: Exactamente.
10: Me gustaban para andar de habladores y no pagar. A ver, ¿quién son, mi Stuart?
0: Pues es que mira, la realidad es que de uno sí me acuerdo. Incluso hasta me contestó por el WhatsApp. Digo, por el, ¿cómo se llama? me contestó por el Instagram, pero ya después no me volvió a decir nada, ¿eh? Y el otro, ni sus luces, el hijo de su madre. Gordito, quiero ir a tu negocio a probar tu dulce. Bueno.
14: Cámara Stuart, apuesto un quinientón a las huilas contra mis poderosísimas Chivas.
0: ¿A poco sí?
14: Pagaderos al jueves de la siguiente semana.
0: Ahí está, perro. Ahí está para el que dijo que estaba buscando un chivermano. Ya salió un chilango y estos perros sí pagan, ¿eh? Los chilangos sí pagamos, perros, para que vean. Así es que ahí está la apuesta. Un quiñón a pagar la siguiente semana, justamente el día jueves, perros. Bueno.
15: Uy. Ya te alivianaste, tú.
0: Ya, gordo.
15: ¿O quieres más pomada de nitrocinazol?
0: Mira, ya me aliviané, pero sí quiero más. Bueno,
16: estoy. Hola. Yo creo que voy a hacer una apuesta contigo. Si pierdes, me das un beso. Y si yo pierdo, pues te doy un beso también.
0: Pero tú sí me lo vas a pagar o no. Bueno,
17: hola, estoy. Hola, estoy.
0: ¿Qué hubo?
17: No, estos americanistas todo tienen: chillones, raritos. No paga.
0: Nada.
17: No, qué decepción de equipo, ¿verdad? Qué decepción de equipo.
0: Mira,
17: arriba la máquina.
0: Decepción de equipo y decepción de fans, o sea, de fieles seguidores que le llaman. Pero bueno, ¿qué le hacemos? No los vamos a cambiar, carnal. Bueno.
18: Estoy gordito. Ahora, ira.
0: ¿Qué pasó?
18: Esos que no pagan han de ser de los que deben pensión, estoy. Que no te agüites. Nodi.
0: Oye, dice Nodi. Dice, ya mejor echamos la apuesta para atrás porque luego te voy a andar quemando en el Face. ¡No! Vamos a echarla para adelante, maldito collón. Y hasta que no se cumpla esa apuesta, pierdas tú o pierda yo, no te voy a cambiar ese nombre. Porque ya la quieres cancelar, ¿desde cuándo? ¿No confías en tus gallinitas blancas o qué, carnal? Tú dime, si no confías, mira, la echamos para atrás y tú quedas como la niña que eres. Si no, continuamos adelante. Por ahora, vámonos con música, mi gente hermosa. 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
0: Vámonos con Sergio Vega, el Chaca, mi gente hermosa. Qué rica la rola, ¿eh? Una de mis favoritas interpretadas por este carnal. Es la muchachita de los ojos tristes. Repórtese toda la banda, 442-7983-927. Como los amo a todos, ¿eh? Son mi vida entera. 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
1: Mi gente hermosa, chula de preciosa, en unos minutos más, pues yo me voy a tener que retirar porque viene el informe de la presidenta Claudia Sheinbaum a través de

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0: Amiga. Pero ojo, si no me sigues, me tienes que seguir, que le llaman. Así es que vamos a ver qué show, ¿va? Pero hablando de gallos blancos, mi gente hermosa, antes de irme al bloque musical, quiero hacer lo siguiente. Aquí me está encantando una apuesta, mi queridísimo el Ivana Calvalgar. Ustedes se acordarán de ese personaje que dijo que si no quería calvalgar a un semental. Bueno, pues él me dijo, chécate. Yo te juego lo que quieras, dice. Le puse, ¿contra tus gallinas? Yes, contra tus bultos de cal. Una botella de centenario depositada, dice. Le puse, jaja, arre perro. Pero para no tener fallas lo depositamos, yo sí pago. Órale pues, está cerrado mi gente hermosa. Y como luego se me olvida a mí contra quién coyones apuesto y no me pagan, obviamente porque no tienen palabra, ustedes lo van a recordar, es el Iván a Calvalgar, ¿vale? Contra él me voy a jugar cuando juegue el Cruz Azul contra los Gallos Blancos. Si yo pierdo, pago una botella de centenario. Si yo gano, me pagan una botella de Red Label, ¿vale? Ahora, mi gente hermosa, la siguiente, porque este... Ay, es que ya no sé ni cómo llamarle a este personaje. Ya no sé ni cómo llamarle a este personaje, de verdad que va a quedar vetado de mi programa. Pero bueno, el Coyón Contreras, ustedes se acuerdan de él. El Visco, exactamente. Dice, entonces nuestra apuesta ya no vale, ¿verdad? Eso es lo último que yo quería saber. Porque obviamente, ¿desde cuándo anda de chilloncito? Entonces vamos a hacer algo, mi gente hermosa. La apuesta que yo me iba a hacer o me iba a lanzar contra el Coyón Contreras es que nos íbamos a rapar y aparte iba jugando una botella de Red Label. Nos íbamos a rapar, el que perdiera se iba a rapar y aparte iba a pagar una botella de Red Label al contrincante. Yo quiero saber si va o no va la apuesta, Coyón Contreras, porque si no, entonces yo me voy a poner ahorita a buscar quién sí tenga huesos, ¿no? Y entonces quiera jugar contra mí la misma apuesta, o si no es raparnos, es pintarnos el cabello. El que la quiera jugar, pero quiero saber si vas o no vas, pero no me escribas, mándame nota de voz, perro. Porque me dice, a Blanquillo, a huevo. Claro que sí, puro main, dice, la rapa y la botella. Quiero escucharlo de tu voz para que la gente vea que sí vas neta. Vamos a ver si es cierto que se la va a jugar este perrillo. Bueno.
1: Que sí, güey. Puro pinche mame.
0: ¡Cállate, hocico!
1: La botella y la cabellera, ojete.
0: ¡Cállate la boca! Oye, vamos a jugarnos entonces contra ti. A ver, ojo. Contra el Coyón Contreras va la botella y va la cabellera, ¿va? La rapa. Arre, el que pierda se rapa y paga una botella de Red Label. Y contra el Iván a Calvalgar, me voy a jugar nomás una botella porque ya no voy a tener cabello en dado caso de perder, ¿verdad? Pero bueno, dice, ese güey se escucha que ni paga, dice. Yo también lo siento así, ¿eh? Pero ya está aquí puesto, o sea, prácticamente ya está puesto y ustedes lo escucharon. Los dos contra los que voy a jugar en los Gallos Blancos contra el Cruz Azul es Coyón Contreras, cabellera y botella, y Iván a Calvalgar, una botella nomás. Vale, dice, ¿dónde ganes, Stuart? Pues es que voy a ganar, gordo. O sea, si te pones a comparar cómo vamos, que los gallos blancos no van mal, güey. O sea, los gallos blancos no van mal, ¿eh? Déjame te digo, pero confío mucho en mi equipo. Y si le pudimos ganar a las guajolotas, que no le podamos ganar a otra ave, que son las gallinas. Así es que vamos a ver qué rollo. Ha de ser deudor como el licenciado, dice, bueno.
2: Yo creo que te vas a quedar como la vez de Lick Deudor.
0: Yo creo que sí, ¿verdad? Yo creo que no van a pagar. Yo creo que estaría bien. Yo creo que estaría bien que... Híjole, es que ¿cómo le podemos hacer, carnal? Dice por acá... No, el cabello no. ¿Cómo de que no? El cabello sí, el cabello crece, que le llaman. Bueno.
3: Sí, toda la suerte del mundo, pero la neta, tú sabes que los gallos no han avanzado tanto.
0: Ajá.
3: Se van a volver locos. El aire de hasta arriba les va a hacer daño. Y hasta ahí llegó su paso, ya no van a avanzar más. Digo, se les da lo mejor, pero la neta es que los gallos se van a volver locos.
0: Pues no sé, pero yo me estoy jugando también la cabellera, pa. O sea, Yo confío en mi equipo, pero todo puede pasar porque esto es al azar, esto es sí estrategia y sí lo que

0: sea, pero equipos grandes se han ido abajo, equipos chicos se han ido arriba. Bueno.
1: Para que no te quedes como la vez pasada, yo sí tengo varios. Te apuesto un 12 a que ganan mis Gallos Blancos.
0: Órale, pues, contigo también me juego, mi Ale Trejo, un 12 de Pacífico, que es lo que tomo yo. Te late. Ya son tres apuestas, banda, ¿eh? Y van a cabalgar el Coyón Contreras y Ale Trejo. Vientos. Así es que ya se la saben, mi gente hermosa, chula de preciosa. Está cerrado. Por ahora, veme a seguir a mi Instagram, porque nos vamos a ir con boletos para los Gallos Blancos después de esta canción que vine aquí.

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1: 2:16.
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0: Se llegó el momento, mi gente hermosa, de pues regalar los boletos, pero se van de una manera súper sencilla, según yo, ¿eh? Pero a través de mi Instagram, ojo, a través de mi Instagram se van, mi gente hermosa. Ahí te va, checa lo que tengo para acá también. A ver, ya me voy a aventar una apuesta más, la neta. Una apuesta más, esta la escuché en el corte comercial y me dieron ganas de aventarme esta apuesta también porque ya mucho alcohol y everybody, pero ¿qué obolas, mi monas?
1: Ay, ¿a poco así bien cementero, mi carnal? A ver, yo te apuesto una carne asada, órale.
0: ¡Órale!
1: Una carne asada.
0: Va.
1: Yo voy con mis poderosísimos gallos.
0: ¡Órale, vas! Fierro, me late. Tú vas con los gallos, obviamente, yo voy con el Cruz Azul. Y después, o sea, a ver, ojo, el partido es el próximo 25 de octubre, ¿vale? 25 de octubre, 8 de la noche, en el Corregidora que le llaman. Entonces, la carne asada, en caso de que yo gane, tú la pagas una semana después o ya nos ponemos de acuerdo. En caso de que yo pierda lo mismo, una semana después o algo así, ahí la pagamos que le llaman. Vamos a ver qué nos dicen de este lado. Bueno... ¿Sí?
2: Amor, por favor, deja de apostar. Acuérdate que también tenemos que comer.
0: Oye, espérate, mi amor, pero tú confías en mí y yo confío en mi máquina. Así es que entonces, tú tranquila y yo nervioso. Y si no, nos comemos entre nosotros, que le llaman. ¡Ay!
3: ¡Ay, sí!
0: ¡Órale, pues! Oye, ahí te va. ¿De qué manera puedes participar, mi gente hermosa? A través de mi Instagram. Échale. A través de mi Instagram, a la primera persona... que me mande, por el amor de Dios, 3 respuestas en este preciso momento. A la primera persona, ¿eh? Ojo, boletos para que te lances este domingo al Corregidor a ver a los gallos contra León. Número 1, el nombre de mi dulcería. Número 2, nombre de mi programa en TikTok. Número 3, nombre de la estación en la que estuvimos ayer del Crobús. Venga, esto se va a través de mi Instagram. A través de mi Instagram... se van los boletos para los gallos blancos contra nada más y nada menos que León. Con la respuesta que me manden a través de mi Instagram, nombre de mi dulcería, nombre de mi programa en TikTok y nombre de la estación en la que estuvimos ayer en el Crobús. Por ahora nos vamos con música y ya regreso.

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1: Estamos de regreso, mi gente hermosa. Y fíjate, el primer mensaje que recibí a través de mi Instagram no fue escrito, pero es una nota de voz. No la he escuchado y todavía hay oportunidad de que sea o no sea. O sea, obviamente tengo que escucharla. Tengo que escucharla para que, pues, veamos si se lo ganó o no se lo ganó. Lo voy a poner aquí en el micrófono. Yo no la he escuchado, ¿eh? Es una nota de voz. Supongo que es, o sea, es el primer mensaje que me llegó. Posteriormente llegaron más. Pero espero que, si es participando por los boletos, diga las tres respuestas. Primero, nombre de mi dulcería, nombre de mi programa en TikTok y el nombre de la estación en la que estuvimos a ver. A ver, lo va a reproducir, ¿eh? A ver qué dice. Hola. Ay, ¿qué? Dolok, a ver, espérate, porque se escuchó muy bajito. A ver, la primera, aguanta, déjame ponerle pausa. Ahí está, a ver, lo voy a acercar al micrófono. ¿Qué pasó?
2: ¡Ew! Hola.
1: ¿Hola? ¿Dulocos? Ajá.
2: 2.0 sin censura.
1: Ajá.
2: Y ayer estuvieron en la estación de la Universidad
1: del Crobús. Ayer estuvimos en la estación Universidad del Crobús, sí, efectivamente, mi gente hermosa, así es que... Pues prácticamente yo creo que sí se los podemos dar, ¿no? ¿Se los damos o no se los damos, mi gente hermosa? Porque lo mandó por nota de voz, pero contestó bien. Pues yo creo que sí se los podemos dar, que le llama, ¿no? Así es que vamos a ver qué dice la banda. Y el perfil de esta persona dice Susana Alanis Reyes. Susana Alanis Reyes, eres la ganadora. Fue el primer mensaje que yo recibí, fue una nota de voz, tiene las tres respuestas, así es que mija, ahora mándame tus datos a través del WhatsApp 442-7983-927 y entonces ya estará cerrado tus boletos y te los mando por ese medio porque son digitales, ahora no son físicos, no los tienes que recoger, te los mando digitales y tomo una foto para corroborar que se te están regalando los tickets en todo momento.
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Ya estamos de regreso, mi gente hermosa. Saludar a toda la banda. Oigan, ya se fueron los boletos para los Gallos Blancos, pero también tengo boletos para la lucha libre. Esos obviamente se irán más adelante, mi gente hermosa, chula de preciosa, ¿vale? Esos se irán más adelante, pero por ahora tengo que continuar con la música. Me voy a retirar un ratito porque ya está el informe de la presidenta Claudia Sheinbaum aquí en Querétaro, ¿no? Y creo que lo tenemos que meter, así es que me voy a tener que retirar un ratito. Y más adelante regreso, pero no se despeguen porque vienen los boletos. Viene el tema más, hablaremos de algo ahí curiosillo. Y pues bueno, estaremos platicando de más cosas. Déjenme ver qué indicaciones me dan. Y en unos minutos más regreso a través de la frecuencia de la mejor 92.7. Aquí nomás, súbele a la música que le llaman. Oye, y gracias por mandarme mensaje, Mario Betín. Se me olvidaba que tú eres el quinto de la apuesta, perro. El día que el Coyón Contreras apostó, tú también. Y al rato vengo a aclarar eso contigo, ¿eh?

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1: Había esclavitud. 300 años se vivió bajo esa condición. Hasta que en México y en muchos lugares de América, el pueblo se rebeló y dijo: no podemos seguir siendo colonia. Este territorio alguna vez fue originario. Y llamaron a la independencia de México. Hubo un cura, ahora que estamos en el mes de la patria, Hidalgo y Costilla, Miguel Hidalgo y Costilla. Fíjense, en toda América, la independencia la dirigieron militares criollos, hijos de españoles. Aquí en México, quien dirigió la independencia fue un cura de pueblo. Claro, muy inteligente, muy culto. Hablaba muchos idiomas, leía, hablaba lenguas indígenas. Pero era un cura de pueblo. Y un 16 de septiembre en la madrugada, porque no había otra opción, llama al pueblo a la rebelión. Y dice: queremos independencia y libertad. Ese cura salió con 12 hombres. En unos meses, en unos días realmente, eran miles quienes lo seguían. Tomó varias posiciones. Llegó cerca de la Ciudad de México y decidió mejor no tomar la ciudad y se fue a Guadalajara. Y ahí dijo: no solo se trata de la independencia y la libertad, sino se trata de acabar con los diezmos y acabar con la esclavitud. Y ahí surgió la independencia, la libertad y la justicia social. De ahí venimos. Ahí inicia la primera transformación de México, la independencia. Lo detienen después el virreinato, lo fusilan, le cortan la cabeza con otros independentistas y la cuelgan en la alhóndiga de Granaditas para escarmentar y decir: nadie debe luchar por la independencia. Pero llegó Morelos, otro cura discípulo de Hidalgo, y él fue todavía más allá. Hizo un congreso. Fíjense, en aquella época, unos cuantos hombres escribieron una constitución de más de 200 artículos. Y fue más allá. Dijo, fíjense qué hermoso, en un texto que escribió que se llama Los sentimientos de la nación. Dijo: hay que moderar la indigencia y la opulencia. ¿Qué quiere decir eso? Hay que reducir desigualdades. ¿Qué más dijo? La educación debe ser la misma para el hijo del hacendado que para el hijo del peón. Educación como un derecho, igual para todos. ¿Qué más dijo? Que la soberanía dimana del pueblo. ¿Qué quiere decir? Que todavía retumba hasta la fecha que solo el pueblo de México puede decidir su destino, que nadie lo decide por él, ni una élite, ni un gobierno extranjero. A Morelos también lo fusilaron. Y se quedaron otros: Guerrero, Guadalupe Victoria. Y se logró al final un acuerdo. Triunfó la consumación de la independencia.

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0: Pues que siempre ñoño, que pues obviamente hay alguien que tiene que levantar el rating y pues aquí está su servilleta, ¿no? ¡Órale, pues! Vamos a ver las propuestas que mandan el día de hoy, pero ojo, antes de eso no se me olvida la apuesta contigo también y gracias por recordarme, Collón Contreras. Vamos a ver qué dice el campeón. Fíjate, ya tenemos hasta ahorita, mi gente hermosa, ahorita te las voy a mencionar que le llaman. Fíjate, apuesta número uno contra el Rayas, una botella y la cabellera. Propuesta número dos contra Ivana Calvalgar, botella de centenario o botella de whisky para mí. Apuesta número tres con Alejandra Trejo, 12 de Pacífico. Para el que gane, más bien. Apuesta número 4, el Monas, una carne asada. Y la apuesta número 5, con el campeón. A ver qué dice, bueno.
1: Ah, de la apuesta de el Gallos Cruz Azul, que yo dije que yo le apostaba al Cruz Azul. Campeón.
0: Pues se supone que tú le estabas haciendo el paro a tu amigo con los Gallos Blancos, carnal. Pero, pues no sé. O sea, si le vas a apostar al Cruz Azul, pues no tiene sentido, ¿verdad? Porque obviamente pues es el mejor equipo y es al que le voy yo. Pero no, tú le vas a los Gallos Blancos y si pierdes, me das una botella. Si tú ganas, yo te doy una botella. ¿Te late o no? ¿Te vas a rajar? Tú nomás dime. Vámonos con las propuestas del Palenque. Bueno, bueno.
2: Estoy. Te quiero retar con esa que ya huele y no huele a pesta. Uh-huh. Ya se viene la temporada. Navidad sin ti, papacito.
0: Órale, pues. Navidad sin ti. Es la propuesta número uno que le llaman. Vamos a ver quién más manda nota de voz por acá. Bueno.
3: Ratoncito, ratoncito. La del señor locutor de los Acosta, te reto.
0: Órale, pues, ahí está. Vámonos con la tercera que le llaman. Bueno, bueno, ¿quién habla?
4: He sido cabrón. Ni se diga vago, cabrón y vago, mi gallo.
0: Órale, va. Cabrón y vago de los Two Brothers. Vámonos, esa es la propuesta número 3. Propuesta número 4, bueno.
5: Estoy chiquito, hermoso, precioso. No sé si puedo entrar y participar. Ajá. Con la rolita de Mundo de los Dos, por favor.
0: Uy, es esta perra, perro, ahí está. Vámonos con la número 5 y última. Bueno, bueno.
3: Estoy. Te la andas jugando,
0: Macizo, ratón. Viejo, yo, mira.
3: Te van a dejar pelón.
0: No importa, gordo, pero lo importante es que aquí yo si pierdo pago y si gano, pues ojalá que me paguen, ¿verdad? Bueno.
3: Es tú.
6: Hola.
7: Te quiero retar con la canción de Feliz Feliz de mi banda El Mexicano.
0: Esa está medio eriza, pero la vamos a colocar en el number 5. Vámonos entonces, mi gente hermosa. Propuesta número 1, Navidad sin ti. Propuesta número 2, señor locutor de los Acosta. Propuesta número 3, cabrón y vago de los dos carnales. Propuesta número 4, el mundo de los dos. Y propuesta número 5, feliz feliz. Vamos a votar, a votar, a votar. Que el mundo se va a acabar y de aquí tiene que salir, mi gente hermosa, un solo ganador para que me rete a mí más adelante. Dice por acá, estoy unos costales de cemento para que no te sientas mal. ¡Wow! Para terminar de construir mi terreno, ¿no, banda? Y antes no me ha salido una persona, un gallero, o sea, porque neta, un gallero, no uno que le vaya a los gallos, esas porquerías yo no las quiero. Un gallero de verdad que me diga, yo te juego un gallo, yo te juego un gallo a ti, y el que gane le da un gallo al otro, pero un gallo fino, un gallo que cueste dinero, no que una botella de 400 pesos, un gallo fino, que cueste arriba de 2,000, 3,000 pesos, 4,000 pesos, pero que haya alguien que tenga gallos finos y que nos lo juguemos, pero creo que no hay dentro de mis radioescuchas. Bueno.
2: Échame la uno, papá.
0: La número uno, Navidad sin ti, bueno.
8: Feliz, feliz, estoy.
0: Feliz, feliz, y lleva otro voto, bueno.
9: Voto por la del campeón.
0: ¿Cuál del campeón? Si el campeón no puso ni una, perro, bueno.
10: Propuesta número 3.
0: La número 3, que era la rolita de Cabrón y Vago. Venga, vamos a ver quién más vota, bueno, bueno.
11: Vamos por la 2, carnal, por la 2.
0: ¿Qué hubo?
11: 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Porque te vamos a dar hasta para llevar.
0: Oye, estoy mejor topper, uno grandotote, bueno.
2: Mi ratón.
0: ¿Qué pato, mamá?
2: Vamos por la número 3 que le llaman.
0: La number 3 que le dicen, que es la rolita de Cafrón y Vago. Vago en 2 en este momento, bueno.
12: Estoy, vámonos por la de Mundo de los Dos.
0: Ira.
12: Creo que describe nuestra vida.
0: Ese, bueno.
13: Vámonos con la de Feliz Feliz, mi rato.
0: No manches, Feliz Feliz y Cabrón y Vago van ganando, bueno.
14: No manches, estuve.
0: ¿Qué pasó, gordo?
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0: Bueno, bueno.
6: Me estoy. La número cuatro.
0: La número cuatro. ¿Cuál es la número cuatro? Díganme el nombre, perros. La número cuatro, el mundo de los dos. Vamos a ver, cabrón y vago. El mundo de los dos y feliz, feliz, ya van adelante. El siguiente o la siguiente nota que diga, y si es una de esas tres propuestas, hasta ahí llegó el enfrentamiento. Bueno.
10: Vámonos por la cinco, feliz, feliz.
0: ¡Ah, qué porquería! Vámonos entonces con la feliz, feliz. Pero ahora sí estoy seguro que gano, mi gente hermosa, porque yo traigo una propuesta que ya la tengo lista y ni tú te la esperas. ¡Cómo que feliz, feliz! Feliz, feliz voy a estar yo cuando les gane a todos los que me están apostando, mendigos. Vámonos con música. ¡Ay, es el Julioncito, mi amor! Que le dicen y que le comentan, ¿eh? Es la rolita de Márchate. Oye, saluditos al 4743, al S.I.S., al Chavita, al Chacal, al Baruc, a Rosalba, a otro Baruc, al Padrote Mi Barrio, al buen Nachito. Dice, pues si ya lo tienes ganado, bien sabes. ¿Ya cuánto te deben? Pues ojalá que sí, carnal. Mira que para mí estaría bien, ¿eh? Mira que para mí estaría bien.

0: Y así ando yo, mi gente hermosa, ¿eh? Anda. Ya ando viendo quién... ¿Sí? Más bien no ando viendo quién me la hizo, sino quién me la pague. ¡Saquen los botes, la banda! Ya es viernesito que le dicen, ¿eh?
1: Andamos

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13: Cállate, tosicote, porque el día de hoy, mi gente hermosa, nos vamos a poner un tiritetete. Tiritetete. Donde las arañas meten su... Ah, no. Dejen su nido. Vamos a darle, mi gente hermosa. Tenemos dos propuestas, una medio eriza, que fue la que ustedes seleccionaron. O sea, la neta, seamos francos. Tenían opciones más chidas, la neta, ¿sí o no? Había opciones más chidas que la de Feliz Feliz. Pero bueno, para que vean que aquí no hay trampa. Aquí lo que es, dirían los dos carnales y el fantasma. Así es que vámonos con la propuesta número uno. Es Feliz Feliz, es la que seleccionaste tú. Obviamente, en el previo al palenque, en las propuestas de entre cinco ganó esta. Y te la dejo para que la escuches, no más tantito.

0: ahí nomás. Pero como es viernes, mi gente hermosa, y la neta, la banda lo merece, yo traigo algo bien rifado. Y no me importa, esta yo la pago, que le llaman. Es del Commander y lleva por nombre Soy de Rancho. Y sí, señor, yo soy de rancho, que le dicen. Escucha, no va la propuesta, mi gente hermosa. Torotoriruri, el cantar de los gallos.
1: Sí, señor, yo soy de rancho. Soy de

0: andan con mis nachas de fuera. Vámonos en corto, que le llaman. Vamos a ver si el día de hoy la gente sabe de música o no, que le llaman. Bueno.
1: No, hombre, mi estoy. Ahora vámonos por feliz, feliz.
0: Bueno.
2: Sí, señor. Yo soy de rancho.
0: Eso.
2: Y arriba el estú.
0: Ay, yo me dije arriba la chona.
2: Yo quiero la tuya, ratoncito.
0: Ay, ay, ay.
2: Y la canción también.
0: Bueno. Ah,
3: pues vámonos por la de sí, señor. Yo soy de rancho. Pues fácil, te lo llevaste.
0: Guarda, no manches. Te estoy diciendo desde cuándo. Bueno.
4: Vámonos por mi banda, el mexicano.
0: Sácate a lavar las patas, güero de Palmares, carajo. Bueno.
3: Ah, pues vamos por la del estú y soy de rancho.
0: Sí, ya señor. Yo soy de rancho.
2: Obvio, obvio, por la tuya, ratón. Gracias, obvio, voto amor, por la tuya. Carajo, por la tuya.
0: Carajo, el ajo.
2: La canción también.
0: Bueno.
5: ¿Qué pasó, mi estudio? Vámonos por esa. Ay, con la tuya.
0: ¿Qué voz es
5: esa? Con la tuya, sácala todita enterita y ponla.
0: Sí, güey. Oye, vérate, también tú. Ya casi, casi la ganamos. Bueno.
6: Vámonos por mi banda del mexicano, estoy. Es viernes.
0: Oye, a ver, ahí te va. Vamos empatados, banda, ¿eh? 3-3, mi gente hermosa. Esto va parejísimo, va. 3-3. 3 para mi banda, el mexicano. 3 para sí, señor. Yo soy de rancho, que le dicen. Bueno, bueno.

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6: Ya estamos de regreso, mi gente hermosa, chula de preciosa. ¿Y qué te crees que le llaman? Que ya ves que se hizo viral apenas unos videos, ¿no? Del buen Alex Sintek allá en una de las alcaldías de la Ciudad de México. En donde pues lo contrataron para ir a cantar, que le llaman, ¿no? Y al final del día terminó por regañando a la gente, que porque no conocían sus. A ver, ponme una rolita, a ver. Amor
7: sin ti.
6: Escucha.
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6: Dice. Duri, duri, du. ¿Cantamos todos?
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6: Sufre. Bueno, quiero que te vayas a los estados del WhatsApp 442-79-83-92-7. Porque ahí subí un video, quiero que lo veas.
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6: Quiero que vayas de boleto y lo veas.
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6: Porque ahora resulta que viene a Querétaro el próximo 26 de septiembre. Y pues obviamente, mejor la de la cápsula.

0: chido es Katsu.
1: Hasta ahí, porque yo ese comercial no me lo pagan que le llaman. ¿O qué tal esta, mi gente hermosa? ¡Eres mal! Oye, ya espérate, güey. Que viene el 26 de septiembre acá a la bella ciudad de Querétaro. Y quiero saber cuál sería tu opinión acerca de esto. Primeramente, vete a ver el video que yo subí, en donde puse un fragmento de cómo le dice a la gente: cállate, güey, yo soy el maestro Sinte. O sea, casi casi un dios, ¿no? O sea, güey, debes de conocer mi rola, güey. Prende tu lámpara de tu celular. O sea, no nada más con Karol G. Y luego entonces quiero que me digas si tú lo vas a ir a ver aquí a Querétaro, pues para que te pegue una regañada. Porque hubo comentarios que leí en donde la gente decía: no, gracias, para ir a verlo, pues ya mi mamá ya me regañó. O había otros que decían que pues mejor se cantara la de la Ketchup o la de la familia Peluche. Y así, entonces, ¿tú irías a ver al buen Alex Sinte? La neta, platícamelo. Mientras vamos a ver qué nos dice la banda a través del 442-79-83-92-7. Ve a ver el video, está cotorro, y regálame un comentario ahí, pues haciendo un poco de chascarrillo, se vale. Y también platícame si te vas a lanzar, dice, con ese genio del Alex Sinte, no me ganas de ir a verlo, boleto ni regalado, ni aunque te lo dieran en A Mejor, di. Sí, di. Bueno.
2: No manches, ratón, porque me mandan a la ALB, mejor me quedo escuchándote a ti.
1: Te voy a mandar yo, pero por mendigo deudor. Rasqueroso, porque todavía no me pagas. Bueno,
3: no, hombre, mi estudio, esas acciones, esas mamelucos que estaba dando el Alex Sinten, van acá, mi estudio. Y tú el, también, mi estudio, si quieres.
1: El Alex Sinten, espérate.
4: Yo nomás.
1: El Alex Sinten.
4: Yo nomás hablo más agua.
1: Primero aprende a hablar, saque esa guiño, carajo. Bueno,
2: no, hombre, mi estudio, ¿por qué voy a ir a andar viendo esa cosa? Para vergüenzas, pues mejor veo al campeón ahí haciendo un streaming.
1: Bueno.
5: No, la neta, no, ya pasó su tiempo. Yo mejor lo veo en Toy Story. Toy Story 2. Ese el pollo alto.
1: No, ese no es, güey.
5: Roba
1: al Buddy, ¿no? Woody. Dice: saludos de Stu y manda un saludo a mi esposa Elizabeth. Te escucha desde Temuaya, Estado de México. Saludotes al buen Edgar y a la buena Elizabeth con mucho cariño. Bueno. Oh,
6: gracias, Stu. Buenas tardes, Stu. ¿Qué horas vas a dar boletos para ir a verte el peluche? O para ir a ver la de Teddy el Venoso.
1: Te voy a dar, pero para dentro de 8 días, perro. Dice: qué porquería, debería de ser integrante de los envidiosos 69. Qué asquerosidad. Bueno.
7: Ya no, ese Rookie Sinter, no, hombre, no, ya no. A lo mejor voy a ver Belinda o algo así. Una novela.
1: ¿Quieres ver mi linda? Oye, dice César: no sé si es Alex Sinten, Gala Montes o mi mujer. Bueno,
8: desde que Alex Sinten salió en Alvin las Ardillas se volvió loco.
1: Oye, dice por acá: mira, el Stu y Sinten, ay, perro, sí me parezco, me hicieron una parodia de hijo de tu madre. ¿Cómo le hacen para hijo de su madre? Le tomaron una captura a mi transmisión de ayer, banda, ahí sale mi cabinita toda. No manches, bandas. No, no, no son ustedes, ¿eh? Dice: se lleva a las chiquilladas. Así voy, dice. Bueno.
9: ¿Quién recuenta ese? Es más fácil correr a los Bukis o a los terrícolas.
1: Eso sí. Dice: para mal genio y jetas, mejor la Gabriela de la mejor. Bueno.
10: Ay, ahora. Como que integrante de los semidioses, qué pato cuacuac.
1: Así dijeron, perro, yo no lo dije. Bueno,
6: estoy, pero no que Alex Sinten le gustan los morrillos.
4: Ahí los venden
6: para regalarle, o cada quien tiene que llevar un morrillo para regalarle. Para que no se vaya a enojar.
1: Bueno, bueno.
11: Canto mejor yo. Mejor vamos a ver a las panduras que ese pinche loco.
4: Estoy. Bueno. No, ya no pagaría por ir a verlos. Si tuve una muy mala experiencia. Y eso que no pagué fue de agorra, ¿verdad? Que ver a los Cumbia Kings. Nada que ver, nada que ver.
1: ¿Porquería o qué? Pues por ahí decían que esto se iba a descontrolar. Bueno.
6: Estoy. Pero no que ese ya le sienten, le gusta la mazacuata igual que a ti.
1: Oye, ya, vete a ver el video. y coméntate algo, ¿no? Y luego entonces ahí mismo en el video, estos comentarios que me están diciendo, vayan a decirlos ahí en el video. O sea, eso a mí me ayuda mucho y al Alex Sinten también le ayuda para que lo vayan a ver a Querétaro el próximo 26 de septiembre. No sean mala onda, perros. Vayan a verlo. Vayan a verlo, carajo. Dice, a ver, súbela para verte. No, es que sí me veo regacho. Mejor así la dejamos. ¿Cuál otra se conocen del Alex Sinten? Yo la neta es que no me conozco muchas, ¿eh? ¿Cuál más se canta? A ver, vamos a poner otra. Pues que no me conozco ninguna del Alex Sinten. Ah, pues mejor vámonos con música de aquí, de la mejor que le llaman, ¿no? Vámonos en corto, mi gente hermosa.
0: ¡Rapidita, compadre!
1: ¡Órale, pues! ¡Compadre, yo soy el Pony! ¡Vámonos con el Espinazo Paz! La rolita de a veces, mi gente hermosa. Las escuchas a través de la mejor 92.7. Regálame un likecito ahí en el TikTok y regálame un comentario, ¿va? Órale, pues. Ah, sexo, pudor y lágrimas. Qué rico, Ariela, estilista, como cuando me cortabas el cabello y después me sacudías con tu peluche. Bueno, con el ese que es como para sacudir el cabello.

0: Qué final tan feo, pero ahí quedó, compadre.
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14: 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En esta esquina, el Santo y Cavernario.
15: Se van los boletos, mi gente hermosa, se van los boletos. Así es que vamos a ver qué rollo, Estos boletos que voy a dar el día de hoy son para la función del 27 de septiembre, ¿vale? Para los domingos familiares de lucha libre.
16: Estaba de bote en bote, la gente loca de la emoción.
15: Oye, se presenta Atómico Junior, León de Oro, los hermanos Calavera 1 y 2, o sea, 1 y 2, el Rey Cometa, el Último Soldado, Starfighter. Oye, no, pues un elencazo que va a haber este próximo 27 en la Arena Querétaro. Y si tú los quieres, lo único que tienes que hacer es lo siguiente. Necesito que me manden notas de voz los niños gritando los rudos, los rudos, los rudos. Si hay un niño, 2, 3 niños que me hagan llegar una nota de voz. Pero niños, a ver, niños. Sin cesar, turun, tururun.
16: Métele la Wilson, métele la Nelson, la quedadora y el tío.
15: Y los vamos a poner a consideración, ¿va?
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15: Jálalo del ring, pero ¿cuáles pelos?
16: Wilson, métele la Nelson, la quedadora y el tío.
15: Vamos a ver qué rollo. Llegaron algunas. Vamos a bajarle por acá y vamos a escuchar las notas de voice, a ver qué nos dice la banda. Bueno, bueno.
17: Los rudos.
15: Sácate a lavar las patas. Bueno, bueno.
18: Sos un reverendo tú.
15: Vámonos con otra, bueno.
19: Los rudos es tú y los rudos.
18: Sos un reverendo tú.
15: Bueno.
20: Estoy los rudos.
15: Ay, mi amor, te amo, muchas gracias. Vamos a ver, te voy a poner a ti el número uno. Ajá, ahí está. Vamos a ver si hay otro niño o otra niña. A ver qué nos dicen. Bueno.
21: Yo quiero ir a las luchas, Stuart.
15: Sácate a lavar las patas, bueno.
21: Ay, Stuart, yo prefiero los
15: rudos. Hijos de su madre, bueno. Ay. ¿Ese sí es niña o no es niña o es niño? Bueno. No sé, como que lo estoy dudando, bueno.
21: Los rudos, soy Alejandrito.
18: Sos un reverendo,
15: bueno.
21: Tú dijiste a mi papá que eran los rudos.
15: Oye, tenemos dos participantes, a ver. Tenemos este, que vendría siendo el número uno y es una niña. Y tenemos a los es que los dos hijos de su madre. Bueno, bueno, esta es la primera nota de voz. Tú votarás, bueno.
20: Estoy de ser los judos.
15: Los judos, ¿va? Esa es la número uno. Y la número dos es esta, mi gente hermosa. Bueno, bueno. ¡Ay, qué bonito! Vamos a votar el uno o el dos, mi gente hermosa. Uno o dos, tú decides y nos vamos con los boletos para los niños en esta tarde que le llaman. Bueno.
22: Bonito, vamos a votar el uno o el dos, mi gente.
23: La uno es tuya.
15: La número uno se lleva el primer voto, bueno.
24: Voto por Santi.
15: Bueno, mi voto también es para el número uno, ¿eh? Bueno.
23: Por el dos es tuyo, por el dos.
15: Vamos empatados desde el momento, bueno.
25: Hacerlos a la número dos es tuyo.
15: La número dos se lleva dos votos, bueno, bueno.
22: Uno se lleva el primer voto, bueno.
24: El tres.
15: Ese, bueno.
23: Yo voto por los nudos de globo. Por la dos.
15: La número dos se lleva otro voto, bueno.
18: Voto por el Brian, voto por el Brian.
15: Sí, bueno.
25: Por el dos, Studi, por el dos.
15: El número dos, mi gente hermosa. Toriroriroriro. Al que le puse el número dos ahí en el chat, porque cómo amo a los niños, ¿eh? Que en la mañana obviamente tienen el vaquerito adivinador y en las tardes pues tienen al ratón de los dientes que le llaman, ¿no? Para que, ay, nomás para que se anden, qué rollo. Y yo los consiento a todos. Vamos a ver, al que le puse el número dos, mi gente hermosa, mándenme el nombre completo de la nena o el nene y el nombre completo de la persona que se los ganó. Bueno, o sea, del papá que le llaman. Así es que en este momento, mi gente hermosa, nos vamos a ir. Oye, ya se fueron a ver las fotos que me hicieron el Stuy Sintek. Hijos de su madre. Órale, pues, nos va. Dice, a mí me pusiste el 5. A ti te puse, pero en 4 que le llaman. ¡Hoy no más! Y esto es como una novela, ¿eh? Lo canta Marco Flores y la Jerez. Dice 3, 2, 1.

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16: Mándame un WhatsApp en la vieja bronca.
17: Se acabó lo que se vendía, la banda. Se pasó, pero de boleto el programa, carajo. Dice por aquí el Eduardo OCP. Mándale saludos al Camargo. A ver qué día nos echamos unos pistos. Órale, pues, me late.
18: Abandonado. No me quiere ni hablar.
17: Nos fuimos, la banda. Gracias a todos, ¿eh?

0: Saluditos para Clau, para el buen Paquín, para Rosales Arturo, para Oscar el Monas, para la Andrea, también para Gaps, para Freddy, para toda la banda. Y para este viejo baboso que anda por aquí, llamado Pascual. Dice, che chirris, yo sé que no soy de tu agrado, pero pasa mis notas. Y luego al final me pone, ya llégale. Sáquese a lavar las patas y las orejas, viejo apestoso. Saludos para el Vita, para el buen Birre, para el malcriado, para el Richie, para el Paquín, che viejo chapulín. Saludos para el S.I.S.A., también para el Neyo, para toda la banda, muchas gracias. Al buen Mikey, al licenciado deudor. Saludos al buen Collón Contreras. Muchas gracias. Dice, a ver si te pones el tiempo perdido. Yo te lo pago, dice. No, pues es que ayer anduve en la calle, gordo. Saludos a la Cris, muchas gracias. Para mí que anduve de principio a fin, dice. Para el buen Alberto, muchas gracias, carnal. Al buen Gino, dice, para mí. Cuídate muchísimo, gordo hermoso. Cámara Ratón, saludos al buen Ángel Tortas Maqueda. A toda la banda, buena vibra. A los que no, sáquense a la... Saluditos a los fulanitos de tal. La banda del Club de la Piña Volteada, sí, señor. Al buen Rulos. Al buen Richie, gracias, mi compa Paquín, gracias, carnalote. Ahí andamos y no nos vamos, Cuídense muchísimo, ¿cómo los amo? Al buen Jorge SD. Saluditos, carnal, a toda la pandilla. Toda la tropa loca. ¿Cuánto te quiero? Manda la goma al borrego chismoso del Pascual. Ya, lo mandé desde cuándo. Por eso se enoja el mendigo enano ese, un palumpa feo.
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0: Ya nadie le vaya a comprar. Dale, estoy al rato el Mitote 2.0. Manda. Acuérdense que ya cambió de nombre. Al ratito el Mitote se convierte en Palacama Night Show. Y nos vamos a poner o no nos vamos a poner. Saludos para Rosalba, para el Caracol, para el Pérez, para el buen Rich, para el buen Shusho, para Ferco, para toda la banda, gracias de todo corazón. Gracias por haber estado acá, como los amo, Órale pues, al ratito nos guachamos a través del TikTok, dice por acá el Richie, no te vayas, chavo. Vilchis, gracias, carnal. Al buen Chaparrito, a toda la banda, muchas, pero muchas gracias, gracias de todo corazón. Mira, ya no le queda nada más que decir, tú también a la Gadashi. Ay, ay, ay, al rato te voy a acusar con mi papá el Guti, y también ahí en la competencia.
2: Sos un reverendo estúpido.
0: ¡Cuídense muchísimo! ¡Bye, bye! ¡Los amo a todos, mi gente hermosa! ¡Bye, bye!
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0: ¡Vámonos con los recoditos, mi gente hermosa! Esta es la canción que les dejo para despedirme. Que les vaya estupendamente bien, como los amo a todos, Gracias por todo, los amo, hasta mañana. No es cierto, mañana no vengo. Bye, bye, viene el pony.

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1: Gente de la mejor 92.7, ¿cómo están? Un placer saludarlos. La tarde de este viernes 18, sí, 18, ¿verdad? 18 de septiembre del 2026. Hoy, así es, hoy iniciamos diferente. Hoy no está la unicornia, pero sí está el mi rey de la mejor, ya lo saben, Tarek Arzate, para acompañarlos por la próxima hora en la que supuestamente estamos dedicados, la idea es hablar de deportes. Pero conociéndolos, seguramente saldrán muchos otros temas. Si quieren consejos de mi rey, consejos whitexicans, ya saben que con mucho gusto pueden escribir al WhatsApp 442-7983-927. Una vez más, 442-7983-92.7. Esto es Radio Esportiva y aquí comenzamos.

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1: Pues ya estamos aquí, ahora sí, para platicar. En teoría, como les digo, la idea es platicar de deportes. Habrá que ver de qué van los comentarios, los mensajes al WhatsApp en cabina, por supuesto. Pero, era de broma, sí hay mucho de qué hablar. Que de repente a mí y al Gonchi se nos va la onda y terminamos hablando de cuestión y media y que no tiene nada que ver con el fútbol y terminamos hablando de mil cosas, es algo totalmente distinto, pero la idea es, por supuesto, hablar de fútbol. Aquí ya nos andan escribiendo, dice Tarek. A ver, espérame. Tarek, ¿a dónde mandaste al Gonchi? Saludos. Gonchi tuvo que ir a arreglar unos asuntos personales. Ya saben que si quieren escribirle lo pueden encontrar como el narrador tatuado en Instagram, por supuesto. Pero aquí andamos cuidando el changarro. Probablemente va a ser el programa más fresa del año. Así que pues aprovechen. Ya saben los consejos, el tip ahora va a ser todos los programas. Todo el programa más bien. Por acá dicen, ¿qué onda, Tarek? ¿Cómo andas? Arriba la fiera, el domingo se gana. Y a ver, vámonos rápido con este tema, porque el domingo juegan los Gallos. El domingo los Gallos se enfrentan a León en un partido que ya lo hemos dicho, un partido que no es un clásico, y Gonzalo, como el único aficionado de Irapuato que existe actualmente, lo dice, el clásico de León es contra el Irapuato, contra la Trinca, y pues la Trinca está en tercera división, entonces pues el León no tiene realmente un clásico. Y el clásico del Querétaro, el clásico de los Gallos, es el partido contra el Atlético de San Luis, es decir, el clásico de la 57. Pero, aún así, es un partido con mucha rivalidad, con mucho contexto, en el que sabemos que están los enfrentamientos que hubo en divisiones inferiores antes en su momento, refiriéndome por supuesto a la primera división A, como se la llamaba en aquel entonces, es decir, la ahora Liga de Expansión. Y aparte por la cercanía de las ciudades, ¿no? Hay la rivalidad, siempre pasa entre ciudades importantes como lo es León y como es Querétaro, esa rivalidad. Y es un duelo que para muchos puede llegarse a considerar clásico, pero seamos sinceros, oficialmente no es un clásico, pero sí es un partido que ambos equipos quieren ganar. Yo sí voy a ser sincero, los aficionados de Querétaro me van a disculpar, pero creo que, digamos, en el contexto del, digamos, suponiendo que fuera un clásico, a Gallos le suma más que a León. Yo creo que a Gallos le suma más que a León. Son dos instituciones que están en realidades totalmente distintas, pero que Gallos está intentando ponerse ahí como que uno entre los equipos importantes. Actualmente, a ver, Querétaro es el quinto lugar de la tabla. Que no se nos olvide, Querétaro está por encima de León en este momento. Vamos a repasar la tabla, fíjense. El Toluca está en primer lugar con 19 puntos y 8 partidos. Las Chivas en segundo lugar con 17 puntos y 8 partidos. El América con 7 partidos tiene 16 puntos. Es decir que si el América gana, habría que ver la diferencia de goles. Podría ser también primer lugar si gana su duelo pendiente. Cruz Azul, cuarto lugar con 8 partidos y 15 puntos. Y Querétaro con 7 partidos jugados y 13 puntos. León precisamente en la sexta posición con 8 partidos jugados, 13 puntos. El que gane el domingo va a estar uno encima del otro. Pero hay que recordar que Gallos tiene ese partido contra el San Luis pendiente. Entonces, para empezar, quiero que me manden mensaje al 442-7983-927. Una vez más, 442-7983-927. ¿Cuál tendría que ser la alineación ideal para este domingo con la que tendría que salir el equipo de Querétaro? ¿Con la que tendría que alinear el Chino González? Porque, insisto, es un partido que va a ser muy importante para las aspiraciones del Querétaro. Dicen por acá, estoy totalmente de acuerdo que el clásico es contra el Irapuato, pero que no se olvide que el primer clásico que hubo fue León contra las Chivas. Ok, sí, dos equipos de los más antiguos en el fútbol mexicano. Por acá, mandan mensaje, denme un segundo. ¿Qué tranza, Miñarek? ¿Lo mandaste a hacer el que si mandaste a hacer a Gonchi el mandado? No, fíjense, hay que aprovechar que no está Gonchi, ya después le contaremos el chisme. Están de acuerdo en que según él, no es para nada fresa, pero que tiene sus tintes, sus destellos de White Seek

0: se pueden llevar. Pero no se me hace que Querétaro ande irregular, al contrario. Me parece que desde la etapa final del torneo pasado hasta este momento, Querétaro ha sido uno de los equipos más regulares. Si no me equivoco, son por ahí de 14 partidos, sin contar League Cup, a lo mejor 13, un poquito menos, 12, 13 partidos, en los que Querétaro solo ha perdido dos encuentros, contra el Toluca y contra el América. Y son dos partidos que en el presupuesto es normal que puedas conseguir una derrota, o sea, que puedas perder, se me hace muy normal. A ver, por aquí dicen, tarde no lo sé, pero hace tiempo que el clásico Chivas América ya no, yo creo que quiero pensar que quiero suponer Tarek, no lo sé, pero hace tiempo que el clásico Chivas América ya no levanta tantas pasiones. Creo yo que levanta más efervescencia América contra Pumas. Yo también, fíjate, coincido contigo, creo que el partido más pasional, porque muchos van a decir que el clásico regio, bueno, no, realmente no muchos, los regios dicen que el clásico regio, pero yo creo que el partido más pasional es el clásico capitalino, América Pumas. Pero también creo que el clásico con más nivel en los últimos años es el Cruz Azul contra el América, el clásico joven. A ver, por acá seguimos leyendo mensajes. Dicen, la unicornia es fresa de closet. Exactamente, estoy totalmente de acuerdo contigo. A ver, por acá dicen, a ver, tenemos audio, mi querido Eric, si me puedes apoyar con el WhatsApp. En unos segundos más ponemos, por supuesto, a ver, ahí por ahí, ese mero, por favor. A ver qué nos dicen.
1: El Gonce es fresota, pero de guarache, o sea, piratón, pelado.
0: Ándale, sí, puede ser. Por acá nos dicen, a ver, el mejor ahorita es el Cruz Azul contra el América. Sí, el Azul contra las Águilas, a mí me parece correcto tu comentario. Yo también creo que el clásico más, digamos, con mayor nivel en estos momentos es el América contra Cruz Azul. Pero bueno, este fin de semana también se llevará a cabo el América contra Chivas. Pero vámonos a un corte comercial y regresamos. Recuerden que su mi rey de cabecera, el mi rey de la mejor, su Hernán Cortés, como ya varios de ustedes me conocen, los acompaña hasta las 5 de la tarde en esto que es Radio Esportiva. Hoy no está Gonchi, pero aquí cuidamos el mandado, el programa más fresa de la estación.
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11: Ya estamos de regreso. Recuerden que aquí está su Hernán Cortés de la radio, su mi rey de la mejor 92.7, Tarek Arzate. Esto es Radio Esportiva. El día de hoy no está nuestro querido Gonchi la Unicornia. Tuvo que ir a arreglar unos asuntos personales por si le quieren escribir @elnarrador tatuado. Vámonos con comentarios, por favor, mi querido Eric, si podemos poner el mensaje que nos mandan por acá.
12: Mi Tremec, usted no se ponga nervioso, ahorita vamos a ver cómo hacemos el programa, usted no se preocupe.
11: No, los nervios no es por hacer el programa solo, los nervios es porque manden alguna que otra cosa y el que me dice cuando es albur o no es Gonchi, porque yo todavía no le tengo tanto, no estoy tan curtido para eso. Por acá dicen, espérenme, es que tengo que actualizarlo. Dicen, Tremec, ya te ganaste mi corazón, bebé, gracias, pero ¿por qué? Cuéntame por qué me gané tu corazón. Gracias, por cierto. Por acá dicen, mi Hernán Cortés. Mi Hernán, ¿a ti te gusta? No. Este sí lo alcancé a cachar. Mira, para que veas, para que entiendas de cuál hablo. Es el que dice el señor de los piques. No voy a caer. No voy a caer. O sea, todavía no estoy tan curtido, pero uno que otro albur sí lo puedo ir identificando más o menos. A ver, por acá, ¿qué nos dicen por acá? Vamos con Cruz Ramírez a ver qué nos dice por acá.
13: Mi Tere, ¿qué no el partido pendiente es con el Monterrey?
11: Sí, el partido pendiente es con... ¿O qué dije? ¿Dije otro equipo? El partido pendiente es contra Monterrey a mediados de noviembre. Y fíjense, va a ser de cierta manera algo positivo para Querétaro porque cierra prácticamente los últimos 3-4 partidos de la temporada. 3 de los últimos 5, 4 de los últimos 5 son de local. Y creo que por ahí viene el Atlante, es decir, creo que son, pueden ser partidos accesibles. Habrá que ver cómo llega Monterrey, que en el papel tendría que ser muy favorito por encima de Querétaro. Pero bueno, Querétaro está en posición de liguilla y el Monterrey actualmente no está en posición de liguilla. Vamos con más mensajes. Por acá dicen justo, la unicornia es fresa de closet. Ok, les vamos a mandar estos mensajitos, por supuesto. Dicen por acá, el más pasional es el Slolana contra las Lajitas. Ahí se acaban las flechas del condado. Ok, ok, me tendrán que invitar a ese partido porque nunca lo he disfrutado. Dicen por acá que a Gonzalo le gusta el travesaño, ¿no? O sea, que él, a él sí le gusta, él, digamos, podría ser portero a lo mejor y el travesaño luego lo salva, ¿no? De que caigan los goles. Dicen por acá, es Fresa de Irapuato. La unicornia, dicen, la unicornia fue a que le acomodaran la matriz. No sé, no, me consta que no, Dicen por acá que mandaron una ficha, pero mandaron como si hubieran subido algo del... ¿Cómo se llama? No sé si nos contestaron a nosotros. Dicen, te ves guapo, pero no sé si me ponen a mí o algo de Alex Sinte que subimos al WhatsApp aquí en cabina, por supuesto. A ver, vamos con mensaje de voz acá que nos dicen.
6: Créeme que entonces es que ya son unos que otros.
11: A ver, ¿otra vez qué? No te entendí.
6: Créeme que entonces es que ya son unos que otros.
11: ¿Tú entendiste? No te entendí, hermano. Pues, si puedes volver a mandar el mensaje con... Por favor, te lo agradecería mucho, porque si no te entendí y esta cosa no trae traducción. Dicen por acá arriba, no es albur. No. A ver, dice... A ver, lo voy a leer. No, es que sí me da miedo leerlo. A lo mejor vamos con el mensaje de voz. ¿Qué dicen por acá?
14: Creo que con la inercia que trae Gallos, sí le podemos ganar a León para subirnos más a la cima.
11: Yo también creo que se le puede ganar a León este fin de semana. Pero a ver, también hay que ser sinceros, León juega bastante bien. Si León termina rescatando un empate o un triunfo incluso, no me parecería nada extraño. También va a depender las formas en las que Gallos juegue, por supuesto. Siguen llegando los mensajes, a ver, por acá, denme un segundo. Nos dicen, a ver, vamos con ese, por favor.
15: Ahí. El Hernán Cortés queretano, hoy es gordo. ¿Cuántas Dímelo. Guajolotas te comiste ahora en la noche del grito? ¿O cuántas guajolotas te comieron a ti?
11: No, ninguna. Hablando en cuestión gastronómica, no, acuérdate que los Mirreyes somos de otro tipo de platillos, escamoles y demás. Y hablando en la otra cuestión, tengo correa, compadre. Sí, no, me andan corriendo de mi casa si me presto a esas cosas. A ver, por acá hay más mensajes. Por cierto, en lo que siguen mandando sus mensajes, ya dio a conocer Rafa Márquez su primera lista de convocados. Dicen, ¿quién se lleva el partido de Gallos contra León? ¿Cómo va a quedar Gallos León? Yo creo que gana Gallos 1-0. Partido cerrado, una buena defensa de Gallos. Yo creo que gana Querétaro. Oigan, antes de seguir con los comentarios, hay que hablar de lo de Rafa Márquez, por supuesto. Y es que, ahí les va. Voy a decir la lista y ustedes me dicen qué les pareció, quién faltó en la lista, si alguien sobra, quién falta, etcétera. Y qué opinan, ¿no? A grandes rasgos, si les gusta o no. Porteros. Raúl Rangel, el tal Rangel de las Chivas, Óscar García de León y Alex Padilla del Athletic de Bilbao, ex de Pumas, por cierto. Defensas, Johan Vázquez, César Montes, Víctor Guzmán de los Rayados, Israel Reyes del América, Everardo López del Toluca, Jorge Sánchez del Atlas, de verdad no entiendo esto, Jesús Gallardo del Toluca, Mateo Chávez del AZ Alkmaar de Holanda, bueno, de Países Bajos. Mediocampistas, Eric Lira del Cruz Azul, Luis Chávez del Dinamo Moscú, Obed Vargas del Atlético de Madrid, Jeremy Márquez del Cruz Azul, Orbelín Pineda de los Rayados de Monterrey, Álvaro Fidalgo del Betis, Alan Cervantes del América, Denzel García de Juárez, Gilberto Mora de Tijuana y los delanteros. Raúl, Roberto El Piojo Alvarado de las Chivas, Irving Lozano del Galaxy, el Chucky Lozano, bueno, está bien, Santiago Jiménez del Porto, Armando La Hormiga González del Olympiacos y Germán Berterame del Inter Miami. ¿Qué opinan de esto? Porque, híjole, de verdad, yo no estoy de acuerdo. A mí, la verdad, la lista no me gustó para nada me gustó la lista. Sí tengo que decir que hubo algunos que sí. Por ejemplo, me gustó la convocatoria de Jeremy Márquez. No me gusta que hayan vuelto a llamar al Chucky Lozano. No me gusta para nada Jorge Sánchez. No me gusta Germán Berterame. Hay varios que sí digo, híjole, le faltó el abuelo Ochoa, dicen por acá. A ver, vámonos con acá ese mensaje, por favor, mi querido Eric.
16: Yo opino que ahí sobra Chucky Lozano, ¿sí? Y deberían de haber metido a Ávila, ahorita no es lo mejor de lo mejor, pero pues un ratito que vaya a la selección no pasa nada.
11: No pasa nada, pero yo también, a ver, Ali Ávila está en un gran momento, también te soy sincero, no sé si ya está para nivel de selección, habrá que darle más minutos, está haciendo bien las cosas Querétaro, va a tener que ser poco a poco. A ver, tenemos otro mensaje de voz acá, de este lado.
17: Oye, Tarek, pues dímelo. ¿Cómo la tendrá el Jorge Sánchez que lo siguen convocando y juega malísimo?
11: Sí, yo no entiendo de verdad cómo Jorge Sánchez... Fíjense que yo lo he defendido. Cuando jugó en Cruz Azul y cuando jugó en Santos, no se me hacía un mal jugador. Pero en los otros equipos, de verdad, no da una Jorge Sánchez. Yo sigo sin entender cómo sigue siendo parte de la selección mexicana. Dicen por acá, Tremec, ¿todo bien? Solo quitaría a Jorge Sánchez y Berterame, ¿ok? Por acá dicen... Dicen... Otro DT vendido, Rafa Márquez, refiriéndose a Rafa Márquez. Le faltó el abuelo Ochoa. Sobra Berterame. Mejor hubiera llevado a Ali Ávila o al Memote. No, el Memote, no, el Memote. El Memote fue becado al Mundial. Que, por cierto, mañana se cumplen dos meses de que terminó el Mundial. Dicen... Sobra el Chucky, Berterame. A ver, por acá, primo mandaban. Sí dijiste que contra el San Luis. Ah, ok, ya del partido pendiente de Querétaro. Dicen, el Atlante ahorita no es de trámite. La Fiera tiene que ganar a fuerza porque después va contra Toluca, Chivas, América, Tigres. Entonces el León tiene que buscar sí o sí el triunfo. Sobra el Chucky, Berterame y Jorge Sánchez. Totalmente de acuerdo. Dicen, hola, mi Tarek, felicidades por tu programa. Clásico Querétaro contra Celaya y León y San Luis e Irapuato. Ok, saludos, me imagino que es... Sí, es el Rockstar, por supuesto. Saludos, Rockstar, qué gusto escucharte. Quiñones lesionado. Sí, Quiñones no fue convocado. A ver, tenemos audio, sé que me lo puedes poner, por favor.
18: Buenísimo. Pues yo digo que debería ir Quiñones, ¿no? En vez de Berterame o el Chucky Lozano.
11: Sí, pero sí, me parece que no, que es una cuestión física la de Quiñones. Habrá que ver, seguramente va a ser un recurrente en las convocatorias. Faltó Ociel Herrera, podría ser también Ociel Herrera. Hay varios que podrían ser, pero bueno, sigan mandando su mensaje al 442-7983-927 para que sigamos leyendo. Y quiero que en Fútbol para Tíos, aprovechando que hay clásico este fin de semana, hablando del clásico nacional... O bueno, también algunos dirán del clásico entre Gallos y León, que para mí no es clásico. ¿Qué partidos aquí en México sí son clásicos y cuáles no? Porque sé que habrá más de uno que por ahí diga que hay varios que sí son clásicos, cuando simplemente hay rivalidad importante. Una vez más, 442-7983-92.7. Ya regresamos, esto es Radio Esportiva.
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8: Estamos de regreso en esto que es Radio Esportiva y es momento de fútbol para tíos. Quiero que me digan al WhatsApp en cabina 442-7983-927. Para ustedes, ¿cuáles? O sea, ¿qué clásicos sí son clásicos? ¿Qué partidos sí son clásicos aquí en México? ¿Qué partidos nada más tienen rivalidad? ¿Y cuál de plano dicen? No, yo escuché que un compadre dijo que cierto partido era clásico, pero no, ni al caso, ni al caso. Yo me acuerdo que hubo incluso algún momento en el que se consideraba clásico el de América contra Morelia, si no me equivoco. A ver, vamos a ver cómo se llamaba. Clásico América bis Morelia. Creo, estoy seguro que había un clásico, bueno, que así le llamaban, que según ellos era clásico, pero no me acuerdo cómo se llamaba. A ver, vamos a ver, aquí tenemos... Se le conocía como... el clásico del periférico, sí es cierto. Clásico del periférico. ¿Qué otros clásicos hay? A ver, está el clásico regio. Ese sí me parece clásico. Que ese más bien tendría que ser, digamos, pues... se le llama en la jerga. Jerga. No malinterpreten. Jerga del fútbol. Derby, ¿no? El famoso derby de Monterrey, a lo mejor, pero sí digamos que es un clásico. El clásico tapatío, obviamente el clásico nacional, América contra Chivas. Aquí en Querétaro el clásico de la 57. ¿Qué otro clásico existe realmente? A ver, vamos con los comentarios. Por acá nos dicen, faltó Ociel Herrera en la lista de convocados. Me parece que, creo que ese ya lo habíamos leído, ¿no? Faltó Ociel Herrera. Dicen, gana, golea y gusta León. Ok, vamos a ver qué es lo que pasa el fin de semana. Dicen que si la unicornia fue el proctólogo, no. No, o sea, sí ha ido ya, pero ya por la edad sí ha ido, pero no exactamente en esta ocasión. Dicen por acá, Tarek, se pone mejor el Pumas contra América que América Chivas. Es que, a ver, primero tenemos que entender que hay diferencia entre qué partido es mejor o qué partido es más pasional. Yo creo que los tres más pasionales, o sea, incluso por encima del América Chivas, me atrevo a decir que está el Atlas Guadalajara, el Monterrey Tigres y el América Pumas. Para mí esos son probablemente los tres partidos más pasionales que hay en el fútbol mexicano. Por acá dicen, a ver, denme un segundo, esto ya se me movió, dicen, es que si te gusta, Me están preguntando que si me gusta el chicharrón en salsa verde. No, la verdad es que no. Suponiendo que es un albur, no. Y suponiendo que no es un albur, tampoco. Por favor, por favor. Acá nos dicen, el juego entre Gallos y León le llaman clásico del Bajío y con San Luis es el clásico de la 57. Es que justo lo que les decía. Hay mucha gente que tiene por entendido que este es el clásico del Bajío. No, el clásico del Bajío es el Irapuato contra León, realmente. Pero entiendo la rivalidad. Para mí el León Gallos no es clásico, pero hay una buena rivalidad, por supuesto. Por acá dicen, 2 horas, por favor. Está bueno su programa. Saludos, gracias. Saludos también. Vámonos con este audio que tenemos.
9: Oye, Tarek, pero pues sí, dímelo. Es clásico el León Gallos, a pesar de que tengan poquita historia entre ellos. Así como el de Chivas América, en su momento también era rivalidad nada más. Ahorita ya es clásico por el tiempo, pero en unos años más, pues, ya tendremos clásico León Gallos.
8: Pues, ¿por qué no pensar que Gallos puede convertirse en uno de esos equipos importantes? Por ejemplo, para mí no es clásico, pero la importancia que ha tomado Tigres en los últimos años puede hacer que la gente, a lo mejor no interpretar como clásico, pero esa rivalidad ante el América, en la que hemos visto, si no me equivoco, en los últimos años han sido 3 finales de liga, y por ahí me parece que una de Conca también, la de Conca creo que fue contra Monterrey, la de Tigres. Pero no, o sea, sí, vuelvo a lo mismo, sí hay rivalidad, pero para mí no es clásico. Para mí el clásico, el partido más importante, sin contemplar, sin analizar los 3 puntos o la cuestión estadística, para Querétaro es el San Luis. El aficionado de Gallo, el aficionado del Querétaro, siempre al equipo que va a querer ganarle es al San Luis. Después viene, obviamente, el Atlas y viene el León, que son los otros 2 equipos a los que Querétaro siempre quiere ganarle. Y luego ya vendrán otros equipos, como a lo mejor, obviamente, la América, las Chivas y demás. Yo, por ejemplo, ustedes saben que yo soy aficionado al Santos. Yo antes pensaba que aquí en Querétaro pues tenían como que más esa rivalidad con el Santos. Ya con el tiempo vi que no, simple y sencillamente no. Prefieren ganarle al San Luis, por ejemplo, ¿no? Es lo que digo. A ver, ¿tenemos audio?
10: ¿Qué onda, Tarek?
8: ¿Qué pacho?
10: Yo pienso que el clásico pues es el América Chivas.
8: Sí.
10: Antes yo lo consideraba rivalidad contra el Azul, pero ahora ya no, ya lo considero clásico también el América Cruz Azul.
8: Ok.
10: Y pues los otros, por ejemplo, el León pues, con el Irapuato, el Querétaro, el San Luis, pero pues no son clásicos son irrelevantes más bien. Pues ahorita prácticamente los clásicos son los del América. Y a mí del regio, a veces me aburren un buen, ¿no? No, Monterrey Tigres, pero pues es que es clásico regional, literalmente.
8: Saludos. No, el clásico regio es aburridísimo. En los últimos años ha sido aburridísimo. De verdad, los que vieron el último partido, el último clásico que fue el fin de semana, no, qué cosa más aburrida, de verdad. Y ¿saben qué es lo peor? Que son 2 muy buenos equipos y que la mayoría de los clásicos, al menos en los últimos años, suelen ser así los partidos entre ellos. A ver, ¿tenemos otro audio?
11: Sí, Derek, pero fíjate que el de Tigres, Monterrey son muy aburridos, hay mucha pasión en todo, pero siempre son empates a 0-0, 1-1, por lo mucho 1-0. Chécale, nunca hay goles.
8: No, yo no estoy diciendo que sea un buen partido, pero sí lo considero clásico, para mí sí es clásico. Por acá dicen, mi Hernán, ¿cuáles para mí los clásicos son los Cerrillos y los Bochos? No entendí. A lo mejor no sé si estoy siendo muy whitezican, ¿tú entendiste? Pero yo no entendí. Dicen por acá, un saludito a mi tía. Ay, si no, tampoco. Tampoco voy a caer en ese albur tan clásico que se llama, ya saben, Alma y ya saben el resto del nombre. Ni todos quieren su clásico con papá. ¿Con quién quieren su clásico? Dicen por acá, a ver, vamos con audio. Sí.
12: Así es, mi rey, para mí como aficionado de Querétaro, yo siempre voy a preferir ganarle al San Luis, ya luego viene el León y el Atlas, pero de preferencia al San Luis.
8: Sí, es lo que yo digo, el clásico la 57 tiene más historia que la rivalidad, para mí, al menos, que la rivalidad entre Querétaro y León, ¿no? Pero a ver, seguimos con audio, el de hasta arriba es Emero, por favor.
13: Darek, un clásico es el Santa María con Maracaná. De los interbarrios.
8: Es que no me, o sea, nada más yo escucho que me hablan de interbarrios y de las retas que después las caguamas banqueteras y demás. Tienen la cortinilla en la que dicen, háganle un favor a Tarek e invítenlo a un partido de barrio, a un partido de llanero, y nada más yo no recibo ninguna invitación, ninguna invitación. A ver, dicen, el único clásico es el de la 57 contra Rancho Luis, así dicen por acá. Dicen, hubo un tiempo que el América contra Chivas también era muy aburrido, y a veces solo eran de 1-0, sí. El clásico nacional también perdió mucho impacto. A ver, vámonos con el mensaje de hasta arriba. Ah, bueno, cualquiera de los dos, ahí está.
14: Tare.
8: Mande.
14: Es que hay bastantes rivalidades, sí, que en las ciudades lo vuelven como clásico, ¿no?
8: Totalmente.
14: Está el de Atlas contra Guadalajara.
8: Para mí ese es clásico.
14: En la capital está contra América, contra Cruz Azul, América, sí, contra Pumas.
8: Sí.
14: En Michoacán estaba, ¿te acuerdas de los reboceros de La Piedad? Sí, contra, sí, el sí, contra el Morelia, el Irapuato contra León. Creo que hay bastantes clásicos, ¿no? Tigres Monterrey. Y creo que, ¿sabes? Una rivalidad muy grande. Y tú que eres de que aficionado al Santos, no vas a dejar mentir, creo que Santos contra Tigres, ¿no? Pero pues yo creo que por la relevancia de que los dos equipos tienen demasiada afición, por eso es el más importante, los Aguilácticos contra las Chivas.
8: Creo que le va al América, ¿no? Esa persona diciendo Aguilácticos. No, a ver, de lo del Santos Tigres, para yo, como aficionado santista, a mí, digamos que tolero menos a los Tigres, pero la rivalidad realmente fuerte, hablando de fútbol, es contra Monterrey, porque se han jugado final contra Tigres, Santos Tigres nada más fue una. Contra Monterrey fueron dos de Conca Champions y dos de Liga. Es decir, hay más rivalidad y aparte más cruces en Liguilla. Yo creo que sí, pero no lo considero clásico. Como tú dices, hay mucha rivalidad. Y hay grandes rivalidades, ¿no? Incluso antes, me parece que, si no me equivoco, los que, con todo respeto, tengan mayor edad, la importancia que tenía el Atlante contra el Necaxa en la época de los 90s, etcétera. No, hay grandes rivalidades. A ver, seguimos leyendo mensajes y escuchándolos también.
15: No, Tremec, no vayas a ese tipo de lugares de los interbarrios. De verdad, bro, no va a salir bien, papá.
8: Ya me están asustando. A ver, vamos con el Semero, a ver.
16: ¿Quieren saber un clásico Libertad contra Textiles Hércules? O Libertad contra La Cañada, cuando en aquellos tiempos en la zona centro, esos sí eran juegazos.
8: Esos sí eran juegos, y no como el Monterrey contra Tigres. A ver, otro audio. ¿Qué dice por acá?
17: Un clásico era el León contra la Unión de Curtidores, que eran del mismo estado, la misma ciudad. Ese sí era clásico. ¿Cuánto? A no ser al punto de vista de otra gente.
8: ¿Hace cuánto? Dicen, a ver, el siguiente audio, el Semero, por favor, ahí.
18: Mi Hernán Cortés, ¿cómo te sientes aquí juntarte con esta ola de nacos? ¿Somos posarle para ti o somos lo mejor?
8: No, obviamente los radioescuchas de La Mejor son los mejores. No, eso fueron palabras de él, ¿eh? No fueron palabras mías, porque luego no quiero que me anden funando. Si de por sí ya se andaban sintiendo porque dije que era el Hernán Cortés, que me sentía como Hernán Cortés llegando a América. Ya, no me quiero meter en broncas. A ver, tenemos otro mensaje.
9: Oye, Tarek, ¿y por qué el Pachuca no tiene clásicos si ellos se consideran grandes?
8: Para empezar, el Pachuca no es grande. Es un equipo muy importante y de los más ganadores del fútbol mexicano a nivel nacional e internacional. Pero el Pachuca no es un equipo grande. ¿Y por qué no? Por ejemplo, Toluca está buscando un clásico, no lo tiene. El Pachuca busca un clásico, no lo tiene. Santos quiere un clásico, no lo tiene. ¿Por qué? Porque son equipos muy regionales. Muy, muy, muy regionales. Evidentemente, yo sé que para Querétaro sí existe el clásico La 57. Pero a nivel nacional, seamos sinceros, los clásicos que sí venden y que para mí son realmente los únicos clásicos que sí los puedo considerar clásicos: América Chivas, Monterrey Tigres, América Pumas, América Cruz Azul y Chivas contra Atlas. Los demás son partidos con mucha rivalidad, al menos para mí. Ya tenemos que ir a corte, me parece. Vámonos a corte y regresamos con más. 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
8: Ya estamos de regreso, son las 4:48, estamos a punto de terminar este Radio Esportiva de viernes. Vamos a seguir leyendo los mensajes. Por acá dicen, si los de la mejor, esto lo están diciendo, o sea, yo no lo dije, ¿eh? Dicen, si los de la mejor son agropecuarios. ¿Y cuál es la historia del clásico de Querétaro contra San Luis? O solo empezó por la carretera. Te voy a mandar un video que ahí explica más o menos. Sí tiene mucho que ver el tema de la carretera, principalmente por eso se llama el clásico de la 57. Pero te voy a mandar un video que lo explica perfectamente. Dicen, es chistoso que el Toluca no tenga rivalidad directa. Hasta el Puebla tenía su clásico con Veracruz. Buen punto, no me acordaba de ese relativo clásico. O el Tampico contra Correcaminos. Ya me acordé que el Pachuca tiene rivalidad con Cruz Azul. Sí, pero tú preguntas a la afición al Cruz Azul. Yo siento que tú te puedes basar en qué clásico, qué partido es clásico, cuando le preguntas a alguien, ¿a qué equipo quiere ganarle? ¿No? Cuando le preguntas a un aficionado, ¿a qué equipo quieres ganarle? Si tú le preguntas a alguien de Querétaro, siempre te va a decir que al San Luis. Probablemente, si le dices a alguien del San Luis, te va a decir que al Querétaro. Si tú te vas con el América, te va a decir, yo siempre quiero ganarle al América, al Cruz Azul, a los Pumas y a las Chivas. Y viceversa, ¿no? Si tú te vas con los equipos, te van a decir, yo siempre quiero ganarle al América. Entonces yo creo que por ahí se puede ir viendo, porque, por ejemplo, si tú vas y le preguntas al mismo, usando el ejemplo del Santos, ¿a qué equipo le quieres ganar? Al Monterrey. Pero al Monterrey, si tú le preguntas, el Monterrey principalmente le quiere ganar a los Tigres. Y yo creo que antes que al Santos le quiere ganar al América. ¿Me explico? Entonces yo creo que va por ahí. Dicen, Tremec, ¿por qué no me acompañas no acompañas a la Unicornia a Mérida? Una hora no es suficiente. Podríamos verlo, lo checamos. Hay que preguntar a los jefes, por supuesto. A ver, tenemos mensaje de voz.
0: Dicen que sí. El clásico del Bajío, Querétaro-León.
8: Sí, lo que decíamos, para muchos sí es clásico, para otros tantos no. A ver, acá, ¿qué nos dicen?
1: ¿Qué tal, Tarek? Buenas tardes.
8: ¿Qué voz, Barrón? Dímelo.
1: Pues, clásicos, yo opino, para mí, Chivas América, que sí, es de antaño.
8: Claro.
1: Tal vez Chivas Atlas.
8: Sí, también para mí.
1: Rivalidad, Cruz Azul contra América, Pumas, okay, Pumas contra Cruz Azul. Y
8: ya podría ser Pumas Azul.
1: Pues no sé, a lo mejor también Gallos Irapuato, Gallos León, de rivalidad.
8: Ya, a lo mejor podría ser, no lo sé, podría ser, ¿por qué no? Pero por ejemplo, para mí el Cruz Azul Pumas no lo considero pues de tanta rivalidad. Sé que sí son partidos que sí quieren ganar el uno y el otro y que acaba de ser la final del fútbol mexicano, pero para mí no hay tanta rivalidad en ese partido. A ver, por acá dicen, el Pachuca solo tiene pastes. Dicen, ay, espérense, se me movió esto. A ver, el Pachuca solo tiene pastes, dicen. Clásico. De los clásicos los más viejos, el clásico del pulque entre Cruz Azul y Pachuca, soy Rockstar. Fíjate, Rockstar, yo no sé por qué se le llama el clásico del pulque. Por acá dicen, no voy a caer en tu mensaje, Saúl, no te apures, casi caigo en el albur, pero no. A ver, vámonos con los mensajes de voz que tenemos. A ver, acá, ¿qué nos dicen?
2: Estos de Gallos ya quieren hacer clásico contra todos los equipos. El único clásico de Gallos es San Luis, no hay más. Los demás es rivalidad como León, Atlas, Irapuato, Celaya. Pero solo es el Gallo San Luis. Saludos, Tarek.
8: Saludos. Vámonos con los mensajes de hasta arriba. Por acá nos dicen, fíjate que también el León contra América hubo un rato que había mucha rivalidad. Porque traíamos de hijos a las huilas, así dicen acá. A ver, tenemos audio.
3: Buenas tardes, pues también puede ser clásico felino, ¿no? El de Tigres contra Pumas, el clásico felino también, universitario.
8: Sí, es que les digo, ya de todo quieren hacer clásico, porque por ejemplo, ese puede ser clásico universitario, ¿no? El Bravos contra Tijuana podría ser el clásico fronterizo. Luego antes decían que el clásico del norte era el clásico regiomontano y el clásico del norte Santos-Monterrey. Y luego te puedes ir así sucesivamente y te vas dando cuenta que a lo mejor está malgastada ya el término de clásico, al menos para mí, ¿no? Yo insisto, Monterrey Tigres, América Chivas, América Cruz Azul y, bueno, América Pumas y Atlas contra Guadalajara. A ver, tenemos audio.
4: Oye, mi querido Tare, dímelo. Casi todos tenemos un segundo equipo de Villamelón. Tú le vas al Santos, ese es tu equipo de corazón.
8: Sí.
4: Pero digamos que si el Santos no existiera, ¿cuál podría ser el equipo que tú apoyaras como aficionado? ¿Tienes alguno?
8: No, a ver, yo siempre lo he dicho, el único equipo por el que realmente hincho 100% es el Santos, pero siendo queretano, yo nací aquí, después me fui a vivir a Torreón, tengo familia de Torreón, por eso le voy al Santos Laguna, crecí viendo los partidos del Santos. Pero por supuesto que a mí me da mucho gusto que a Querétaro le vaya bien. A veces, obviamente, la carrilla, ¿no? Y yo aprovecho y luego me dicen, no los critiques tanto, tú eres queretano y lo que sea. Pero a mí realmente me da gusto que al equipo de Gallos le vaya bien. Por ejemplo, pensando en esta liguilla, Santos evidentemente no va a clasificar. Yo voy a ser el primero que quiera que gane Gallos. Una, porque trabajo en algo que va relacionado a que le vaya bien a Querétaro. Dos, porque soy queretano y tampoco hay que ser un genio para saber que si a un equipo deportivo de tu ciudad le va bien, normalmente a la ciudad le va bien. ¿Por qué? Porque son proyectos serios, proyectos que apoyan. ¿cuánto tiempo estuvimos sin un proyecto serio aquí en Querétaro? Hoy que finalmente lo tenemos, creo que sí es bueno para eso. Pero yo, siendo queretano, si no existiera el Santos, sería de gallos probablemente. Pero como sí existe el Santos, lamento decirles que siempre voy a ser hincha del Santos. Yo sé que muchos aquí no quieren al Santos Laguna por obvias razones, pero tengo que ser verdadero, decir la verdad a todos ustedes. Por acá dicen... Para clásicos, el Guti. Oye, no, es que el Guti sí le tocó el clásico de los aztecas contra los olmecas y demás. Espero que no se enoje un día conmigo por confianzudo, ¿eh? Tenía mucho tiempo sin trabajar con el Guti, estar en la misma estación, y ahora que sí estamos, espero que no se ande enojando conmigo. Pues bueno, llegó el momento de despedirnos. A ver, por acá antes dicen, ese que dijo que las Aguilácticas es de la comunidad y le va a la América, pues no lo sé. Y si sí, no pasa nada, aquí no juzgamos, compadre. Dicen por acá, yo a Monterrey y Gallo, simpatizo por sentimiento, les tengo aprecio y me gusta que les vaya bien. Pero cuando juega contra León, siempre apoyando a mi fiera. Saludos, mi querido Panza Verde. Pues bueno, dicen, consejo millonario. Ok, a ver, el consejo millonario... Ay, ¿qué puede ser el consejo, mi rey del día? Ay, no sé, ahora sí me agarraron en curva. A ver, bueno, primero ya saben, uno de los consejos es, si van a tomar este fin de semana, pues llévense a su chofer. Porque si no llevan chofer, pues mejor no manejen, ¿no? A su chofer de confianza. Ese sería el consejo, mi rey y millonario, del fin de semana. Si toman, no manejen, lleven a su chofer. Díganle, Jaime, por favor, quiero ir a un antro. O bueno, a lo mejor a la banquetera, como ustedes quieran. Ya dependerá de cada quien y lo que quieran tomar. Pero no manejen. Muy sencillo, contraten un chofer. No es gran cosa. Un chofer les va a resolver mucho. Y además, mientras tengan el chofer, pueden ir jugando en el celular o algo mientras él maneja, y él es el que se estresa en el tráfico. Se acabó esto, que Radio Esportiva. Nos escuchamos el lunes. Hasta la próxima.
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0: y señores, ya llegamos. Ya llegamos. ¿Cómo está usted? ¿Cómo se encuentra el día de hoy? Mañana 9:15 de la noche, el clásico América Guadalajara en el Estadio Azteca. Yo no voy a decir el nombre porque no me paga ese banco. Es más, ni de buró de crédito me quitan. Nunca he tenido esa tarjeta, fíjate. Yo no sé qué tan buena sea. Bueno, señoras y señores, arrancamos. Hoy es viernes, hacemos lo que se nos da la regalada gana. Siento que como que no pasó mucho antes de escucharnos. Oye, me dice un compa, no te vayas a acostar en ningún colchón porque como eres, en 3 segundos ya te quedaste dormido. La neta sí, güey. Sí me acosté en uno. Ay, ya andaba sintiendo cómo mi cuerpo se relajaba. Y luego en esa almohada ergonómica así, ah, no manches. Voy a regresar por esa almohadita, la neta está bien chida. Señoras y señores, es viernes, es 18, es septiembre, es 2026. Pero por si alguien no sabía en qué día estaba viviendo, ¿eh? Uno nunca sabe. Órale, Cris, ¿eh? Órale, ya vi tu último mensaje, ¿eh? Vamos a ver por acá quién anda de este Laredo. La banda al tiro en este viernes. ¿Qué pasó, Juan Vera?
1: Oye, Guti, ¿qué crees?
0: ¿Qué?
1: Acá en mi colonia hay más americanistas que perros en la calle. ¿Por qué será?
0: No, pues es que se dan. Y entre ellos. También. ¿Qué pasó, Polín? Y yo no sé, lo peor de acá es que no sé cómo se reproducen, ¿eh?
2: Y Guti, buenas tardes. Ya que vamos a hacer lo que queramos, échate de una vez la de Te deseo lo mejor de Gerardo Coronel para iniciar a gusto y bien.
0: Ah, mira. Luego dice de Gerardo Coronel. Vamos a ver quién anda por acá. ¿Irá a temblar mañana? Ay, Dios quiera que no, porque si no también en Azteca me van a poner a trabajar. Van a decir, a ver, vayan a cubrir, a ver qué hay. Y pues mañana sí pienso quedarme como bien echado en mi casa todo el día. No, esperemos en Dios que no, que mañana no tiemble. Hagan simulacros, pero háganlos en serio. No vaya de payaso ahí. Ay, ay. Ay, no grito, no corro. Y se pongan a jugar. Hagan la cosa seria, por favor. Se van a hacer simulacros. Háganlo la cosa seria. Y yo opinaría que por lo menos, fíjate, una vez al mes hacer un simulacro estaría bien. Y te voy a decir por qué. Una vez al año no hace daño, ¿ah? Pero en el momento la gente se paniquea y hay unos que no saben ni para dónde, se quedan estáticos, hay otros que empiezan a llorar y ya por lo menos, y yo pienso, no soy de Protección Civil, pero yo pienso que si se hicieran más seguido, mínimo sabrías un poquito cómo actuar ante alguna situación y de todos modos si te paniquearías dirías, bueno, respiro, esto ya lo sé hacer. Vamos a dar, creo yo. Pero como que una vez al año, pues se te olvida, ¿no? Es como si le dijeron, niño, ¿te acuerdas que viste la clase de matemáticas el año pasado? No tengo ni idea, maestro.
3: Guti, buenas tardes.
0: Buenas tardes.
3: Saludos para todos. Mejor tómate un cafecito y unos colchoncitos de Bimbo.
0: Ah, mira.
3: Delis.
0: No tomo café y los colchoncitos los acepto. Te iba a decir, se los voy a pedir un compita, pero pues no me ha dado mi Snoopy.
4: Oye, Guti.
0: ¿Qué pasó? Voy
4: a saltar contigo una hora, aunque sea, para que le enseñes un poco de barrio, porque está muy verde el niño.
0: No, es que él es fresquibón. ¿Ah? Él es fresquibón y uno no. Uno tuvo que salirse a los semáforos a chambear. Bueno, igual no me salía de semáforos, pero de que traía el cabello como niño de semáforo, algún día sí lo traje.
5: Hola, Guti, buenas tardes, saludos.
0: Hola, saludos, ¿cómo estás? Espero que muy bien. ¡Saque, saque, saquiñe!
6: Oye, mi rookie, ¿qué hay de cierto que anda diciendo el campeón que apostaste unas enchiladas de hoyo con él mañana?
0: Sague, te voy a tener que vetar por esta cuestión. Porque eso ya fue con toda alevosía, ventaja. Y así. ¿Verdad? Entonces, ¡vetado el Sague! Dice por acá, Doña Lupis. ¿Qué pasó, Doña Lupis? Guti, saludos. Excelente viernes. Y voy a ir al INE de la plaza. Ahí harán simulacro a las dos. ¿Cuál INE? ¿En la placita esa? Ah, mira, voy a ir entonces para grabar el simulacro de una pequeña plaza de dos pisos. Pero hasta eso, ¿no sabes? Ahorita como están construyendo las cosas, no sabes. Me dice, ¿cómo que no tomas café? No, me pongo bien loco, mi hermano. Entonces, por bien de la sociedad y propio, no. Es más sano que yo tome alcohol a que tome café. Señoras y señores, Aaron y su grupo Ilusión 58, destilando amor. Ah, no, espérame, que me habían pedido la otra, ¿verdad? Sí, es cierto, así es cierto. Disculpen. Usted dispense. Eres el Aldo Coronel. Y esto se llama Te Deseo Lo Mejor. Señoras y señores, bienvenidos a ¡Qué Show!

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15: Bueno, ya son las 5 de la tarde, 18 minutos, 5:18. ¿Qué dice por acá el Pérez?
16: ¿Qué onda, Guti? Buenas tardes.
15: ¿Qué
16: oye,
15: pasó, Pérez?
16: No es que sea chismoso, más no, bien comunicativo.
15: No. Aquí no somos chismosos, efectivamente, somos comunicativos. Tú muy bien, Pérez.
16: Pero el Stewie dijo que no le atorabas a las apuestas.
15: No le atoro a las
16: porque
15: apuestas.
16: Porque salió uno que buscaba un chivermano que le atoraba las apuestas. Apostado. Y todos dijimos que tú, pero el Stewie se rió.
15: Estoy jurado, no puedo apostar, no puedo acercarme a un casino, no puedo descargar alguna aplicación de juego. Es un vicio y no apuesto. No, neta, no apuesto, carnal. O sea, he llegado a apostar que en estos 6 años que hemos estado juntos, yo creo que 3 veces, no más. Normalmente yo no apuesto, carnal. Ya aposté mucho en el casino. pero ya no. Entonces, pues sí, busquen a otro chivo, hermano apostador. Porque el Guti está jurado, está jurado. Me iba a desayunar, me iba a comer a los casinos antes. Mira, comer ahí a los casinos. Dame esto. Y ya ven que antes ibas al casino, dabas, comprabas cierta cantidad y te daban, tu bufetcito, bueno, tu comidita, y ahí comías, apostabas y ahí. ¿Qué dice? Ah, pues diles que se apuestan el chismo. ¿Cómo? A ver, Ale, ya no escribe bien porque, o sea, no te entiendo. Y me dices fresa por ir al club. Pero eso era antes. Eso era antes. Ya no. Ya no. Las arcas ya no dan, aparte. Ya subieron las apuestas. Ya están bien caras las apuestas en los casinos. Manche, ya la mínima es de 100 varos en el blackjack. Dices, no manches, yo iba cuando eran de a 30. ¿A poco no? Y ahorita ya la mínima de 100. La mínima de 100. Y hay otras mesas que la mínima es de a 500. No manches. Y ya nada más te dan de pistear, pero pues de lo feo. Bueno, la última vez que sí pude entrar a un casino fue en mi luna de miel con mi esposa. Entramos y gané en el bingo. Gané, o sea, tengo suerte. Pero después dije, no, esto es el demonio, vamos. Y me fui a echar agua de mar. Para que estaba salada, para que me salara también y ya no ganara. Y luego, como yo fui tallador, o sea, trabajé en un casino, entonces, donde no revuelve la máquina, bueno, sí, más o menos, no cuentas, porque no soy como el de la película de 21 Blackjack. Pero sí, más o menos vas, ¿no? Ya van cinco cartas chicas, seis medianas, ya no tarda en venir las cartas grandes, ahí me quedo, ¿no? Entonces le vas tanteando. No, ¿qué pasó, ¿Qué pasó, Pérez? No. No, ni siquiera voy a decir esa palabra porque varios van a decir, ¿qué? ¿Dónde? ¿Cuánto? ¿Aquí traigo varo? Dice, yo fui a unos casinos en Monterrey y saqué un billete, invertí como 2,000 y salí con 11,000 y fue la primera vez. No, yo no hago trampa. Yo lo único que hago es ir midiendo la baraja. Ir midiendo la baraja. ¿No? Entonces ahí le vas tanteando el agua a los camotes. ¿A poco al que le va tanteando el agua a los camotes hace trampa? Tiene que irle tanteando el agua, si no, se le queman, ¿no? Cada uno tiene que ir midiéndole bien y ya, porque si no, te pasa. Y pasarte es como si se te quemara el camote. Me dice, lo último que aposté fueron unos Doritos y un Orange. ¿A poco no? Con el juego pasado. Ah, mira. ¿A poco todavía existe el Orange, Viale? No sabía que estaba existía el Orange.
17: Guti. ¡Ey! Mi amigo.
15: Mi hermano. Aquí mira, diciendo. Oye, Guti, pura tarugada.
17: ¿Vas a madrugar mañana?
15: No, pues siempre madrugo. No,
17: eso sí es esclavitud contigo.
15: Siempre Guti, madrugo, mi hermano.
17: No sé.
15: No son grabados.
17: ¿Qué vas a hacer con tanto dinero? En la mañana, en la tarde, en la televisión.
15: Lo malo,
17: no,
15: ¿sabes
17: no sé
15: qué es
17: se
15: lo
17: puede
15: malo?
17: Hacer contigo, Guti.
15: Que Hacienda se friega. Una gran parte de eso que uno se friega. Es lo malo. Dice, no manches, me va a llegar bien chida la quincena. Y cuando ven, no manches, de verdad, tanto de ISR. Se ¡Ese! ¡Salúdame! El que entendió, entendió.
18: Guti, ¿qué tal? Buenas tardes, excelente, excelente viernes, sábados, toda la bandera. Saludos a mi primo hermoso, precioso, querido, a mi primo Alex, saluditos.
15: Al primo, y qué barbero. Qué barbero. Algo quiere, permiso, la troca. Un camión de chela. Oye, amigo Titi, ahora soy el Titi. Amigo Titi, pues diles que apuesten un desayuno, taquitos de café y un refresco. Es que no apuesto. Pero a ver.
19: Guti, Guti, Guti, mi hermano.
15: ¿Eo?
19: ¿Qué digo, mi hermano? Mi chiva hermano, mi Guti. Mañana, mañana, ya estamos listos, mi Guti.
15: Listos.
19: Vamos por esa victoria.
15: Mañana me voy a poner mi playera de las Chivas, donde tengo el autógrafo de Osvaldo Sánchez, de Ramón Ramírez, del Chicharito, de la Hormiga. El Tilón, también tengo la firma del Tilón. Esa playera es la mera, mera daga del mundo. Mañana la voy a poner para que sea de la buena suerte. Y si perdemos, no me la vuelvo a poner, porque va a querer decir que es de mala suerte. Guti, vamos rumbo a ver al Jona, a ver qué tal le va, desearle suerte. ¿Contra quién va? ¿Mi bimbo contra quién más? Pártele su madre. Ah, no, no es cierto. Oye, qué gusto, Jonah, que vas a ir, dale con todo, échale muchas ganas y pase lo que pase, tu papá ya dijo que te va a comprar algo, ¿verdad? Y te va a llevar a Pampas a cenar. Aquí dice eso. Guti, vamos rumbo a ver al Jonah. A ver qué tal le va. Deséale suerte. Si gana, lo llevo al Pampas y le compro algo bonito. Y si pierde, nomás le compro algo bonito. Él escoge qué. Aquí dice así. Mira, Jonah, 18 de septiembre. A ver, ponme música de box. A ver, espérame. Porque... ¿Y es abierto al público en general o nomás tú y tu familia y así?
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Allá nos vemos en Babilonia Champions. Planeta del planeta. Eso es todo, millón. Échale muchas dianas. Si pierde, le acomodo otro yo. Así te pasaste. Lanza, yo también leí lo mismo. Dice, ay, pensé que ibas a promocionar Cuernochueco. No, ese es mi hermanazo Edgar Martín, la voz de Cuernochueco. ¡Mucha suerte, Jonah! Y a darle con Tokio, Japón y China. ¡Vámonos ahora sí! ¡Hechicería! Oye, pero ya se ve bien rudo ahí en esa... En esa fue, yo me acuerdo, lo conocí chiquitito. Así lo cargaba en mis brazos al Jonah.

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1: Son ya las 5 de la tarde con 40 minutos, 5 con 40. En Tlacote está, bueno, allá en Tlacote es donde se va a estar la pelea, si les gusta el Butch. Si quieren ver más Butch, pueden ahí llegar. ¿Qué pasó por acá, loco?
2: ¿Qué pasó, mi Guti?
1: ¿Qué pasó?
2: ¿Qué digo, mi Guti, mi hermano?
1: Hermano.
2: Mándale un saludo al Paco, alias el Pacorro, y al Baruch, alias el Mollejas. Que andan a la vuelta y vueltas, oyendo siempre lo mejor.
1: Eso.
2: 92.7, saludos.
1: A ver, mi hermano, no estás agregado, te voy a agregar. Aquí apareces como Ramsés Hernández, así quedas agregado. ¿Qué pasa? Ay, mano, gano con mi saliva. ¿Qué pasó?
3: Ese Guti. Muy buenas tardes, mi Guti.
1: Muy buenas tardes, compañero.
3: Espero te encuentres bien, me pudieras complacer, por favor, con la canción de...
1: ¿Cuál?
3: De Amor Ya No Se Muere, de Charlie Cardona.
1: ¿Ya no se muere?
3: Te mando un fuerte abrazo, mi Guti.
1: ¿No?
3: Que tengas un excelente fin de semana.
1: Ah.
3: Y nos vemos también mañana en el sábado de Chilaquil.
1: Cuídate, mañana.
3: Un saludo para todos los gutilocos.
1: Muy bien. Mañana, por cierto, vamos a andar en las calles de Querétaro. Vamos a andar mañana en las calles de Querétaro desde las 6 de la mañana. Así es que el que madruga lleva sorpresa. Quiero ver si es cierto, porque no, ya ando yo en la calle, Guti, chambeando. A ver si es cierto. A ver si nos vemos por ahí. Diana.
4: Buenas tardes.
1: Buenas tardes.
4: Le mando unos abrazos y unos besos a mi marido Holguín, que está trabaje.
1: Es el amor. Es el amor. Abrazos y besos para el esposo de Diana. No, ¿qué pasó, Arellano? ¿Qué pasó? No.
5: Ese mi Guti.
1: Ese
5: mi Guti. Buena tarde.
1: Buena tarde. ¿Por qué te llamas Alma y tienes voz de vato? ¿O te sientes una alma? ¿Qué pasó por acá?
6: Guti, tú tienes...
1: Chipo.
6: Autógrafos de... El Tubo Gómez, Chava Reyes.
1: Mi papá.
6: Todo el equipo del campeonísimo, tú tienes esa playera, ¿no?
1: Mi papá sí la tiene, fíjate. Mi papá sí, Sí, no, sí. De hecho, les voy a contar. No me acuerdo ahorita el equipo. Pero papá jugaba. Ya que papá empezó a jugar así fútbol, y luego las empresas lo llamaban y vente a jugar y es el otro aquello. Estuvo en la fuerza, bueno, no la fuerza básica, sino en los equipos ahí de Pumas. Pero como desde morro, él cuando vivía acá en Jofrito, un caballo que estaba loco, le pisó la rodilla. Pues antes jugó más años, pero desde morrillo le pisó. Y ya con el tiempo la rodilla estaba ya la tocada, y pues ya no. Pero me acuerdo, justo el otro día estábamos platicando, a principios de año me platicaba. Dice, no, es que yo una vez estábamos así en los equipos y vino un equipo argentino a hacer como un serial de entrenamiento, y que lo llamaron y dijeron, vénganse para ir a porterear con ellos, porque era portero mi papá. Y el otro día lo tengo apuntado porque... Cualquier oportunidad le voy a ¿cómo se llama? Mi papá es Dios, Brandon. Si yo soy grande, mi papá es eterno. Le quiero comprar la casaca de ese equipo argentino y ponerle su nombre y regalársela. Entonces pero él sí vio al mero, mero campeonísimo de la Chivas Rayadas de Guadalajara. Yo andaba dando la vuelta al mundo. Me dieron 80 días y dije, deja apurarme. Y no al mundo, a las décadas, a los años, a los siglos de los siglos. ¿Para qué tanto choro? No, es que el problema es que él se la fregó desde antes de jugar, mi hermano. Ya después vino y jugó, pero pues sí, ya traía la rodilla lastimada. Ya no pudo Y ya no pudo dar más allá de lo evidente. Bueno, señoras y señores, vámonos con música. Mira nomás, la adictiva. Ay, ay, ay. Te ama, te amo y te amo. 15 y serán las 6.

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0: Las 6 en punto. Las 6. 92.7.
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4: Señoras y señores, ya son las 6:04, 6:04, a través de la mejor 92.7. Vamos a ver quién anda por acá. Ay, el campeón.